0: del Elizón de Cincinnati, quienes vienen a levantar la mano. El turno es ahora para Edwin Arroyo. Hoy en blanco en un turno, cubriendo la tercera base, ya lo vimos en segundo. Eugenio Suárez es quien recibe el descanso para este segundo juego. Tres en la agenda, se extiende esta mañana miércoles. Jueves descansan los Padres de regreso a Parque Petco. Viernes, sábado, domingo en contra de los Yankees. Y también el Sanz se va a incluir una visita por parte de los Nacionales de Washington. Padres, el resto del calendario, septiembre, al menos la próxima gira, serán ubicados en un viaje a San Francisco, en otro más a Denver, enfrentando a Gigantes y a los Rockies de forma respectiva. La bola sin strike, lanzamiento cantado, el primero para Edwin Arroyo, rodó a la segunda base durante la tercera entrada, y para los Padres eso sería la mejor parte de la persecución de un resultado favorable para Randy Vázquez. Rodó a la segunda base, que inicia la jugada del doble play, ahí montando la trampa a los Padres, Bogarts con Fernando Tatis alrededor de la segunda colchoneta, pero correcto hacia atrás de foul, Edwin Arroyo. Las oportunidades que ha recibido Arroyo durante la campaña, solamente de convertirse en un pelotero regular, de tomar las riendas de una posición en el cuadro para los rojos, a pesar de que no ha sido el máximo rendimiento en cuestión del bateo, las buenas manos lo mantienen en esta pelota. Solamente 5 remolcadas. Hacia atrás de foul, y Edwin Arroyo se mantiene con vida. No saben los números que ha sumado dentro de su paso por las menores. También celebrando en esos 2026, 72 juegos en clase triple A Louisville, donde viene a conectar 15 jonrones, 43 remolcadas y un promedio excelente en 3.09. Hablamos de su contribución en el máximo nivel de pelota de ligas menores, triple A. Una con dos, la cuenta, sal, movimiento del corredor, el tiro a segunda base es excelente por parte de Freddy Fermín. Combinando con Sander Bogarts, intento robo fallido por parte de TJ Friedle. Una vez más, luciendo la defensa de los Padres, Friedle pide apoyo, le dicen no existe. Viene entonces trotando de regreso al dugout de los rojos, puesto que TJ Friedle sentenciado, gran trabajo en el tiro de Freddy Fermín combinando con Sander Bogarts. Intento robo fallido ahora para Cincinnati, aquí en la quinta entrada, se limpian los senderos. Ahora prende la bola, es de un arroyo. Al jardín derecho, va de un bote, va contra la barda. La pelota está por encima de la misma. Doblete de terreno. Lo que son las cosas. Corredor en primera base, viene el doble de Edwin Arroyo. El intento de robo fallido significa que simplemente doblete y hay corredor en la intermedia. Corredor en posición de anotar. Claro, es importante, pero es una gran diferencia venir con el doble. Con los senderos limpios a tener corredor en primera base. Y ahora tenemos la oportunidad del bat para Héctor Rodríguez. Hay dos outs, estamos en la quinta entrada y Rodríguez hoy conectó doble. Su primer duelo en contra de Randy Vázquez. Vázquez vino de atrás entonces en el duelo particular para dominarlo por la vía del punch. En lo que esta jornada representan 3 chocolates en la labor personal de Randy Vázquez. El líder de la cruz en la primera entrada. José Treviño en la segunda. Escamaricando Héctor Rodríguez en la tercera. Conversión en el centro del montículo, niebla contra el cuadro de los Padres con su batería también. Dando a ajustar aquí las piezas necesarias con el trabajo de Randy Vázquez, que hoy ha estado luciendo también, sí, el daño temprano. 2 hits en la primera entrada, incluyendo un doble. Desde entonces ha logrado componer el camino. 3 entradas y 2 ceros en blanco tras permitir una en la primera entrada. Estamos en la baja de la quinta, Padres y los Rojos. Sandeo ayer la victoria, 5 carreras por 0. Hoy buscan ya amarrar esta serie, sobre todo muy requerido el triunfo para los Padres. Quieren ser golpeados en 3 juegos en contra de los Rayos en Tampa Bay. ¿Qué manera de enderezar el camino? ¿Qué? Conseguir los siguientes 3 juegos al hilo. Lanzamiento de Vázquez, lo deja pasar Rodríguez. No se lo cantan de strike, este es el primero para el dominicano. Los números han sido favorables para Héctor Rodríguez, puesto que la muestra es pequeña. Y aún así ya alcanza 4 cuadrangulares con 9 carreras producidas. Se mantiene el segundo base, los Spikes de Edwin Arroyo tras conectar el doble con 2 outs. Lanzamiento no lo encuentra, aquí lo engaña por completo. Ya Rodríguez lo ubicado en 0 con 2. Rodríguez con el doble en la primera entrada, ponche abanicando en la tercera. Esa combinación que suma junto a Eddie de la Cruz y Sol Stewart, la parte alta del lineup de Cincinnati. Lo hago que espera Terry Francona y toda la organización. Sea una tanda ofensiva combinado 1-2-3 por muchos años aquí en Cincinnati. Lanzamiento en 0-2, conectando de foul. Rodríguez se mantiene con vida. Rodríguez, las sumas de sus números que le abren la puerta para llegar entonces aquí a Grandes Ligas. no le echó absolutamente nada mal en las mayores con los Cardenales, con los Rojos de Cincinnati. Rodríguez por su parte, el dominicano, abriendo esa alineación por tercera vez en contra de Randy Vázquez. El empate es en segunda base. Y ahora prende la bola Rodríguez al jardín derecho. Va de hit y lo van a mandar el plato. Viene el tiro de James Bowen. Es abierto. Metiendo las manos por delante. Tocando el pentágono. Sencillo productor de Rodríguez. Segundo hit del juego. Anotando con dos outs Edwin Arroyo. Más agresividad corriendo los senderos. Teniendo dos tercios fuera. Y lo aprovecha también Rodríguez para llegar a la intermedia en el tiro. Sencillo productor en la quinta entrada. Y el juego se ha empatado a dos carreras. Ahora empieza el bateo de Héctor Rodríguez. En lo que Craig Stammen, al parecer ya, le dice adiós. Todo por hoy. Al derecho a Randy Vázquez. Tuvimos una previa visita, cortesía de Rubén Niebla. Y esta charla significa que ya de forma oficial tenemos el cambio de lanzador para los Padres. Esa es la quinta entrada. Cincinnati ha venido de atrás para empatar el juego por segunda ocasión y a la vez tienen la carrera posible de la ventaja en posición de anotar. Estamos en la parte baja de la quinta entrada. Cambio de pitcher para los Padres, el cual es presentado por Gómez Trail Attorney. 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Se va del juego Randy Vázquez. Tenemos al derecho Bradley Rodríguez, quien viene desde el bullpen. Vamos a una pausa. Regresamos en 60 segundos desde Cincinnati con el juego empatado a dos carreras.
1: La bola se va, se va, se va, se va, se va y se fue.

0: por ahí para el derecho Randy Vázquez, su línea de forma parcial, puesto que deja un corredor de herencia. 4 y 2 tercios, 5 hits, 2 carreras. Fueron limpias, una base, 3 ponches. Vázquez, 69 lanzamientos, de los cuales 50 fueron de strike. Sí atacó con consistencia la zona de strike, pero el turno es ahora para Eli de la Cruz. Hay 2 outs, bateo oportuno. Por ello van por uno de los brazos premier del bullpen de los Padres. Pitcher Romato, pitcher de segundo año en las mayores, Bradley Rodríguez a la loma por San Diego. Se mide en contra de Eli de la Cruz, conectó sencillo de la Cruz en su último turno al bat. Ponche sin tirar la primera entrada, conectando sencillo, imparable, y se quedó varado en primera base durante la tercera entrada. A ver la ecuación entonces, el turno aquí para Eli de la Cruz, por primera vez lo tenemos con hombre en posición de anotar. Rodríguez identifica un momento clave en el juego, en lo que viene a revirar la intermedia. Precisamente por encima de la jugada se encuentra Xander Bogaerts, y a pesar del contacto, está safe en segundo. Se mantiene entonces con vida ese turno para Eli de la Cruz, con Héctor Rodríguez anclando en la intermedia. Él representa la ventaja para Cincinnati. Padres anotan la primera entrada, Rojos contestan en la primera entrada. Padres anotan en la quinta, Cincinnati también responde en la quinta. Ya rompiendo, no le encuentra el primer strike aquí para Eli de la Cruz. Otra campaña excepcional para él. Grandes números para el parador en corto. Tercera base, designado, donde sea. Su pelotero exitoso, Eli de la Cruz. Contra el parejo, una bola con strike y 2 outs. Conectando elevado, luce dominado, jardín central. Y este es cómodo para Jackson Merrill. Levanta el guante, captura para el tercer out de la entrada. Pero nada más para Cincinnati y se ha empatado el encuentro. Tenemos 5 completas. Vamos a la parte alta de la sexta entrada en Cincinnati. Padres y los Rojos, estamos empatados a 2 carreras.
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0: 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No sale la pizarra, el juego empatado a 2 carreras llegando a la sexta entrada. Ty France, Jackson Merrill y Xander Bogaerts a batear por los Padres. 2 ocasiones tomando la ventaja, primera y la quinta entrada. 2 ocasiones Cincinnati respondiendo de forma inmediata. El ataque de los Rojos estaban llegando en la primera y quinta entrada. Luego 2 carreras, estamos en el sexto episodio y Ty France hoy en blanco. Par de turnos, ponche y conectó para doble play. Va por todo, no le encuentra el segundo strike ahora para Ty France. Mientras que puso la bola en juego solamente en su última actuación. Se enfrenta aquí a Nick Lodolo. Lodolo hoy, eso era muy distinta a lo que entregó el pasado 26 de agosto en contra de los Gigantes en San Francisco. Sin decisión, sin embargo, golpeado, 4 entradas, 6 hits, 4 carreras, todas limpias. 2 bases, 5 ponches. Y aquí Ty France, su ex compañero de equipo en Cincinnati, conectando línea sólida al jardín derecho. Captura Héctor Rodríguez, dominado Ty Frames, la jornada en blanco en tres turnos. Tenemos el primer out aquí en la sexta. Jackson Merrill a batear. Merrill hoy con sencillo. Dentro de su última actuación fue en la cuarta entrada. Logró avanzar también en un pisa y corre. Y sorprendido porque Xander Bogaerts conectó elevado a profundidad del jardín central. Merrill lo aprovecha para el pisa y corre. Sin embargo, se quedó varado. Se quedó en posición de anotar una vez que concluyó la parte alta de la cuarta entrada. Merrill con el swing coloca a los Padres con su tercera ventaja de hoy. Abierto el picheo, número del anzuelo. Estamos en una bola con un strike. Con otros frentes, y esto es lo que refiere alrededor de toda la actividad que tenemos pendiente dentro del mundo de las mayores, particularmente con aquello que tiene impacto sobre el oeste de la Liga Nacional. Lo que viene con el picheo rompiente, Merrill no lo encuentra y es el segundo strike. Más adelante, Jesús Luzardo de los Phillies estarán en Phoenix en contra de los Diamondbacks. Arizona con el sur de Eduardo Rodríguez completando el duelo de picheo. Muy buena jornada que tenemos hoy, cuestión de pitchers. Por otro lado, los Cachorros de Chicago hoy recibiendo a los Cerveceros, 0-0 en la parte de la tercera entrada. Recordando que Cachorros y los Phillies se encuentran en un empate, por lo que es el primer boleto wildcard. Siendo el contacto mínimo para directo a la mezcotilla de José Treviño. Ponche vía Falti. Dominado Jackson Merrill por segunda vez en el encuentro. Combinó un imparable. Tres oportunidades. Por eso tenemos el segundo de la entrada. Dos enfrentados, dos dominados. Y para Nick Lodolo, ahora aprovechando claramente la ventaja de tener el juego en un empate. Su equipo viene de atrás. Igual a las acciones. Mayor comodidad. Aquí conectando en elevado con profundidad. Derecho central. TJ Friedels con advertencia. Debajo de ella captura para el tercero de la entrada. Y los Padres en blanco en orden. 1, 2 y 3. Y vamos a la parte baja de la sexta entrada. Escuchamos Kiss Me de Sixpence None the Richer. De cualquier forma, vamos nosotros a la parte baja de la sexta entrada. Desde Cincinnati, Padres y los Rojos continuamos empatados a dos carreras.
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7: Esta misma actividad, tres juegos, tres derrotas en la serie previa en Tampa Bay en contra de los Rayos, y los Padres han recuperado con el triunfo de ayer el último boleto wildcard dentro de la Liga Nacional. Se atrás conectando de Falsol Stewart, una gran temporada de ensueño. Ya regresando las remolcadas en ese 2026. Lanzamiento de Bradley Rodríguez. Lo deja pasar Sol Stewart. No pasa nada. Te aparece una bola con un strike. Detrás de Stewart es J.J. Bleday y Matt McClain. 3-4-5. El corazón al orden al bat para Cincinnati. Cincinnati no ha tomado la ventaja una sola ocasión en este juego. Padres al frente dos veces. Rojos han venido detrás en ambas ocasiones. Coincidentalmente han anotado carrera en la misma en que los Padres han tomado la ventaja. Responde Cincinnati en la primera, responde Cincinnati en la quinta. Ahora tenemos esta parte baja de la sexta entrada. Dos carreras, cinco hits sin error para los Padres. San Diego dejando a cuatro en los senderos, mientras que los Rojos, dos carreras, cinco hits sin error, dejando al momento a tres corredores a bordo. Steve, por su parte, continúa peleando el turno y está parejo en dos bolas y dos strikes. Otros frentes. Cachorros y los Cerveceros en cero carreras en la parte baja de la tercera entrada en Milwaukee. Perdón, en Wrigley Field. Mientras que los Piratas, en lo que viene a conectar a las paradas cortas, gran atrapada, el alcance de Xander Bogaerts. El tiro será demasiado tarde. Sí. Buen trabajo y buen alcance de Xander Bogaerts, pero no absolutamente nada que pudo haber hecho distinto. Aquí en este caso fue factor la velocidad de Sol Stewart, a pesar de conectar a profundidad. La jugada fue cerrada en la inicial, pero son imparables dentro del cuadro. Suficiente para tener corredor a bordo y Sol Stewart consigue su primer hit del encuentro. Hombre en primera base, no hay out, ahora Cincinnati con la clara amenaza, buscando tomar su primera ventaja de hoy. Cuadro de los Padres, Machado, Bogaerts, Tatis y Frames de tercera a primera. Bau en el derecho, Jackson Merrill centraliza a Taylor en el izquierdo y la receptoría con Freddy Fermín. Mientras que los Padres, portando ya dos peloteros más en el roster, llegaron con ligero retraso antes del juego, provenientes de clase triple A. El paso no le encuentra aquí el picheo. J.J. Bleday, una bola con el strike. Cacherita en salas, el lanzador derecho Jenny Brito. En el caso particular de Brito, ya lo vimos no solamente esta temporada, en ocasiones previas. Mientras que lo que le corresponde a Ethan Salas, el momento que ingrese al diamante, será su debut en Grandes Ligas. Una bola con el strike, lanzamiento que prende de foul. J.J. Bleday. Bleday, por su parte, hoy tiene la autoría de la primera carrera para Cincinnati. Sencillo productor en la primera entrada, teniendo el plato de los Mets de Héctor Rodríguez. Mientras que conectó elevado al jardín derecho durante su última actuación. Bleday, un pelotero que ha tenido éxito previo en Grandes Ligas. Sin embargo, a decir verdad, fue un poco para el olvido lo que terminó siendo su campaña 2025. Sí, 14 jonrones y 39 remolcadas, pero el promedio 2-12. Muy distinto a lo que levantó la mano para establecerse en Grandes Ligas en el 2024. Lanzamiento de Bradley Rodríguez. Y aquí le quita el bat de las manos. ¡Ponche sin tirarle! Sentenciado J.J. Bleday. Tenemos el primero de la entrada. Importante, el corredor se mantiene en primera base. No perdiendo de vista ese mismo enfoque y ese plan de trabajo, Bradley Rodríguez. Buscar neutralizar el bat. No permitirle que avance el corredor. Y aquí lo sentencia para el primer out. Primer ponche del encuentro también, labor particular, la personal de Brackley Rodríguez. Lanzamiento del derecho, ahora tiene de frente el turno, es para Matt McLean. Y aquí los rojos en la tanda ofensiva de la parte baja de la sexta entrada. Tienen la ventaja en primera base. Los Padres buscando navegar alrededor de este problema. Corredor a bordo. Con solamente un out, abriendo con imparable Sam Stewart. Él se mantiene corriendo el inicial. Dos carreras para los Padres, dos para Cincinnati. Segundo juego de la serie, lanzamiento de Randy Vázquez, cantado de strike. Una bola con strike, conteo parejo. Lo que corresponde hoy entonces fue J.J. Bleday con sanción productor en la primera entrada, la primera para los rojos, empatando el juego por primera vez, mientras que sanción productor de Héctor Rodríguez anota el Luis Arroyo y así el juego a dos carreras. Cantado de strike el segundo. Eso le permite a Randy Vázquez colocarse por delante del bateador. Pero hablamos de Randy Vázquez y cómo ha perdido un poco de fortalece la capacidad de ponches, al menos de las primeras 60 entradas lanzadas. El promedio era más de un ponche por capítulo. Esto mismo ha descendido, a pesar de que tiene buenos resultados recientes. Aquí. Viene con el disparo. No le encuentra Matt McLean. Ponche manicando y tenemos el segundo out. Buen trabajo de Bradley Rodríguez, mientras que permite el sencillo dentro del cuadro de Sal Seward. Rodríguez cerrando la puerta con punches consecutivos. Hay dos outs aquí en la sexta y el turno es ahora para el catcher José Treviño. Pero Treviño fue guante de oro, llegó a los Yankees y lo enviaron a Cincinnati. El fue participante de la ceremonia del 2024. Cuando cayeron los Yankees en cinco juegos en contra de los Dodgers. Serán los Yankees quienes llegan a Parque Petco este fin de semana. Viernes, sábado y domingo en el centro de San Diego. Boletos a la venta a través de la página de internet padres.com. Se prepara Treviño tomando el turno en contra de Randy Vázquez. Lanzamiento macho con default. Perdón, Braglio Rodríguez, perdón. Rodríguez, el segundo pitcher del encuentro para los Padres. Sí, entró en el juego, pero la efectividad que ha trabajado Braglio Rodríguez con los tres outs que ha registrado hoy, 2.03. Rodríguez, brazo premier para los Padres, dentro del montículo. Buscando continuar entonces con el juego empatado aquí a dos carreras. Lanzamiento del derecho, muy abierto para colocarlo favorable para José Treviño. Dos bolas con un strike y dos outs. Pero Treviño recibe oportunidades para ser un pelotero regular con los Yankees. Es justo donde se hizo de mayor renombre. Hizo algunos cambios dentro de la misma organización y salió una vez que concluyó la Serie Mundial 2024. Encontrando un hogar aquí con los rojos. Se prepara Rodríguez, lanzamiento del derecho. No lo encuentra ahí. Lo va a colocar en dos strikes, dos y dos. Con dos outs se mantiene Sal Stewart corriendo el inicial. Estamos en la parte baja de la sexta entrada. El juego empatado, dos carreras. Padres hoy abriendo con Randy Vázquez. Sin embargo, su extensión es de 4 2/3 de dos carreras. Tenemos ya el llamado al bullpen con el derecho Bradley Rodríguez. Rodríguez, una entrada de momento en blanco, ingresando con dos outs dentro de la quinta entrada. Dos carreras para los Padres, dos para Cincinnati. Se prepara el derecho, Sal Stewart en movimiento, con este batazo retrasado por primera base, un vistazo solamente de Ty France, más allá de su alcance. Repetimos la historia en 2 y 2. En lo que seamos referencia a otros resultados, los Dodgers hoy estarán recibiendo los Cardenales, con el expadre Eric Lauer lanzando por Los Ángeles. Diamondbacks en contra de los Phillies, Jesús Luzardo, Eduardo Rodríguez en ese mismo duelo de lanzadores. Particularmente los Cachorros se mantienen en cero carreras en Wrigley Field en contra de los Brewers. Van a la parte alta de la cuarta entrada. Aquí por tercera base alcanza a levantar Machado. Se tiene que apresurar y el tiro es perfecto al inicial. Se le entrega a Friends de esquina a esquina, ruta 53. Dominado Treviño para el tercer out de la entrada con un hombre que se queda a bordo. Tenemos seis completas. Vamos a la séptima entrada. Padres y los Rojos continuamos empatados a dos carreras.
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7: Y en su carrera, ahora frente a San Diego, son 28 entradas y un tercio, 7 carreras limpias. Sin embargo, solamente una victoria. Hoy, pase lo que pase, Nito Dolo no puede conseguir el triunfo. Todo por hoy para los Dolo. Se va del encuentro, 6 entradas, 5 hits. Dos carreras que fueron limpias, dos bases, cinco ponches. Lo Dolo, 100 lanzamientos, 59 de ellos fueron de strike. 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Estamos en la recta final del juego, vamos a la parte alta de la séptima entrada y para los Padres, Austin Hayes, no. Tenemos un emergente, Dustin Harris, que viene a tomar turno. Ahora por San Diego, muy abierto el picheo. Tenemos la primera bola en el turno aquí para el emergente Dustin Harris. Harris ingresando en el rol de designado. Harris tomando turno aquí en la séptima entrada, seguido por Freddy Fermín y Jace Bowen. Séptimo, octavo, noveno el orden para los Padres de San Diego. Tanto que el llamado al bullpen es con el lanzador derecho Luis May, quien sube la loma. May, 3.91 de carreras limpias. Para el nativo de República Dominicana. 3.91 la efectividad en 17 juegos. 23 entradas en 33 chocolates sumados. Su responsabilidad es aquí la séptima entrada con el juego empatado. Mientras que el emergente Dustin Harris peleando el turno. 3 y nada la cuenta para él. Padres, la ventaja en la primera entrada. Fly de sacrificio de Manny Machado. Contesta Cincinnati en el mismo primer episodio. Sanción productor de J.J. Bleday. Padres, la ventaja dentro del quinto capítulo, jonrón de Fernando Tatis, la respuesta de nuevo de Cincinnati, también la quinta entrada. Sencillo productor de Héctor Rodríguez, empatando el encuentro. Estamos entonces en el último tercio del juego, parte alta de la séptima, Harris tomando el turno automático, el primer strike. Luis May, por su parte, no había actividad en Grandes Ligas desde el pasado 30 de agosto, hace dos días solamente. Contra de los Cachorros en Chicago. Buena entrada de una carrera y cuidado, puesto que ha permitido carrera en 3 apariciones consecutivas. Aquí la cuarta bola, pasaporte. Harris anclando en primera base representa la ventaja para San Diego. Último tercio del juego, momento crucial. Ya buscando aprovechar los Padres. El turno es ahora para Freddy Fermín, el catcher, quien tiene par de elevados hoy. Elevó al jardín central dentro de la segunda entrada y uno más al izquierdo en el cuarto episodio. Vemos si es que decreta aquí, buscando el toque Craig Sammen, buscando manufacturar la carrera, sobre todo con el buen manejo del bat que tiene Freddy Fermín. Luis May, en la loma por los rojos, bateo libre, no va por todo. Lanzamiento cantado con el primer strike. Permitió carrera Luis May el 23 de agosto en contra de los Diamondbacks, el 28 de agosto en contra de los Cachorros, 30 de agosto en contra de los Cachorros. Son 3 juegos consecutivos permitiendo el daño, y aquí los Padres ya atacando la amenaza vigente. Corredor en primera base, Harris. Intento de robo, se estafa la intermedia. Fácilmente llega, abrazando la colchoneta. A pesar de que le cantan el strike a Freddy Fermín, el conteo en 0-2. Harris viene a colocarse en posición de anotar. Roba de base, qué gran trabajo de Dustin Harris. A base de paciencia, el pasaporte, la primera base es para él. Ahora, agresivo en los senderos. Se ha colocado el mismo en posición de anotar y la oportunidad crece para los Padres. Freddy Fermín aquí en la séptima entrada, lanzamiento. No lo encuentra el 0-2. Sin embargo, la primera base será para Freddy Fermín. Segunda ocasión en que lo vemos en los últimos 10 días. La primera base para Freddy Fermín. Hay interferencia del catcher José Treviño. Favorable entonces, vía el error de Treviño. La primera base, interferencia es para Fermín. Corredores en primera y en segunda. No hay out, séptima entrada. Los Padres montando el ataque, cocinando la oportunidad de tomar ventaja por tercera ocasión hoy. Turno es ahora para Jace Bowen. Bowen conectó triple en la tercera entrada. Claramente aquí la orden viene para el toque. Y justo lo enseña, pero el picheo muy cerca de hacer contacto con Bowen. Logra esquivarlo, no es más que la primera bola. Aquí la misión, el objetivo es claramente colocar a Dustin Harris en tercera base con menos de dos outs. Fermín está en primera, así que la interferencia, por lo que se decreta error en la mecánica, error claro para José Treviño, la forma en que logra envasarse Freddy Fermín. Lo tenemos en primera base, dos a bordo, Nayan Bowen, una vez más con el picheo, que no lo persigue a pesar de estar mostrando el toque y la cuenta favorable para Bowen, dos y nada. Aquí el turno clave entonces sería con quien se encuentra en el círculo de espera. Fernando Tatis hoy ya vino a conectar jonrón. Luego jonrón solitario en la quinta entrada. Padres y los Rojos empatados a dos carreras. Lanzamiento de Luis May. Automático entonces. Ahora sí, mordiendo la zona de strike. Padres atacando una vez más, buscando amarrar esa serie. Y claramente hoy para San Diego con la victoria, la derrota de los Diamondbacks. Arrancaron la jornada con un 53% de posibilidades de alcanzar un boleto a playoff de acuerdo a Baseball Reference. Bueno, Luis May solamente haciendo la amenaza de hacer el tiro y revirar a la intermedia. Solo queda en ello, no pasa nada. Lanzamiento del derecho, se cuadra para tocar, lo hace de foul por la línea de tercera base. Ahora de pronto ese es conteo parejo 2-2 y veremos si es que para Jace Bowen cambia la ecuación entonces. Lo hemos visto durante el fin de semana en Tampa Bay, en Rayos en dos ocasiones, buscar el toque justo con dos outs, pero afortunadamente para los Padres, lamentable para Tampa Bay, aunque al fin del día ganan los juegos, fueron tres, fueron las dos ocasiones en que buscaron el ponche con, buscaron el toque con dos strikes, ponche automático al conectar de foul, el contacto mínimo. 2-2 la cuenta aquí para Bowen, viene a conectar triple en su primer turno de hoy, a la vez ponche sin tirar. Luis May viniendo de atrás en este duelo. Lanzamiento. No lo encuentra Bowen. Va con el rompiente. Ponche abanicando. Tenemos el primer out aquí en la séptima entrada. Se mantienen corredores en primera y en segunda. Segunda base, Dustin Harris. En primera está Freddy Fermín. Hay dos a bordo con un out. Y el turno es para Fernando Tatis. Una cuarta ocasión en que se abre esta alineación. Conectó jonrón solitario dentro de la quinta entrada. Un imparable en tres turnos al bat. Pero aquí crucial el duelo. Tiene que tirarle, no hay dónde colocarlo. Se mantiene corredores en primera y en segunda. Lanzamiento de strike el primero para Fernando Tatis. A las paradas cortas los contactos ante Niclo Dolo en la primera y en la tercera entrada. Fue en la quinta cuando Fernando Tatis le da la ventaja de nuevo a los Padres. Va por todo, no lo encuentra, 0-2. Ahora para Fernando Tatis. En el círculo de espera tenemos a Samad Taylor. Vamos a esta parte de la combinación de lineup para los Padres. Se mantienen algunas piezas disponibles hoy para los Padres desde la banca. Luis Campuzano, Sung Moon Song, Jake Cronenworth y el receptor Ethan Salas. Cuatro figuras se mantienen disponibles hoy a disposición del manejador Craig Sammen. Luis May por su parte buscando navegar alrededor de los dos corredores a bordo. Tatis no le encuentra. El rompiente, el picheo, lo engaña por completo. Ponche abanicando y tenemos el segundo out de la entrada. Ahora la oportunidad es para Samad Taylor. Samad Taylor tiene la jornada perfecta hoy. Triple anotó carrera en la primera. Base por golpe, robo de base en la tercera. Conectó sencillo también en su última actuación. En contra de Luis May, Pichero lo encuentra. Samad Taylor, suficiente para el primer strike. Cuadro ahora con mayor profundidad, buscando solamente un tercio y dos outs en la pizarra. Buscando mayor alcance. en la defensa los rojos. Lanzamiento muy bajito para ubicarlo con Teo Parejo, una bola con el strike para Samad Taylor. Mientras que Manny Machado, en caso de ser necesario, bate en mano, círculo de espera para los Padres. Ayer la victoria para San Diego, 5-0. Hoy estamos empatados a 2 carreras. Estamos ya en la parte alta de la 7ª entrada. Samad Taylor, macho con de foul, y ahora para Luis May. Qué manera de intentar componer el camino, lográndolo de momento. Pasaporte, base robada, interferencia. Hay 2 a bordo para los Padres, sin out. Ponches consecutivos para Jace Bowen, para Fernando Tatis. Y aquí nos encontramos con ese duelo clave ante Samad Taylor. Padres requieren el imparable para tomar la ventaja. Pero conecta Machucón por tercera base. Arroyo levanta, va con Brito la intermedia en bola ocupada. Dominado Samad Taylor para el tercer out de la entrada, con 2 hombres que se quedan a bordo. Cantamos Take Me Out to the Ball Game. Vamos a la parte baja de la 7ª entrada en el Great American Ballpark en Cincinnati. Padres y los rojos continuamos empatados a 2 carreras.
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7: El San Diego también tiene el llamado al bullpen. Cambio de pitcher para los Padres, dando paso entonces ahora para el zurdo Yuki Matsui, quien sube la loma durante esta 7ª entrada. De frente tendrá a la parte baja de la alineación de los rojos, con el juego empatado a 2 carreras. Hemos ido en Salas salir entonces al terreno de juego por primera ocasión, trabajando ahora con Yuki Matsui, solamente en los preparativos, en lo que Freddy Fermín se pone en los arreos. Vamos a la parte baja de la 7ª entrada. Vamos al spell de los Padres, Eduardo Ortega con el play by play. Eduardo, a través de los años, justamente este 2026 que celebramos sus 40 años, hemos visto todo tipo de jugadores prospectos llegar a grandes ligas, y podemos dar casos de éxito como Benito Santiago, como Jackson Merrill, o irnos por el otro extremo, como alguien como Ben Davis, que tal vez no rindió la carrera como se anticipaba, pero hoy se escribe una historia más para un pelotero de esta magnitud de los Padres con Ethan Salas.
16: Bueno, aquí el caso es realmente destacable porque va a ser el más joven de todos los grandes prospectos que los Padres han tenido, y de cualquier posición. Recién cumplido los 20 años de edad, se ha documentado que cuando llegue al terreno de juego de manera oficial, será el primer catcher desde Iván Rodríguez, que le recibió a los 19 años de edad a Nolan Ryan. Imagínense, le doblaba la edad al expreso. Pero la historia aquí definitivamente es el estatus de prospecto número uno que guarda y que lo trae el equipo con un mes de temporada, con la necesidad de reforzar. Y como batió muy bien en AAA, arriba de 300, pues eso da esperanza, es una luz en el camino para los Padres, y lo que tenemos todos en la mira es que Ethan Salas sea la nueva era de los Padres como catcher. Se había especulado mucho que si lo dejaban en AAA todo este año, este calendario que queda de septiembre, él iba a llegar a competir para convertirse el catcher regular la próxima primavera en Peoria 2027, pero ya está aquí, así que se abre este capítulo con una nueva historia, y no hay que pensar sino en lo positivo y desearle el éxito que necesita su carrera para que los Padres puedan tener éxito también en una nueva época con un receptor latino, un receptor venezolano que viene precedido de haber nacido jugando béisbol prácticamente. Aquí empieza el relevo de Matsui y acaba con él. Ha ponchado a Juan Manuel, el debutante Brito, que acaba de llegar también como parte de la expansión del roster de los 28 ahora que tiene Cincinnati. Y empieza bien el japonés. Su padre firmó profesional. Jugó inclusive para Carlos Hernández en la época que Chamo manejó Caracas en Venezuela, el campeonísimo de los Leones. Sus tíos, tiene un hermano en la organización de Miami, otro hermano también jugando en otra organización de ligas menores. Él prácticamente nació pelotero y esa es la esperanza que tiene Ethan Salas, que le da a los Padres, repito, una luz en el camino, y estamos todos optimistas que la gerencia de los Padres ha invertido en él un bono muy importante, casi 6 millones, cuando lo firman en el 2023, a los 16 años. O sea que estamos hablando de una gran promesa.
7: Y solamente digo, por lo que has visto en tu carrera ahí, por otras razones, no tan lejos, el debut como vino Jackson Merrill a Grandes Ligas hace par de campañas, 2024, agresivo los Padres en dar la oportunidad a las mayores, temprano, a su corta edad. De igual forma, Fernando Tatis, 2019, y la sorpresa que dio una vez que finalizaron los entrenamientos primaverales, hoy para los Padres, definitivamente lo que puede ser el primero de muchos días dentro de esa misma organización y la carrera que le espera a lo largo del paso de los años.
16: Claro, y eso también hay que darle también el mérito a la oficina de béisbol de AJ Preller. Se ha rodeado de un equipo de trabajo de mucha experiencia. Aquí hay un accidente, un piconazo. TJ Friedel está en el turno frente a Matsui, reemplazado por Dane Meyers, como lo hizo ayer el manager Francona. Ahora que el pitcher es zurdo, Friedel batea zurdo, le va a traer un bateador derecho. Y ayer apareció Meyers viniendo del banco y conectó sencillo en la novena entrada. Eso fue sobre Wandy Peralta. En la blanqueada, Padres logró 5-0. Parece tener una pequeña molestia en un ojo. Ya sale Ricky Huerta, le asiste a Fermín. Le hidrata el ojo, le retira esa partícula extraña y va a regresar el catcher a su posición. Y en el caso de Jackson Merrill, lo de hace 3 años fue simplemente una extraordinaria experiencia para el desarrollo de los Padres, porque lo convirtieron en jardinero siendo shortstop desde la escuela, como firmó como shortstop, y se convirtió en un jardinero central que casi gana el novato del año, de no haber sido por el premio logrado en Paul Skins de los Piratas. Aquí hay un reto, hay un ABS. Vamos a tener la definición. El umpire de home plate hoy es Ron Culpa y está indicando que se tiene que cambiar la decisión. Va a ser bola. Le habían cantado strike y tenía razón el emergente Dane Meyers. Ahora en cuenta de 3 bolas sin strike. Matsui en el relevo ya en la séptima. Empate a 2. Lanza el zurdo de Japón, strike. Logra el automático. Llegó con un retraso, pero está aquí, está uniformado el número 8. El primer número 8 estaba recordando de los Padres de San Diego, catcher. Lo tuvieron en el mismo primer año de la franquicia, 1969, que empezó con el 16 en la espalda. Lo habían adquirido de los Cardenales de San Luis, o de los Cachorros de Chicago. Después lo cambiaron a los Cardenales. Chris Canizaro, que falleció, los aficionados de la vieja guardia lo recordarán seguramente. Lanza Matsui, strike, el segundo, cuenta llena para el emergente Dane Meyers, que está bateando en esta campaña de reserva, uno de los jardineros adicionales. Meyers, 256, hoy llega a su juego 101 de la temporada. Meyers ha bateado 6 home runs, cuidado. Empate a 2, conteo de 3-2, hay una, nadie en base. Lanza Matsui, un elevado, pero es fildeable. Mero se desplaza, va al callejón, cruza por delante. El jardinero izquierdo un paso enfrente para robarle la jugada. Sama Taylor. El emergente es dominado, fly al 7. Chris Canizaro, que hay que mencionar también, él llegó con el 16 de uniforme y luego la temporada del 69. Había jugado ya mucho en los 60s y el primer año de los Padres, él fue el primer catcher. Chris Canizaro, que falleció en el 2016. Pero hay que recordar también que en el Juego de Estrellas del 2016 en Petco le hicieron un homenaje, porque para el público que no lo sabe, para los aficionados de reciente ingreso al béisbol, los fanáticos casuales, el primer pelotero All-Star de los Padres en la franquicia fue Canizaro, Chris Canizaro, el catcher. Falleció unos meses después de ese Juego de Estrellas 2016. Vivía en San Diego, era de Los Ángeles, California. Y hoy lo recordamos porque él fue el catcher conocido con el número 8 desde el primer año del equipo. Y hoy tenemos a Ethan Salas con el número 8 en la espalda. Viene a batear Edwin Arroyo y el boricua va a switcharse ante el zurdo. Arroyo tiene doble de terreno cuando sacó una pelota de un bote tras la barda al jardín derecho. Y después anotaría con el sencillo de Héctor Rodríguez, quien está atrás de él, esperando turno. Y ahora Matsui está en desventaja en estos dos primeros bateadores que enfrenta. Se pone atrás en la cuenta, 3-0 otra vez. Así tenía al emergente Dane Myers y terminó dominándole. Lanza el japonés y logra el strike por el centro. Ya estamos en la séptima, se le hace tarde a los dos equipos. El bullpen de los Padres en la temporada tiene 3.48, porque este es un duelo ahora de relevistas. Lo menciono así porque estamos viendo el juego en manos de la gente de atrás, los relevos. Cincinnati está muy mal en el bullpen. Casi 5 de efectividad. Tienen 4.70. Y Matsui no da muestras de lo que ha sido el bullpen de los Padres y de su gran año. Está un poco errático. Se pone un poquito fino y defensivo y termina por darle la base por bolas. Edwin Arroyo va a caminar con dos outs y viene Héctor Rodríguez. Ya está el equipo de Cincinnati mostrando los talentos con hambre de quedarse en Grandes Ligas. Arroyo, Rodríguez, de los que están debutando. ¿Y qué decir del novato Sal Stewart? Stewart está por ganar el premio Jackie Robinson. Va a lanzar zurdo contra zurdo y es el peligroso Eli de la Cruz. Le tiró adentro y completamente al cuerpo un slider de zurdo para zurdo. Jaló la bola, foul por la inicial. Ya tiene el conteo a su favor ahora Matsui. Hoy tenemos una entrada ligeramente superior a la de ayer, pero vemos muchos huecos porque los fanáticos de boletos de temporada están ocupando sus asientos atrás de home y luego dispersos en el tendido de sol y en las gradas de la parte más alta. Se abrieron todas las secciones, aunque no se llenan todas. En 0-1. Cuidado con este hombre. Héctor Rodríguez y Eli de la Cruz está en el círculo de espera con un imparable en 3 turnos. Vamos a ver el momento cumbre de lo que mejor tiene los Padres en la temporada para ganar juegos en los últimos innings. Su relevo. Tatis jugando la segunda hoy. Está a mitad de camino entre bases donde empieza la grama exterior a la media luna. Lanza Matsui, cobra confianza y entra con strike, el segundo. El mejor promedio de bullpen hasta la estadística de unas horas. 3.11 de efectividad tiene el bullpen que va a estar en San Diego el viernes. Los Yankees tienen el primer lugar en efectividad de relevistas, 3.11. Son 0.03 mejor que Boston, que tiene 3.14. Lanza Matsui, atacando la zona otra vez con slider. Se mantiene con ese picheo rompiente y está llevando al 2-2 al bateador. Rodríguez, doblete y sencillo, una anotada, una empujada. El mejor bullpen en relación a la Liga Nacional es Milwaukee. No en vano tienen los cerveceros el mejor récord de la Liga. Milwaukee tiene 3.36, luego Atlanta y enseguida los Padres. Padres tiene el tercer mejor bullpen en esa estadística. Padres tiene 3.48. ¡Lanza el zurdo! Muy adentro, casi lo golpea. Está tratando de mantenerse lo más bajito y pegado al bateador, pero este tenedor se le fue del control. Le ayuda Fermín el catcher. Ahora se levanta el venezolano y manda señales a la defensa, poniéndose de pie frente al pentágono. Va a salir el corredor, cuidado. 3-2, 2 outs. La jugada natural para los rojos de Cincinnati con velocidad en primera en Arroyo. Cuidado. Va profundo ahora. Franz deja libre al corredor. Cuida la línea. lanza, medio swing, strike y lo ponchó. Logró una recta sorpresa en la esquina de afuera. Y dos ponches en esta entrada. Cerró la puerta Matsui en esta batería internacional japonesa-venezolana. Cerró la puerta para mantener el juego empatado. Los Padres 2, Cincinnati 2.
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16: Henry Francona va a recurrir a un tercer pitcher. Brad Burke, ya conocido en la Liga Americana de buen rato. Lo vimos usualmente en el inicio de su carrera, pasaba de relevo largo con los Rangers de Texas. Estuvo con los Serafines las últimas dos temporadas y está en su primer año de Liga Nacional con Cincinnati. Le han traído brazo zurdo a esta tanda que empieza por San Diego. Machado, es la octava. Se hace tarde, empate a dos. Machado, Friends y Merrill. Lanza el pitcher de 30 años de edad. Machado buscando poner a los Padres en el camino para amarrar la serie esta misma noche. Pelota de foul a la tribuna derecha, segundo strike. Manny tiene fly de sacrificio, pasaporte y elevado al central. Lanza el zurdo, le quita velocidad y Machado se pierde. Abanicando con una extensión de brazos, lanzamiento alto, lo ponchó tirándole. Brock es su nombre, Brock Burke, como Lou Brock, su primer nombre, y Burke como Glenn Burke, su apellido. Da el primer out. Qué buen trabajo hizo Luis May. May, compañero de equipo de Fernando Tatis, el dominicano que juega con las Estrellas Orientales en San Pedro de Macorís. Vino y ponchó dos, a pesar de una jugada errática de su catcher Treviño. Cuando cometió interferencia en el swing de Freddy Fermín, le cargan la pifia a Treviño. Y ese en la pizarra es el único error del juego hasta ahora. El error del catcher de Cincinnati. Interferencia bateando Fermín en la séptima. Va a lanzar Brock Burke. Parece un juego de palabras, ¿no? Fonéticamente se escucha raro. No tan cacofónico, pero artístico. Brock Burke. Va a lanzar el zurdo. Así me suena. Lanza y abanica Franz. Cambio de velocidad, le rompe la espalda, se va completo, tiene que dar un paso al frente para no caer. Franz busca primer hit, ayer dio 3, Machado dio 4, hoy ninguno de los dos tiene hit, cosas del béisbol. Va a lanzar el zurdo y se defiende el Frenchie, foul.

y los bateadores están muy selectivos. Zurdo contra zurdo. Lanza Brock Burke y foul la pelota hacia atrás. Con estos movimientos, Dane Myers, cubriendo jardín central, como lo estaba mencionando, bateó de emergente por el regular centerfield, TJ Friedle, y lo cubre también en la defensa. Cuando lo dominó Matsui en ese fly a jardín izquierdo. Dane Myers. Pelota nueva para el zurdo. Los números de Burke en participación esta temporada. Hoy está lanzando su relevo número 69. Es un brazo de hule. Lo usan un día sí y el otro también. Lanzamiento para Merrill. Una bola, dos strikes. Otra recta de 97. Burke tiene 2.62. 2.62 de efectividad. Ahora conecta foul. Merrill hacia atrás. Detrás de Merrill bateará Xander Bogaerts. Pero hay dos out. En toda la campaña, 68 juegos, 65 innings y 67 ponches tiene, casi a razón de un chocolate por entrada. Otro foul de Merrill, sigue la guerra. Otra recta de 97 millas. Brock Burke es un lanzador de 38 bases. No tiene un diferencial muy fuerte para ser relevista, pero es un zurdo que tiende al descontrol y aquí está batallando. Lanza afuera. Cuenta 2 y 2. Es una estadística también que tiene que mejorar su control. Pero ya tiene rato en el negocio. Ha lanzado en las grandes ligas su trayectoria desde el 2019. Lleva 6 años en grandes ligas. No tiró en el 2020. Lanzamiento. El año de pandemia. Estaba lastimado del hombro. Cuenta llena 3 y 2. Le han pegado 5 jonrones. Cuidado. Puede ser también la distancia que necesitan los padres. Una carrera de jonrón. Viene el envío. Palo. La bola va arriba del jardín derecho. Y no le va a llegar nadie. La bola va contra la barda. A correr Héctor Rodríguez. Hasta segunda. Merrill manía. Vuelve. Jackson en acción. Lo hace doble. Y los padres montan la amenaza. Posición anotadora con dos outs. El segundo imparable de Jackson. Merrill ha bateado ahora de 4-2. Se está agenciando aquí el tablazo de dos esquinas para doblete número 22 del año. 22 dobles es el segundo lugar en el equipo. Solo detrás de los 29 dobletes de Fernando Tatis. Viene Bogaerts. Atento al dugout. Antes de entrar, toma un poquito de resina, la brea para prepararse. Bateador derecho. Es clara la orden del manager. Terry Francona, nada con él. Ordena, quiten el bate a Bogaerts. Y lo van a pasar en forma intencional. Nada con él. Merrill en segunda representa una carrera muy importante. Que colocaría a los padres prácticamente en el camino a 6 outs. De intentar ganar la serie. Y hay un tiempo perdido. Va el coach de pitcheo al montículo. Aquí el juego se detiene. La estrategia, el béisbol cerebral. Y los momentos de definición. Le toca batear en el rol de designado a Dustin Harris. Dustin Harris será reemplazado. Harris batea zurdo y el pitcher es zurdo. A eso obedece el cambio que hace el manager Craig Stammen. Va a traerle un bate derecho. Es Campuzano, el boricua dominicano. La defensa queda atrás. Todo listo. Zurdo contra derecho. Campuzano directamente del banco. El lanzamiento con velocidad en la esquina de afuera. Le canta en el primer strike, recta 95 millas. Temporada de Campuzano, 2.87. Ha dado 5 jonrones. Lanzamiento, engancha la bola hacia adentro. Levanta la pelota, alto, profundo, va abriendo. La pelota se va de foul. Y la pierde en el lejano horizonte, fuera del poste. Lo llevó al paredón, lo coloca en 0-2. Les recuerdo que mañana, Béisbol de los Padres, amigos, 9:40 de la mañana, hora de California y Baja California. 9:40 AM. Lanza el zurdo después de gran batazo. Gran chocolatazo. Le tiró una recta más dura, una de 96 y lo ponchó. Abanicando. El emergente es el tercer out. Funcionó la estrategia de pasar a Xander Bogaerts.

0: Los Padres no pasaron de la segunda base y mantienen el juego empatado, los Rojos y los Padres. En 7 entradas y media. Padres 2, Cincinnati.
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5: Debutaron en 1882, 5 veces campeones de Serie Mundial, 10 veces campeones de Liga Nacional. Llegó el relevo y viene aquí el picheo de High Leverage, los serpentineros de los juegos más importante, los últimos innings, Adrián Morejón García. Y le da la bienvenida a este duelo de estrellas. Los dos son All-Stars, Eli de la Cruz, que siendo pitcher zurdo se va a switchar al lado derecho el dominicano. Rodríguez, para cerrar la octava entrada, luego sale Stewart y J.J. Bleday lo hace fallar y abanica sacando el viento para segundo strike, swing largo. Cuadro atrás, todo en abanico en el infield. Morejón en el terreno, haciendo un trabajo de mantener a los padres en el juego. Para ello, nada fácil, la tanda es de poder. De la Cruz, 21 jonrones. Stewart, el líder de su equipo, 31. Bleday, 21 también. En 12 strikes. El cubano para la goma es bajito y huyendo. Bola la segunda. Adrián Morejón tira hoy su relevo 64. 9 victorias, 2 derrotas, tercer pitcher relevista de más triunfos en todo el béisbol. Y 2.55 de carrera limpias. Ahora se pone un poco más defensivo y cuida el momento con un tronquero como Eli de la Cruz. Alto y adentro, cuenta llena 3 y 2. La defensa de los padres juega atrás, todos profundos. Manny, Bogey, Fernando en segunda y Franz en primera. Suelta el cubano, le tira el dominicano, foul. La pelota rebotó hacia atrás en el backstop. Los rojos están implementando desde el año pasado su uniforme City Connect y le agregaron el tono negro más vivo en los tonos primarios y una C estilizada en la gráfica de aquel logotipo del Synergy Field. Lanzamiento muy adentro y lo perdió. Pasaporte. En quinta línea prácticamente la C estilizada para darle una dimensión de la nueva era del béisbol en la tipografía de logotipos. Eli de la Cruz consiguió gorrear la inicial. Cuidado, ahí está la potencial carrera de la ventaja con la que puede Cincinnati empatar la serie inclusive. Se trata de Sal Stewart, cuidado con él. Aquí está el duelo del de Miami contra el de La Habana. Zurdo en la loma y lanza bajito. La primera bola. Morejón en relevo a ¿qué onda Yuki? Matsuya apareció tirando la séptima, colgó el cero. Y logró chocolates. Una bola sin strike. Líder jonronero está en el momento. Este puede ser el inning clave de la noche. Lanzamiento, línea, la bola arriba de segunda base. Al central, no se detiene de la Cruz. Levanta Merrill, hasta tercera llegará Eli. Qué swing tan educado, qué swing tan espléndido de poder tiene este hombre. Disciplinado sobre todo. Se quedó atrás y está logrando su primer imparable en la sexta con infield hit por el short. Y ahora línea central de 4-2 tiene Stewart. El ahijado de Manny Machado. Entra en peligro el equipo de San Diego. Embasan los dos primeros. No hay out. Corredores en las esquinas en la baja del octavo inning. Peligran los padres. Conferencia en la cumbre. Van a reunirse en torno al pitcher cubano. El receptor y los cuatro infielders también. Pasaporte y sencillo. ¡Qué lío, señores! Viene el cuarto bat, Bleday. Y Cincinnati está anunciando para el día de mañana al pitcher que hoy activaron. Estaba en problemas de salud. Lo han dado de alta. Mañana lanzará Brandon Williamson. Pitcher zurdo. Tenía fatiga en el brazo de lanzar. Lo van a utilizar mañana. Todo el mundo a sus puestos. Está listo el pitcher para Bleday. Zurdo contra zurdo. La defensa es ordenada a jugar adentro. Chori segunda. Sobre todo en la línea del corredor Fernando Tatis con un zurdo para mayor cobertura. Desplazamiento. Y alcance. Machado está cuidando al corredor Eli de la Cruz jugando exactamente al nivel de la almohadilla. Por tercera base. En uno y nada. Listo Adrián. Suelta Morejón. Por ahí. Strike. Un sinker de 100 millas por hora efectivo. Uno y uno. Está profundo el jardinero derecho Jace Bowen. Con el zurdo de 21 jonrones. Y Bleday está teniendo tremendo año. Le han dado el puesto de limpiabases. Protegiendo a de la Cruz. Lanza Morejón. Batazo por el medio. Se detiene el corredor de tercera. Entra Tatis. En la grama toma. Guante volteado. Amarra al hombre en tercera. Tira primera y lo saca. Mientras todo esto, a sus espaldas pasó a segunda. Sale Stewart. Safe. Morejón, amigos, con una tremenda reacción. Haciendo el trabajo de menos a más en el dominio. Se puso atrás en la cuenta. Le tiró un par de sinkers de 100 millas por hora. Y cuando viene un tercer sinker, le parte el bate. Sale un rodado flojo que Tatis trabaja muy bien. Y ahora cae el primer tercio. Como decimos en estos casos, si sale de esta sin que le anote, Morejón tendrá un desfile por la Bell Road, allá en donde él vive, en Peoria, Arizona. Está en sueño de gente libre. La visita de su padrino. Va el cachanilla, el mexicalense Don Rubén Niebla Ortega, el coach de picheo. El doctor Niebla, que pone santo remedio a los problemas cuando hay este tipo de circunstancias. Dos hombres avanzados, un solo out, la primera base desocupada. Y le toca batear enseguida un bate derecho. Peso ligero. Batea 190. Matt McClain. El campo corto. Y viene por sangre. Hoy va de tres nada. Pero se fajó Morejón. Como los grandes. Contra el cuarto bat. Y lo dominó. Ya Bleday había hecho daño en la primera entrada con un sencillo productor. Y la primera base abierta. Después de la conversación, han acordado los altos mandos envasarlo en forma intencional. McClain va a caminar para apostarle a una jugada defensiva de doble play que rescate el momento y mantenga el empate para llegar a la novena entrada con este score 2-2. El turno para José Treviño. Experiencia en el receptor tejano. Su segundo año en la Liga Nacional. Hoy Treviño va de en blanco. Ello le hace más peligroso. De tres nada con un ponche. Y además en la defensa un parpadeo también con un error defensivo. Rozando su mascota el bate de Fermín para interferencia. Lanza Morejón. ¡Qué lío! Están las bases llenas. ¡Bola! La segunda. La taquilla del Great American Ballpark reporta 19,376 aficionados. 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Lanza el zurdo. ¡Alto! ¡Bola! Pegado el picheo. ¡Tres y nada! La presión en toda su intensidad para el pitcher. Bases llenas que podrían forzar una carrera de caballito y darle ventaja a Cincinnati. Colocarlos a tres outs. Viene el envío y el automático funciona por ahí. Valiente. Tres dígitos se mantiene en el radar. Recta de 100 millas del cubano. Contra el México norteamericano. De Corpus Christi. Defensa jugando para doble play. El catcher bateando. Viene el envío. Le tiró buscando los flies. Buscando el contacto para una jugada con un hombre que vuela. Que es Eli de la Cruz en tercera. En pisa y corre. Por ahora no se le da. ¡Foul! Y se está recuperando. Cuenta llena. 3 y 2. Morejón. Un hombre que ha madurado enormidades. No hay duda. Uno de los graduados de Mr. Niebla en el éxito. ¡Lanza el zurdo! ¡Le tiró! ¡Swing! ¡Se pilló la bola! Foul hacia atrás. La batalla sigue. 19,376 fanáticos reunidos en nombre de Padres, Rojos y Major League Baseball. Gracias a la concurrencia. Se alebresta la concurrencia en este momento, pidiendo el batazo clave para su equipo local. Los Rojos en casa tienen 32-37 de récord. Los Padres en gira a la inversa, 32-37, jugando de visitantes. En 3 y 2, cuidado con la carrera de Caballito, puede pesar un mundo. Está listo el zurdo y lanza. Línea de Gil, la bola por el medio. Cincinnati se va arriba. El tiro rápido de Merrill a segunda base. Produce Treviño, la experiencia, el colmillo, solo chocar la pelota. No hacer mucho, poner la bola en juego. Esas bases. 3-2 ganando los Rojos en la octava entrada y se han colocado a 3 outs de empatar la serie. Gran recorte de Jackson Romero, levantó pronto la bola a los pies. Lo que quería hacer Treviño es poner la bola en juego y el contacto fue de aire. Una línea que pasa al pitcher. Carrera empujada número 16 para el receptor de medio tiempo. Anota de la Cruz, siguen las bases llenas. Continúa solo un out en la pizarra. Y viene el novato Juan Brito. En uno de los momentos que para debutar en Grandes Ligas podría significarle muchísimo impulso. Primer envío del cubano. Batea derecho Brito. La primera bola. Cuadro se cierra. Lanza Morejón. Adentro. Bola la segunda. En tercera ahora está corriendo Sal Stewart. McLean, la base intencional, pasó a segunda. Y Treviño ancla en primera con el hit hasta el momento clave. La carrera producida de la diferencia. Tratarán de ir por home plate para tratar de detener a Cincinnati. Viene el lanzamiento. Le tiró. Foul. La bola va al último piso atrás de home. Y con esto compra el primer strike en la cuenta. Juan Brito. Los Padres tienen a su homónimo activo desde mediados de julio, la última vez que lanzó en las mayores, Johnny Brito, dominicano también como este bateador que es novato y segunda base. Defensa cerrada, lanza el zurdo. Foul. La pelota atrás del catcher. El drama, la emoción, el peligro continúa. Cincinnati está ganando ahora con 3-8. Un error. Los Padres están atrás con 2-6 sin error. Machado, el que tiene más cobertura, queda atrás de la almohadilla. Un paso. Zurdo para la goma. Y en el disparo es bajo. Casi se compromete Juan Brito en su conocimiento de novato. Pero logró la bola número 3. Y está a cuenta llena. Adrián Morejón. En el mejor año de su carrera. El año pasado fue al Juego de las Estrellas. Ahora está perdiendo el juego. Listo el zurdo. Lanza. Un elevado. Tarde en el swing. Y la bola a las gradas por la derecha. El juego lo está ganando Brock Burke. El pitcher número 3. El relevo anterior. De la entrada 8. Mañana va a subir Casey Mize al montículo por los Padres en la despedida. Mañana termina la gira. Padres perdió los 3 en Tampa. Ganaron anoche en blanqueada 5-0. Lanza Morejón. La recta atacando. El cambio funcionando. Le tira y tarde. Foul. Otra vez retrasado por la derecha. De recta de 100 millas a cambio de 92. Béisbol moderno. 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Y los cambios son muy notables de 10 millas menos. Va a lanzar. Le tiró. Un fly al izquierdo, puede ver Pizzi, corre, se prepara Taylor, captura, le van a salir, arranca. Stewart se tira de cabeza y el tiro lo corta Machado detrás del montículo. Safe and home, safe and home. 4-2. Están capitalizando todo. Los escarlatas sobre el cubano. Y sale Craig Stemmen, no espera más. Y esto es señal de cambio de lanzador por los Padres. Saldrá con la probabilidad de sufrir la derrota. Le han anotado los 2 primeros que enfrentó, que envasó. Le entrega la bola a Morejón. Stemmen va a ir al bullpen en esta octava entrada en que se desploma el bullpen de los Padres. Base por bolas a De La Cruz. Sencillo de Sal Stewart. Los 2 acaban de anotar. con sencillo de Treviño y con fly de sacrificio de Juan Manuel Brito. Para Brito, la cuarta carrera producida en su año de novato. Lo han hecho todo y bien los rojos en un juego empatado en los últimos innings en su casa. Padres va a traer a David Morgan en este movimiento de la octava entrada. 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The play of the day, la jugada del día, se ha suscitado en el octavo, decía Don Oscar el Rápido Esquivel, la antesala del infierno. Pues aquí sucedió para los Padres eso. Viene a ser la diferencia con dos carreras de los rojos que van al frente ganando 4-2. Y como suele ocurrir las sorpresas, cuando menos se le espera salta la liebre. El poderoso bullpen de los Padres hoy hizo agua ante un equipo de penúltimo lugar en bullpen en las grandes ligas, que es Cincinnati. Por eso es tan bello el béisbol. El más impredecible de todos los deportes. No hay enemigo pequeño, no se puede menospreciar a nadie. Hay que resolver en medio de esas dos líneas blancas. Y hoy, quien ha sido un tremendo preparador y especialista zurdo, Adrián Morejón, hoy está perdiendo el juego. Ya calentó el hombre de Peñasquitos, David Morgan, y le dará la bienvenida enseguida un hombre de la banca. Morgan en relevo a Morejón. Van a traer a el jardinero central que estaba reposando. Fue requerido de emergente por el turno de Friedel. Lo dominaron en la séptima, Matsui. Pero ahora viene ya como jardinero. Ya cubrió el jardín central en la entrada anterior. Listo Morgan, primer envío, un elevado, jardín derecho, arranca hacia atrás, Jace Bowen, y termina siendo el fly de rutina para él, el out número 3, con un picheo resuelve David Morgan, pero se le quemó la casa a Morejón, y esto se pone peligroso, los Padres necesitan héroes, lo van a intentar todo, Cincinnati se coloca a 3 outs de empatar esta serie y van a traer a su cerrojo el broche de oro que tienen en el expadre de familia puertorriqueña nacido en Carolina del Sur, Emilio Pagán. Tiene en el horizonte posibilidad de un salvamento. Vámonos a la novena entrada. Los rojos la hicieron en la octava, 4-2.
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5: Nuestros queridos Padres de San Diego necesitan héroes. Necesitan 2 carreras para empatar. 3. para irse al frente. Cincinnati a 3 outs de la victoria. Empieza la esperanza trayendo un emergente. Craig Stammen va a la banca. Se va a traer al novato de 29 años de edad. Zan Munson, que ha jugado en esta gira short, tercera base. Y hoy viene del turno de emergente por Freddy Fermín, ante pitcher derecho. José Emilio Pagán en la loma. El boricua está de lado, de ascendencia puertorriqueña, nacido en los Estados Unidos, en el territorio continental de Norteamérica. Lanza strike, 1-1. La temporada de Zan Munson hoy cumple el juego 65. Su bateo es 192. Listo el número 15 de uniforme, Pagán. Lanza, le tira el coreano, está elevando. Muy alto, jardín izquierdo central. Pide la bola. Dane Myers se mete en los terrenos de Bleday. Atrapa Myers. Y logra en el primer tercio. Cincinnati con su cerrojo. Presentación de Emilio Pagán, que coloca al equipo a 2 outs de la victoria. Pagán está lanzando su relevo 36. Ha cargado con 6 decisiones. Otro emergente. Padres va a traer a Jay Cronenworth en el lugar del novato Jace Bowen. Bowen batea derecho y necesita un bat zurdo y es el indicado. Hoy descansando estaba Cronenworth, el segunda base. Y lo traen directamente a la hora cero. El juego está 4-2. Pagán, 4.05 de efectividad. 5 victorias, 1 derrota. Ha salvado 19 de 22 oportunidades. Ha cometido 3 blown saves, 3 relevos fallidos. El borico utiliza color guante rojo. Para Crony de Michigan, 2 bolas sin strike. Está paciente. Lanza Emilio. Un elevado por el mismo camino del anterior. Jardín izquierdo central. Esta vez es más corto y le da tiempo a Bleday. Le llega y captura. La segunda campanada se escucha a favor de Cincinnati, anunciando que los rojos van por el 27. Los emergentes han sido dominados, sometidos por Emilio Pagán, el expadre que San Diego adquirió de los marineros de Seattle hace algunos años. Puede ser el final del juego. Fernando Tatis, esperanza de darle oxígeno a los padres. Primer lanzamiento de su excompañero. Adentro, pegado completamente, lo movió. La primera bola. Hoy el niño de la película, Tatis, ha bateado home run, su número 18. Ya su número 13 después del juego de estrellas. Batea de 4-1. Llegó a 68 carreras producidas. Suelta el boricua de Carolina del Sur. Adentro, bola, la segunda. El final se acerca ya. Lo estamos esperando nerviosamente. Los abridores no tendrán decisión en el duelo de pitchers. Nick Lodolo, Randy Vázquez salieron ilesos en el récord. No ganan ni pierden. Decisiones para el bullpen. Lanzamiento. Tatis conecta. Profundo el batazo a la derecha. Va con todo. Va por multijombrón. ¡Sí, sí! ¡La va a sacar! ¡A la calle! ¡Ta, ta, ta! Y la botó otra vez por el mismo camino. Right fielder, pasito guapachoso por tercera. Y los padres se acercan, respiran, respiran, están vivos. Se movió el score, 4-3. Home run 19 de Fernando, 2 esta noche, 69 remolcadas. Y están a ley de solamente un swing de revivir, de empatar el juego. Sobre Pagán, una bomba. Para Emilio Pagán, el home run número 7 que le pega en esta temporada. Pero todavía mantiene la posibilidad del salvamento. La esperanza ahora es Samad Taylor, el jardinero izquierdo. Taylor tiene en su carrera solamente un cuadrangular en las grandes ligas. Lo batió este año con los padres. Creo que fue en Baltimore. ¿Se acordará usted de esa gira? En el Oriole Park. Lanza el primer strike. Lanza Pagán. Swing de Taylor, abanica el segundo. Recta de 95 millas. Derecho contra derecho. Taylor pegó triple en la primera entrada, sencillo en la quinta. Va de 3-2. El público se pone de pie aguardando el final. Juego de una carrera. Reaccionan los padres. Están vivos, vamos a ver si les alcanza. Listo, José Emilio, lanza. Foul. Atacando con velocidad. Otra aspirina de 96 millas por hora. Pelota de foul a la tribuna central atrás de home plate. Para mañana Casey Mize, esperanza de una buena nota para un happy fly de los Padres de regreso a casa. Jueves día libre para los Padres. 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Lanzamiento, le tiró y lo ponchó. Óigame, no, lo ahorcó con una recta alta. Se acabó el juego. Ganaron los rojos, 4-3. Con dos carreras en la octava entrada, empatan la serie. Pagán cerró la puerta y ha logrado el juego salvado número 20 en 23 oportunidades. Este juego lo gana Brad Burke en relevo. Lo ha perdido Adrián Morejón. El récord para Burke, 6-5. La historia para Morejón, el hombre de las decisiones en relevo. Ahora tiene 9 triunfos y 3 descalabros. El juego de pelota, amigos, ha terminado. Los rojos en celebración. Con un empate a 2 carreras llegamos a la octava. Y ahí se decide el juego. Con sencillo de José Treviño para la carrera número 3. Y un el fly de sacrificio del novato Juan Brito para la cuarta carrera, que ahora marca la diferencia. Con ese fly de sacrificio, los rojos estaban adelantando lo que ahora pesa como la carrera de la diferencia. Fernando Tatis, con una noche destacable de 2 cuadrangulares dentro de sus actuaciones en un tremendo mes de julio que ha tenido, y ahora en el mes de agosto, que ya terminó también con una buena marca. Septiembre le da continuidad. Fernando Tatis, su 14 home run después del Juego de las Estrellas. Juego de pelota ha terminado, amigos. Mañana es 12:40 hora de Cincinnati el juego. 9:40 de la mañana el horario de el Pacífico. Todos invitados. Hoy tiempo oficial, tiempo efectivo. El cronómetro de Great American Ballpark tuvo duración 2 horas con 47 minutos. Presenciado por 19,376 aficionados. 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Ha sido el bateo de los rojos de Cincinnati. José Treviño con ventaja. Juan Brito con refuerzo. Las dos carreras del octavo episodio coestelares de la noche. Pizarra final a continuación, amigos. Los totales. Pierde San Diego con 3 carreras, 7 hits. Jugaron sin error, dejaron 8 en base. Para ganar Cincinnati, 4 carreras, 8 hits. Cometieron un error. Dejaron 7 hombres en circulación. Mañana, 9 de la mañana, 40 minutos el play ball. Para el arranque de esta jornada diurna, la matiné en Béisbol Bajo el Sol. Nuestra despedida de Cincinnati termina la serie anual. La serie de temporada 2026 se cierra. Padres ha ganado 3. Ahora Cincinnati ha ganado 2 y mañana se puede decidir para el adiós. En el último día, en el límite, triunfo de Cincinnati le da división con San Diego. Triunfo de los Padres, ganarían los Padres la serie anual. Todos invitados para el juego final con el pitcher de los Padres, Casey Mize, en el horizonte con récord de 5-8. Y Brandon Williamson, que van a regresar al montículo tras su dolencia de cansancio, fatiga en el brazo de lanzar. Hará su reaparición pitcher zurdo por los rojos para el día de mañana. Mize va a lanzar para el uniforme de San Diego. Su juego número 6 con los Padres tiene una victoria, 2 derrotas. En general, lo que dejó en Detroit le dan números globales. 5 victorias y 8 derrotas a Casey Mize. Es la esperanza para rescatar esta serie. Soy Eduardo Ortega Díaz. Sean felices, amigos aficionados. 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Ganaron los rojos hoy, decidiéndolo en la octava entrada, 4-3. Tatis en la gran figura, queda a la sombra sus 2 jonrones por este triunfo de Cincinnati, pero el gran paso de Fernando es alentador para todo el equipo, sin duda. Queda un mes de temporada. A partir de mañana nos quedan 23 juegos y en Parque Petco quedan 12 y todo el mundo quiere estar ahí. Viernes, sábado y domingo, Yankees, lunes próximo llega Nacionales de Washington. Boletos, sí hay boletos disponibles. 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Padres.com/boleto. Los esperamos a todos. Desde Cincinnati, buenas noches y hasta mañana. Volvemos.
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18: Carreras a tres, la serie es empatado hoy con 19,376 testigos al juego número 139 de la temporada para los Padres. Cayeron hoy 4-3, mañana se define esto con el tercero y último juego en el Great American Ballpark. Servidor Pedro Gutiérrez, los acompaño con un breve recuento de esta jornada que vimos para los Padres hoy. Cuestión del bateo, dos cuadrangulares, el número 18 y 19 para Fernando Tatis en la temporada, los dos jonrones solitarios. Matt Taylor también agrega jornada de dos hits con una anotada y Jackson Merrill doble y sencillo en cuatro turnos al bat. Dos bases por bola supera Sander Bogaerts. Mientras que el picheo de Randy Vázquez, dos carreras en 4 2/3. Ponemos el bullpen solamente con Adrián Morejón, quien permite dos carreras en 2/3 de labor. Por Cincinnati, Nick Lodolo de calidad, 6 entradas, dos carreras, apoyado en el bateo por parte de Héctor Rodríguez. Dos imparables, incluyendo un doble, anota una, produce una. De igual forma, multi-hit con carrera anotada para Sal Seward. Probable carrera anotada para el líder de la Cruz en las aportaciones en el bate. José Treviño también sumando un imparable productor. Con eso la victoria para Brock Burke. Su récord en 6-5 en la temporada. Adrián Morejón, la derrota. Se coloca 9-3. Esto con el salvamento número 20 para el expadre Emilio Pagán. En un juego de 2 horas con 47 minutos de duración. Estrella del juego hoy. Siendo por los Padres con dos cuadrangulares es Fernando Tatis, el número 18 y el número 19. Mientras tanto, por los rojos, José Treviño, quien marca la diferencia en el juego con imparable productor sobre Adrián Morejón en octava entrada. Es entonces las tres de hoy, las figuras que lucen en esta jornada en el triunfo de los rojos 4-3 sobre los Padres. El récord de San Diego 73-66, 7 juegos arriba de 500 en ese instante. Se han empatado los Diamondbacks, por lo que es entonces el segundo lugar en el oeste y el tercer boleto wildcard en la Liga Nacional. Vamos a una breve pausa, regresamos con el resumen de hoy. Padres en contra de los rojos, cayeron los Padres 4-3.
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18: Cayeron hoy los Padres de San Diego en contra de los rojos de Cincinnati, 4-3. Victoria para Brock Burke, su récord en 6-5 colocado en relevo. El triunfo, de igual forma la derrota en relevo para Daniel Morejón, su marca en 9-3. Mientras tanto, volteamos al rescate. El expadre Emilio Pagán cierra la puerta con el out 27 y asegura el triunfo para los Padres de Santiago. Y tenemos el resumen de la jornada. Triunfo para los rojos sobre los Padres. Es una costumbre a las victorias de los Padres. Suele suceder. Pero el resumen del juego llega entonces con la primera entrada y el ataque de los Padres. Hombre en posición de anotar y Manny Machado capitaliza por San Diego. Out productivo, fly de sacrificio. Padres al frente en el primer episodio.
0: Una gran noche para el ministro. Infil adentro, lanzamiento, trueno por la derecha. Arranca Rodríguez para atrás, sobre el hombro va a capturar y le van a salir en pisa y corre. Arranca Taylor, el tiro rumbo a segunda, safe and home, safe and home. Machado la mandó lejos, metido hasta la casi zona de seguridad frente a la barda. Ahí estaba donde termina el césped, atrapando el dominicano Héctor Rodríguez. 1-0 Padres.
18: Pero empataron los rojos en el primer episodio gracias al sencillo productor de J.J. Bleday. Héctor Rodríguez cruzaba el plato con la carrera del empate. La ventaja para los Padres la recuperan dentro del quinto episodio gracias al primero de los dos jonrones hoy de Fernando Tatis. Primer episodio, lanzamiento que logra prender Fernando Tatis a la banda contraria con distancia y fortaleza. Tatis le dice adiós. Jonrón solitario a la banda contraria. Fernando Tatis con cuadrangular. Recupera los Padres la ventaja al frente sobre rojos, 2-1. Empataron los rojos en la quinta entrada gracias a un sencillo productor de Héctor Rodríguez, anotando a Edwin Arroyo. El juego se empataba 2 carreras y la diferencia llega en la parte baja de la octava gracias a carreras producidas por parte de José Treviño y Juan Brito, ampliando la ventaja, 4-2. Llegamos al 9 episodio con 2 outs. Fernando Tatis mantiene a los Padres con vida.
0: Lanzamiento, Tatis conecta, profundo el batazo a la derecha, va con todo, va por multihombrón, sí, sí, la va a sacar, a la calle, Tatis, la botó, otra vez por el mismo camino, right fielder, pasito guapachoso por tercera, y los Padres se acercan, respiran, están vivos, se movió el score, 4-3.
18: Pasando entonces, un bateador después con 2 outs, la 9 entrada logra cerrarla. El expadre Emilio Pagán en contra del jardinero izquierdo, Samatel.
0: 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Lanzamiento, le tiró y lo ponchó. Óigame, no, lo ahorcó con una recta alta. Se acabó el juego, ganaron los rojos, 4-3. Con 2 carreras en la octava entrada, empatan la serie.
18: Aquí en Cincinnati, los Padres, 3 carreras, 7 hits sin errores, 8 dejados en base. Los rojos, 4 carreras, 8 hits, 1 error, 7 dejados a bordo. La serie se empata en encuentro, mañana se define. Hoy, 2:47, 19,376 los presentes. Próximo de los Padres, mañana miércoles 2 de septiembre, tenemos el tercero y último de la serie, aquí en el Great American Ballpark. Padres y los rojos, Casey Mize, Brandon Williamson en el duelo de pitcheo. 9:40 arrancamos con el juego y el play ball. Estaremos con ustedes con los comentarios previos a partir de las 9:10 de la mañana. Llegamos a la conclusión de pizarra final. 4-3, victoria para Cincinnati sobre los Padres. Gracias a la coordinación en cabina con Susy Q. Por hoy, a nombre de nuestra valiosa compañera del Estir Tijuana. A nombre de Eduardo Ortega, que nos despide es Pedro Gutiérrez. No sin antes recordarles que cada strike en la vida los trae más cerca de su próximo cuadrangular.
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se me sigue notando de esta manera. Empezamos con este cachito de hora que todavía tenemos, con el buen Joy Lizárraga, abriéndole las puertas y reiniciando un poquito el cotorreo aquí en la rancherita, mi gente chula. Porque así es, tuvimos padres, el día de hoy jugaron nuestros padres de San Diego, lamentablemente el marcador pues no nos favoreció, quedamos a cosa de nada, pero bueno, ni modo, no siempre se gana, muchas otras se pierde. Pero pues así es el juego, ¿no? Pero bueno, mi gente chula, yo soy Ani Moreno y los voy a estar acompañando aquí con Éxitos Gigantes, esta horita dedicada a grandes canciones, grandes melodías, a grandes artistas. Yo siempre les he dicho que para mí un éxito, y creo que para cada quien tiene un significado diferente, ¿no? Entonces, yo no sé, solo sé que la vamos a pasar bien. Martesito, primero de septiembre, damos inicio con septiembre. Este mes, muy patrio, de mucha fiesta, de mucha comida. Y yo sé que con esto damos por inaugurado los últimos meses del año y a la vez los favoritos de muchas personitas. Bueno, podrá ser el tuyo, podrá no serlo, no lo sé. Pero si lo es o no lo es, pues ya estamos aquí, así que vamos a tratar de disfrutarlo lo más que se puede, mi gente chula. Pero bueno, si te traes ganas de disfrutar alguna canción en particular, algún cotorreo o algo, numerita en cabina 646-178-3979. Va de nuez, 646-178-3979. Pero bueno, ya por acá se nos reportaron hace un rato. De hecho, mientras estaba el béisbol, si no me equivoco, por acá un saludito para el buen Chito, que dice que nos escucha desde Ciudad Guzmán, Jalisco. Entonces, Chito, si sigues aquí con nosotros, gracias por acompañarnos. Eres muy bienvenido, espero que le estés pasando muy bien. Le mando saluditos a toda la gente de Tijuana. Chito, todavía no estamos enlazados a Tijuana. Si me esperas un ratito más, para en punto de las 8 nos estaremos enlazando con Tijuana. Así que te los saludo sin problema. Por mientras, te saludo a toda mi gente chula de Ensenada, ¿vale? Pero él nos pidió una canción y nos vamos a ir con esto. Una gran canción, definitivamente diría yo. Esto es Cruzando el Puente de los Cadetes de Linares, aquí en la rancherita.

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Te quiero mucho, de esta manera regresamos con este gran éxito, mi gente. Y definitivamente yo creo que es algo que yo les quiero a ustedes. Los quiero mucho. Gracias por acompañarme en estas semanitas en las cuales he estado con ustedes, disfrutando algunas veces un poquito más tarde, otras veces un poquito más temprano, agarrándonos de las greñas con ciertos juegos de los padres. Pero bueno, así con cuentas felices y contentas, disfrutando la tarde, gente. Septiembre, vamos empezando septiembre. Y soy de la idea de que es bueno empezar los meses, no sé, con propósito, con otras energías. Siento que todo tiene que ver mucho con energías, ¿no? Yo sé que salen situaciones difíciles, cuestiones económicas, problemas de salud, situaciones tensas en el trabajo, en la casa, en las relaciones de amistad también. O sea, yo sé que muchas veces se pone muy difícil, bien cañón, y también se pone bien cañón ponerle una sonrisa a la vida. Pero creo que es lo mejor que se puede hacer. Definitivamente, los tiempos malos van a seguir ahí. Si se puede resolver en 5 minutos, qué bendición. La otra vez escuché una frase que me gustó mucho. Si se puede resolver, no te preocupes. Y si no se puede resolver, pues ¿para qué te preocupas? Entonces, yo sé que no todo aplica, pero hay veces que hay que tomarnos la vida más a la ligera. Pero las deudas van a seguir, los problemas van a seguir. Entonces, pues es 5 minutos que uno agarra airecito y diga, chin, bueno, vamos a esperar que este mes sea mejor, o traiga más abundancia, o traiga soluciones, o traiga pensamientos más claros. No lo sé, soy de la idea de que las energías tienen mucho que ver. Entonces, hay que hablarle bonitos al carro, porque nada más le hablamos feo y le empiezan a salir una falla tras otra, tras otra, tras otra. Pero bueno, nos vamos con más música. Un saludito para el buen Javier, que justamente dice que nos escucha desde su trabajo. Javier, espero que le estés disfrutando bien, a gusto. ¿Y qué les parece si nos vamos justamente con una petición del buen tocayo de mi papá? Mi papá también se llama Javier. Entonces, nos vamos con esta solicitud, esto que es No Más Por Tu Culpa, de Los Huracanes, aquí en La Rancherita.

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1: Cerrarán calles en el centro de Los Ángeles por obras. En el centro de convenciones valorado en 2.600 millones. Los carriles en dirección oeste estarán cerrados entre la autopista 110, Convention Center Drive y Figueroa Street, de 7 a.m. a 5 p.m. desde ayer al viernes y nuevamente del martes 8 de septiembre al viernes 11 de septiembre, permaneciendo abierto un carril en dirección este, informó la Oficina de Ingeniería de Los Ángeles. De acuerdo al Servicio Meteorológico Nacional, el sur de California se enfrió ayer lunes antes de que la humedad tropical trajera la posibilidad de chubascos y tormentas eléctricas este martes, mientras los meteorólogos también vigilan otro posible sistema tropical para el próximo fin de semana. Durante una reunión vecinal en Trenton, Nueva Jersey, dos personas murieron y otras nueve resultaron heridas después de que un hombre abriera fuego durante una reunión vecinal, informaron las autoridades. Todo listo para abrir al público. Este próximo 16 de septiembre, la montaña rusa Fast Furious Hollywood Drift. La primera montaña rusa al aire libre y de alta velocidad de University Studios Hollywood, anunciaron directivos del parque. 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

Aquí vamos, corazón, esta canción con la que regresamos para seguir disfrutando este nuevo éxito y que ya saben que aquí en La Rancherita les traemos un poquito de todo. Y oye, mi gente, antes de irme con la siguiente canción, quiero mandar un saludito para todo Veracruz. O sea, porque uno tiene que ser... Se me fue la palabra. Educado y regresa. El saludo, claro que sí. Porque acá se está reportando nuestro buen amigo Jesús, que dice que nos escucha desde el puerto de Veracruz y que justamente les manda un saludito a toda su gente bella de Ensenada. Entonces, pues que mejor que regresarle el saludo. Jesús, espero que estés disfrutando esta linda tarde de martes, este inicio de mes. ¿Y qué les parece si nos vamos? Ya casi me ando despidiendo, pero nos vamos con esto que es El Indio Enamorado. Esto sí, sí que es un éxito gigante aquí en La Rancherita.

5 minutitos para que nos den las 8 de la noche, mi gente chula, y me toque relativamente despedirme, al menos despedirme de este cachito de hora, de este programa Éxitos Gigantes, pero no se me preocupen porque la noche todavía no acaba. Los invito a quedarse conmigo porque a continuación en punto de las 8 estaremos dando inicio con esto que es calientito y sabroso. Para cerrar como se debe la noche, para cerrar como se debe el día. Porque si tú tuvieses un mal día, aquí te ayudamos a que de perdes lo cierres bien. O si vienes teniendo un día excelente, pues qué mejor que cerrarlo como se debe. Felices, contentos, alegres o de perdes bailando. Yo siempre he sido de la idea de que si estás teniendo un mal día o estás triste, párate. Oblígate a pararte, baila un ratito y verás cómo de perdes el mal traguito se te pasa tantito. Pero bueno, y gente chula, yo me despido por este cachito, pero no te despegues, no te desconectes, no le cambies, mejor súbele y quédate aquí conmigo, porque estamos a punto de empezar a bailar. La verdadera fiesta se viene, así que te invito a quedarte. Yo soy Ani Moreno y me voy a despedir de esta buena hora, de esto que es Éxitos Gigantes, con esto que es Por una mujer como tú, del buen Pepe Aguilar, aquí en La Rancherita. Yo soy Ani Moreno. Quédate conmigo, aquí en La Rancherita, la que manda desde 1941.

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8 de la noche con 7 minutitos y sean bienvenidos a toda mi gente chula, mi gente de mi bello puerto Ensenada. Y para los que se nos unen a través de la 1420 Radio Ranchito, XEWX, se me va a re, gente, se me va a re, pero bueno. También para mi gente chula que se nos une, que nos escucha a través de la grande de Mexicali. ¿Qué? A ver. 1050, mi gente chula, pero bueno. Para mi gente cachanilla que nos escucha, recuerden que llegamos a muchas partes también, a Rosarito, Tecate, a Caléxico, Valle Imperial, a mi gente de San Luis también. No, no, no. Desde, si tú nos alcanzas a escuchar y no te estoy mencionando, no te me preocupes, me puedes marcar y decir presente. Claro que sí. Y si no, también bienvenido. Espero que estés cómodo, que estés cómoda, porque el día de hoy tenemos que cerrar bien el día. Estamos empezando septiembre y hay que empezarse de la mejor manera. Numerita en cabina 646-178-3979. Va de nuez. 646-178-3979. Si tú tienes ganas de bailar, de escuchar algo en particular, échame un telefonazo o mándame un mensajito por WhatsApp, que aquí te vamos a poner la canción para que cierres bien el día. Porque qué mejor que cerrarla bailando, que cerrarlo disfrutando. ¿Sí? ¿Qué les parece si nos vamos con esto? Un clásico de clásicos en cualquier fiesta. ¿Tú quieres poner a la gente a bailar? Pues ponte esto. Ese es Camarón Pelado. Que díganme si no bailan o no les bailan las patitas con eso. Claro que sí, mi gente chula. A través de La Rancherita.

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1: 8:18, mi gente, y ya estamos más para allá que para acá, pero quiero darle la bienvenida a los que apenas van llegando y comunicarme un poquito aquí de que mini comunicado con la gente que va llegando. Muchos me han preguntado por El Gigante, les mando sus saluditos, no se preocupen. Hasta donde tengo entendido, está de vaca. Entonces, ya cuando regrese, aquí se van a dar cuenta. Por mientras, que les parece si seguimos disfrutando de esta bella noche, si seguimos bailando y gozando, y no se preocupen, yo les mando sus saluditos. Hasta donde quiera que estén, o cuando tenga la oportunidad, se las mando, no se me preocupen. Así que vamos a bailar, a gozar de esta bella noche. Recuerden, numerito en cabina, 646-178-3979. Valenes, 646-178-3979. Así que ya saben, espero su llamadita. El WhatsApp está activo por si tengan ganas de bailar con algo en particular. Aquí bailamos. Pero bueno, nos vamos con más música. Esto que es ¿De qué color es el amor? ¿Y ustedes de qué color lo ven? ¿O de cuál creen que es? No sé, lo que sí sé es que aquí entre cafecito y naranjadita, ¿por qué no? Aquí en La Rancherita.

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8 de la noche con 38 minutitos y ya casi damos por finalizada esta hora. Ya estamos más para allá que para acá, mi gente. Pero antes de irme, les quería platicar que hoy es... No es un día cualquiera. No. 1 de septiembre, y te platico por si no sabías, Día Mundial de la Escritura de Cartas. Así es, mi gente. O sea, básicamente hoy, 1 de septiembre, se utiliza para fomentar la comunicación manuscrita en papel frente a la inmediatez digital. Y aquí les quiero preguntar a ustedes, ¿cuándo fue la última vez que escribieron una carta? No necesariamente que la hayan mandado, yo sé que actualmente ya no se usa casi pues la correspondencia en ese sentido, pero claro que las cartas para mí no pasan de moda. Creo que son de los mejores detalles que se puede hacer de regalo para ocasiones especiales, un cumpleaños, una fecha especial, puede ser un aniversario o para un día cualquiera. ¿Por qué no sentarte a escribir? Yo sé que muchas veces no sabemos expresarnos, pero cuando lo plasmamos en letras, acá ya escrito sobre una hoja, sobre tinta, qué mejor. O inclusive tal vez no para alguien más, pero para ti. Tipsito, si en algún momento andas agobiado, tienes muchos problemas, pensamientos en la cabeza, no sé, o sea, pero sientes que te desbordas, lo mejor que puedes hacer es escribirlo. Te invito a que la hagas, que lo escribas, inclusive a tu yo del futuro. Escríbele algo o escríbele algo a tu yo del pasado. También dicen que es una de las mejores formas de llevar procesos, de perdonar. Entonces, ¿qué mejor que escribirlo? Te invito a que lo hagas, a que de vez en cuando agarres una plumita o un lápiz, una hojita blanca de color, yo qué sé, lo que tengas a la mano. A veces si quieres agarras el ticket que te quedó por ahí, que acá tal vez ya ni se le notan las letras, y escríbele. Tal vez te encuentras algo, tal vez te descubres o tal vez le sacas una muy bonita sonrisa si esa carta es para alguien. O inclusive si hay situaciones que tal vez se quieren arreglar, ¿por qué no mejor no quedarle con eso? Pero bueno, hoy 1 de septiembre, Día de las Cartas. Así que, ¿qué les parece si los invito a hacerlo? Bueno, ahorita a nadie nos cae muy mal. Pero bueno, yo me voy, yo sí me denomino fan de las cartas verdaderamente, pero ¿qué les parece si también de lo que nos denominamos fan es del bailongo y de los buenos momentos? Así que nos vamos con esto para seguir bailando y disfrutando, porque ya casi nos vamos. Ese es el popurrí del Sirenito aquí en La Rancherita, pero báilelo, mi gente, si no solo le van a cosquillar las patitas.

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8:49 PM y me encanta escucharlos y recibir sus llamadas y sus bellos mensajes. La verdad los aprecio mucho. Y si algo he disfrutado, si bien salir tarde para cuando lo platicas es como que, ay, sales muy tarde. Pero definitivamente la mejor parte de salir tarde es poder disfrutar con ustedes y cerrar el día así, alegre, escuchándolos, disfrutando y gozando la música que la rancherita siempre tiene lista para todos ustedes. Entonces, creo que mi mejor regalito y mi mejor forma de cerrar el día es justamente con eso, con sus mensajitos. Así que muchas gracias. Y por acá también se comunicaba un saludito para todo Tijuana, que nos hablaban mi bella Gloria Esther, y que nos platica que justamente allá todavía se sigue usando bastantito, que hay mucha gente que utiliza el correo mexicano para mandar cartas, que dice que se tarda unos 2 mesecitos, poquito menos, poquito más, pero que verdaderamente algo en lo que coincidimos es la belleza y la felicidad de recibir la carta, lo que le puedes sacar una sonrisita, la forma en la cual te puedes expresar distinto. Creo que muchas veces tenemos tantas ideas en la cabeza y no se acomodan hasta que definitivamente nos damos a la tarea de escribirlas, de plasmarlas. Y algo que platicaba por acá, gente, si de repente uno dice, es que yo tengo la letra bien fea, pues entre menos escribimos, pues tampoco es como que la vayamos a tener más bonita, ¿no? Si algo yo, en mi generación tal vez ya no se usa tanto la mano escrita, por ejemplo, la cursiva, cuando puedo, se hace. ¿Por qué? Porque creo que es una letra muy bonita, que efectivamente ahorita ya casi no se usa, y si casi no se usa y se me hace muy bonita, no, pues ahorita la tengo pésima, ¿no? Pero lo más que se pueda tratar de escribir a mano, porque después ya ni la muñequita a uno le sirve. Pero bueno, mi gente, un saludito para mi bella Gloria Esther, que se nos anda reportando por acá. Y toda mi bella Zape Ani, perdón, es que ya son las últimas horas, gente. Y para mi bella Tijuana, que por acá andan siempre presente. Les mando un besote. ¿Y qué les parece si nos vamos con esta canción? Justamente una petición de mi buen Jehu, que ya vino y se me reportó. Un saludito, espero que estés disfrutando esta bella nochecita. Nos vamos a ir con esto, que si bien estamos en éxitos gigantes, me parece un gran éxito porque esta mujer es una gran mujer, definitivamente. Esto es Tu Voz de Celia Cruz, aquí en La Rancherita.

minutitos, ya casi 4 minutitos para que nos den las 9 de la noche, mi gente. Y me toca despedirme, me toca decirles adiós. Pero también muchas gracias por permitirme acompañarlos en esta bonita noche. A cerrar el día, a iniciar septiembre. Les mando las mejores vibras para este mes. Que les traiga mucha abundancia, amor y paz en el corazón, definitivamente, ¿no? Que estos últimos meses sean buenos. Y pues nada, gracias por permitirme acompañarlos. Me despido de mi gente chula de Tijuana, que nos escucha a través de Radio Ranchito 1420XEWX. Y para mi gente chula de Mexicali, que nos escucha a través de la Grande de Mexicali. Entonces, para toda mi gente de Caléxico, de Valle Imperial, de Tecate, de Rosarito, de San Luis Río Colorado, para toda mi gente chula, hasta donde sea que lleguemos, Valle Guadalupe, un saludito para mi gente bella del puerto. Muy bonita noche. Les recuerdo que el día de mañana no tenemos béisbol. Confirmo, espérenme, confirmo, porque después es en otro horario y yo les estoy diciendo cosas. Efectivamente, sí tenemos béisbol, pero es por la mañana. Si tú quieres ver el béisbol, bueno, no ver, no, escuchar, en punto a las 9 de la mañana daremos inicio con los comentarios previos y a las 9:40 se da inicio con el primer lanzamiento. Así es, entonces va a ser tempranito, se acaba tempranito, quiere decir que tú y yo nos escuchamos y cotorreamos en punto de las 5 de la tarde con Amor Eterno. Una hora dedicada al buen Juan Gabriel. Pero bueno, yo con esto cierro y yo me despido. Yo soy Ani Moreno, espero que hayas disfrutado esta bella noche. Gracias por permitirme acompañarte. Y me despido con esto que es Cumbia al Corazón. Esta bella canción de Los Ángeles Azules con Carlos Vives, aquí en La Rancherita. Te dejo disfrutando y bailando. Yo soy Ani y hasta mañana. Bye, bye.

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0: 6 de la mañana con 11 minutos, 6 con 11, 11, 11, 11. Muy buenos días, ¿cómo están? Feliz miércoles, miércoles 2 de septiembre del 2026. Qué gusto ya estar con ustedes en este mi penúltimo día. Oigan, mañana es el último día que estoy por acá con ustedes por la mañana. Pues cubriendo a Lupita Valencia, titular de este programa. Ya estará de regreso por acá con ustedes, para que ya no le extrañen. Ya va a estar de vuelta por acá Lupita, seguramente con muchas anécdotas para todos ustedes. Ya saben, siempre mucha plática muy amena con Lupita Valencia. Ya pronto de regreso por acá. Mientras tanto, vamos a seguir nosotros con más éxitos de la música ranchera en este su amanecer ranchero. A ver a quién tenemos en la línea. Buenos días.
1: Buenos días, Cindy. Habla el Victorio.
0: Hola, Victorio. Buenos días.
1: Buenos días. Ahí te encargo La Cruda con Antonio Aguilar, Cindy, por favor.
0: La Cruda. Okay.
1: Adiós.
0: Ándale, pues. Bye, bye. Bonito día. Ahí estuvo nuestro amigo Victorio desde el ejido Antonio Meléndez. Mire, ya me lo sé, ya me lo sé. Ahí, pues, muchísimas gracias por estar con nosotros, por comunicarse, por hacer sonar el número telefónico. 646-178-3979, también por sus mensajes al WhatsApp, al mismo número, 178-3979, bien recibidos y me dará muchísimo gusto saludarles. ¿Qué les parece si nos vamos con esto a cargo de las jilguerillas? Largas se me hacen las horas. ¡Qué sueño, oigan! ¡Buenos días! ¿Ya tomaron café? Yo no, apenas.

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3: 24 minutos ya después de las 6 de la mañana, 24 después de las 6, en este miércoles 2 de septiembre del 2026, estamos ya en el día 245, faltando solamente 120 días para que finalice este año 2026, que sin duda se ha ido en un abrir y cerrar de ojos. Hoy estamos celebrando el santoral de San Bartolomé. Bartolomé está celebrando hoy su santo, así que si usted se llama Bartolomé o cumple años hoy miércoles 2 de septiembre, le deseamos lo mejor de lo mejor. Muchísimas felicidades de parte de todo el equipo de La Rancherita y por supuesto de este programa Amanecer Ranchero. Saludos hasta la colonia Aeropuerto, muchísimas gracias por comunicarse. También saludamos a nuestro amigo Victorio allá en el ejido Antonio Melendres. Saludos hasta Maneadero Parte Alta en el Portal de las Brisas para Antonia y Gerardo. Y también saludamos muy especialmente, gracias por comunicarse hace unos instantes, a Francisca y Emilia Villegas que nos están escuchando como todos los días. Ya solicitaron su canción. ¿A quién tenemos en la línea? Buenos días.
4: Buenos días, soy Hilario.
3: Hola, Hilario.
4: Y, le deseo mandar un saludo a Lupita Valencia, donde se encuentre. Que Dios me la tenga ahí bien. Y a la Virgen María, que siempre esté con ella. Y un saludo para Pancho y sus secuaces, para mi ingeniero Méndez. Y para mi gente, Gael y Alexis. Y una bonita canción ahí, la que gustes, relacionada con Ojos Verdes.
3: Ah, muy bien. ¿En dónde nos escucha?
4: Aquí en la Cuauhtémoc, por favor.
3: En la Cuauhtémoc. Ok, saludos a toda la gente ahí en la colonia Cuauhtémoc. Muchas gracias por comunicarse y pues saludos para todos.
4: Ok, gracias.
3: Gracias, bonito bye. Día.
4: Igualmente.
3: Gracias, bye bye. 6:26, 6:26, ya tenemos varias peticiones por aquí, así que vámonos a darle salida, vámonos con esto que nos solicitaron allá en la colonia, no es cierto, esto que nos pidió Victorio, es La Cruda y es Antonio Aguilar, súbale.

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0: Y con este éxito nos vamos a saludar a nuestros amigos allá en Los Ángeles, California, a la familia Granados. Esto es a cargo de Carlos y José, El Chubasco, 6 de la mañana, 52 minutos.

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2: 5 minutos nos separan de las 7 de la mañana. Llegó el momento de decirles adiós. Me despido por este día. Muchísimas gracias por acompañarme en este amanecer ranchero de miércoles 2 de septiembre del 2026. Muchas gracias. Saludos hasta la colonia Aeropuerto. Saludos a nuestro amigo Victorio allá en el ejido Antonio Melendres, a toda la gente que nos sintoniza por allá, muchas, muchas gracias. Saludo también en Maneadero Parte Alta, allá en el Portal de las Brisas, Antonia y a Gerardo, muchísimas gracias por estar en sintonía. Saludos a Francisca y Emilia Villegas, a Hilario, Pancho, el ingeniero Méndez, Yael, Alexis, a todos, muchas, muchas gracias. Saludamos también a la familia Granados en Los Ángeles, California. Saludos a Juanita de la Cruz. Juanita, qué placer estar por acá contigo, ponerte tu canción. Qué bonita canción, Juanita. Esa canción yo no la había escuchado, Estrenando Novio con los Dos Oros. Muy buena canción. Y también saludo con mucho gusto a nuestra amiga Olivia, allá en la colonia Guadalupe Victoria. Y nos vamos a despedir con algo que nos solicitó. Nos dijo, ponme algo bonito a cargo de Javier Solís y precisamente es con lo que me despido. Muchas gracias por su compañía en esta mañana. Les espero a las 6 de la mañana, mañana jueves, mi último día por acá con ustedes, Así que los espero. Los dejo con esto de Javier Solís, Esclavo y Amo. 6 de la mañana, 57 minutos. No se vayan, ya viene la hora de los novios. Muy buenos días.

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Hola, ¿qué tal? Hola, ¿qué tal? Muy buenos días tengan todos ustedes. Gracias por acompañarnos. Pues ya está todo listo aquí en la cabina de la 89.1, La Rancherita, la que manda desde 1941 para llevarles a cabo una emisión más de su programa favorito, La Hora de los Novios, con su amigo y servidor Víctor Mandujano, quien les habla y les saluda con el gusto de siempre. El teléfono de cabina, el teléfono a marcar, 646-178-3979, 178-3979, teléfono y WhatsApp de cabina. Hoy miércoles 2 de septiembre del 2026, miércoles de complacencia al aire, donde después de las 8, después del corte de las 8, nos puede llamar y puede pedir su canción favorita, ya sea de grupos o solistas. Complacencia al aire el día de hoy, los miércoles, aquí en la Hora de los Novios, de 7 a 9 de la mañana, de lunes a viernes. Bueno, un agradecimiento súper especial para toda la gente que se encuentra en estos momentos ahí en casita. La gente que va en su automóvil rumbo al trabajo. La gente que anda en el Didi, en el microbús. La gente que ya está trabajando, un saludo súper especial. Y a toda la gente que se comunica con nosotros a través de la línea telefónica. Y la gente que siempre está al pendiente de la Hora de los Novios y de la Rancherita 89.1. 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Bueno, pues nos vamos rápidamente con una canción. Una hermosísima canción que se llama La Llamada. Sergio y Estivalis.

Bueno, muchísimas gracias, gracias por acompañarnos, gente bonita, muchísimas gracias. Saludos y bendiciones para todos. Bueno, tenemos aquí un mensajito, a ver, por aquí mire. Ah, ya lo vi, ya lo vi. Muy buenos días, Mandujano y Carla. Excelente ombliguito de semana. Saludos a todos los Radio Lovers. Un saludote súper especial para todos los Radio Lovers de parte de Juanita de la Cruz y de un servidor. Muchísimas gracias a todos. A todos.

0: Bueno, les recuerdo que hoy es miércoles de complacencia al aire aquí en la Hora de los Novios, donde usted nos puede llamar al 646-178-3979 y pedir su canción favorita después del corte de las 8. Únicamente 4 complacencias. Ya ve cómo somos de caciques aquí. Y principalmente Carlita es la más cacique de todas. Buenos días, Carlita, ¿cómo estás?
1: Hola, hola, ¿qué tal? Muy buenos días, aquí andamos a la 89.1 FM.
0: Perfectísimo, eso me gusta, gracias. Gracias por alegrarnos el día. Fíjate, Carlita, hoy vamos a andar en modo música bonita, ajá, mente tranquila y corazón contento.
1: Como siempre.
0: ¿Te parece?
1: Sí, pero ahora más.
0: Ahora más. Siempre andamos así, pero ahora más todavía. Y así deberíamos de andar siempre, va toda la gente,
1: sí,
0: ¿verdad? Toda la
1: siempre. Gente. Hay que amargarnos.
0: Sí, no hay que amargarnos. Pase lo que pase.
1: Pase lo que pase.
0: Yo sé que es difícil, pero hay que tratar para que el cerebro se acostumbre a darle vuelta a la página y también a ver el lado positivo de todas las cosas.
1: Neuroplasticidad se le llama.
0: Exactamente, porque eso, fíjate, parece que no es verdad, pero es verdad.
1: O sea, moldearlo.
0: Todos y todo absolutamente, no sé si estás de acuerdo conmigo, pero toda la gente, todos tenemos esa virtud que nos dio Dios de que podemos, de cualquier cosa, cualquier situación, podemos ponerla en el lado negativo o el lado positivo.
1: Así es, uno moldea.
0: A cualquier cosa, por muy buena que sea, le puedes ver el lado negativo, ¿sí o no?
1: Todo empieza desde los pensamientos y luego se vuelve en realidad.
0: Exactamente. Y a cualquier cosa también, por muy negativa que sea, le buscas el lado positivo y se lo encuentras.
1: Claro que yes.
0: Así es. Bueno, pues vámonos con otra rolita, si ustedes me lo permiten. Nos vamos con... ¿Qué será bueno? Yo creo que esta está bien. Yo pienso que está buena esta canción. Bueno, no pienso, está. Pero como que no me acuerdo de ella. Ah, sí, se llama Mi Plegaria. Creo que es César de Guatemala. Gracias por acompañarnos.

Ay, tacos de adobada. Bueno, pues ahí está, esta canción fue Mi Plegaria con César de Guatemala. Muchísimas gracias por acompañarnos. De aquí hasta las 9 de la mañana. Son las 7:21, 7:21.

0: Bueno, saludos especiales para Juanita de la Cruz, que siempre está al pendiente de la hora de los novios y de la rancherita. Muchísimas gracias, una fiel radioescucha de la rancherita 89.1, que no se pierde ningún programa. Muy buenos días, Víctor y Carlita. Saludos, que le mande saludos a todos los albañiles, en especial a mi hijo Jesús. Que Dios los bendiga a todos. Gracias. Muchísimas gracias. Saludos especiales.
1: Muchísimas gracias. Les mandamos un abrazote y mi admiración total para ellos, que con este calorón ahí andan, mira, con los costales de cemento, los bloques, cargando varillas.
0: Como andábamos el otro día tú y yo, ¿te acuerdas?
1: Ay.
0: Que tú cargaste las varillas. Yo lo saco, no puedo ni un saco de cemento yo, ¿tú crees que voy a andar? No.
1: Mis respetos.
0: No, también los míos, ¿eh? Mi papá era albañil y yo también anduve ayudándole a él, y la verdad es un trabajo muy pesado. Y la neta que los admiro muchísimo. Todos los trabajos.
1: Imagínate, pero son los que construyen los hogares, lugares, hospitales.
0: Y a veces son los menos valorados.
1: Así es.
0: Es lo peor. Bueno, ni modo. Muy buenos días, dice, saludos para todos los albañiles, especialmente para Jesús, que es el hijo de la personita que nos llamó, que nos manda este mensaje, digo. Muchísimas gracias, Dios los bendiga. Dice, igualmente a ustedes hoy.
1: Igualmente, un abrazote.
0: De oso panda. Y por acá dice, hola, muy buenos días, señor Víctor. Buenos días, Carlita. A ver.
1: Por la mañana.
0: Good morning. ¿Me pueden complacer con una canción que se llama Con Música Romántica, de Pancho Barraza?
1: Ay, y Pancho Barraza va a venir en Ensenada, ¿verdad?
0: No lo digas. Pancho Barraza, con música romántica, por favor, la apuntas para ponerla, tomarla en cuenta. Por favor, saludos a Juanita La Cruz, al señor Manuel.
1: Saludos.
0: Muchas gracias, porque pasen bonito día. Saludos, Lidia López.

0: Fíjate que Lidia también es una de las personas a las cuales admiro mucho porque ella es invidente y no se echa para atrás, no se raja. Es una persona muy positiva. Me gusta su modo de ser, su forma como mira la vida. Ahora sí que, como se oye como irónico, pero mira la vida de una forma muy bonita, una persona que no ve. Qué loco, ¿verdad?
1: Qué curioso, fíjate, yo no sabía que Lidia, pero mis respetos porque siempre está presente aquí con nosotros.
0: Sí, y luego también te le das un billete y sabe de qué, de cuánto es ese.
1: Ay, mira.
0: Si es de 500 o de 200, yo no sé cómo le hace, la verdad. Pero Dios, yo creo que les ayuda, les fortalece otros sentidos.
1: Así
0: y
1: es.
0: Ya no ocupan la vista, ¿no? Porque no la tienen, entonces este les fortalece otros sentidos. No sé cómo está el rollo, pero Dios es grande.
1: Así es.
0: Así es de que un agradecimiento y nuestra admiración para Lidia López. Y también para la persona que siempre la acompaña, siempre, cuando no es su hijo, su nieto, o un amigo o algo, la acompañan siempre con una actitud bien chilo que me cae muy bien. Nada más que no me acuerdo del nombre de la persona que fue al Cariocanta, no me acuerdo del nombre de él, pero siempre me gusta porque siempre anda muy sonriente. Siempre muy sonriente, muy buena onda el señor. Saludos especiales.

0: ¿Cuál pidió Lidia? ¿Cuál pidió? ¿Cuál
1: con música pidió? Romántica de Pancho Barraza.
0: De Pancho Barraza.
1: Crush.
0: Son
1: de
0: las 7:25, híjole, 7:25. Bueno, nos vamos a ir con esta que ya estaba preparada y mientras busco la otra, ¿te parece?
1: Arre con la que barre.
0: Arre con la que barre. Ricardo Cerato, me estoy acostumbrando a ti. Me estoy

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0: Bueno, muchísimas gracias, gracias por acompañarnos. Ahí estuvo Música Romántica con el señor Pancho Barraza. 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
1: Gracias.
0: Muchas gracias, gracias, gracias y gracias. Fíjate, Carlita, que tenemos un evento con causa, una cena baile, ¿eh?
1: Así es.
0: Y adivina quién va a amenizar esa cena baile, Grupo Continental.
1: Grupo Continental.
0: Ajá, Grupo Continental, este grupo versátil que toca de todo un poco. Bueno, se lo recomiendo, ya ves que nosotros lo anunciamos aquí.
1: Así
0: es. De vez en cuando, bueno, pues ahí está, Grupo Continental es el que va a amenizar el ambiente. Esta cena baile con causa para tratamiento oncológico de la señora María Teresa Escobedo. Yo tengo boletos a la venta, me dieron 10 boletos, no he vendido ninguno, fíjate. No he tenido suerte.
1: Ay, ay, es que mira, está, es que fue lo del regreso a clases, hay que...
0: sí, anda la gente muy gastada.
1: Sí,
0: pero... Sí, bueno, es el sábado 5 de septiembre, todavía tiene chance. Bueno, faltan 3 días, ¿verdad?
1: Faltan 3 días, pero, mira, ¿pero hay qué, un número qué? Donde se pueden comunicar con ella para pedir a lo mejor un número de cuenta. Miren, en estas situaciones hasta 20, 50 pesitos lo que se puede aportar, porque estamos hablando de salvar una vida.
0: Exactamente,
1: estamos
0: sí.
1: Estamos en un tratamiento que realmente depende la vida de una persona, y cualquier cosita, cualquier aporte
0: suma
1: bastante, bastantísimo.
0: Y la cooperación, Carlita, es de 500 pesos para esta cena baile con el Conjunto Continental en vivo, y obviamente incluye la cena. Y está súper bien, ahí en la Avenida Juárez, entre Espinosa y Miramar, ahí va a ser el evento, número 1273, y te voy a dar el número telefónico para que usted llame, y así si quiere, es. Si no quiere comprar boleto, si quiere comprar boleto ahí en la Avenida Juárez, entre Espinosa y Miramar, ¿verdad?
1: Así es.
0: En Novias y Quinceañeras, así se llama el local. Pero si usted quiere llamarle para pedir un número de tarjeta, también le puede llamar, ¿verdad?
1: Así
0: es. Y hacer alguna cooperación. 646-287-7556. 287-7556. Así de que pues, los invitamos a cooperar para esta buena causa, ¿verdad?
1: Y cualquier aporte suma bastante.
0: Y pues si quiere comprarme un boleto a mí, pues yo los doy a 500 pesos igual. 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Si usted se quiere comunicar conmigo y quiere comprar un boletito, pues adelante, ¿verdad? Para irnos a esta cena baile. Es este sábado, como quien dice. Sí,
1: este
0: ¿verdad?
1: Sábado.
0: Este sábado. Este sábado.

0: Bueno, son las 7:43. 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
0: 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Bueno, pues nos vamos con este super rolonón a cargo del señor Juan Gabriel. Y adivina, dueto con quién.
1: ¿Con quién?
0: Con Marco Antonio Solís. Se me olvidó otra vez.
1: Rolonón.

0: Bueno, pues este súper rolonón. Si alguien escuchó la primera canción, me hace el favor de mandarme un WhatsApp y decirme porque Juanita de la Cruz no la escuchó porque se está dando un shower. Pero, pues, por favor, la primera canción que puse es que se me olvidó, una disculpa. Se me olvidó otra vez, como dijo Juan Gabriel. Así es de que, si me dicen, se los voy a agradecer muchísimo. Bueno, pues vamos a ver quién anda por acá.
1: Tocayo, buenos días.
0: Muy buenos días.
1: Víctor Aguirre.
0: ¿Qué tal, Tocayo?
1: Cordial saludo para Carlita, tocaya de mi bebé.
0: Claro que sí,
1: y
0: gracias.
1: Para usted, un gran abrazo para los dos. Y quería
0: gracias.
1: Ver si pueden poner la canción, se llama El Reencuentro, de Yoshio. Cordial saludo para todos, que Dios me los bendiga. Y aquí andamos arribando a las Califas. Que Dios me los bendiga y estamos pendientes. Chao, chao.
0: Igualmente, mi amigo, igualmente. Esta canción está hermosísima, ¿eh? Sonia Rivas y Yoshio, a dueto, El Reencuentro. Muchísimas gracias, Tocayo.
2: Hola,

0: en tu casa, ¿qué pensaban de nuestra separación?
1: ¿Mi mamá? Mi mamá es la mujer más feliz del mundo. Esa camisa es nueva, ¿verdad?
0: Sí. ¿Te gusta?
1: Me encanta. Además, te cortaste el pelo.
0: Bueno, intenté un cambio completo, pero quiero que me digas una cosa. Realmente, ¿cómo te portaste?

Bueno, pues ya son las 7:55, monito, 7:55. Dice, muy buenos días, saludos a mi gente hermosa. Saludos a Rubí González y Chuyita Ortiz. Saludos especiales para Rubí y Chuyita. Cirano de José José, gracias. Se las puedes poner, por favor. Muchas gracias. Ok, muchísimas gracias. Gracias, mi amigo Cirano de José José. Ok, perfectísimo. Vamos a ver si es esta, ¿eh?

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Bien, damas y caballeros, señoras y señores, muchísimas gracias por acompañarnos. Llegó la hora de la reflexión del día. Muchísimas gracias. Tenemos varios recaditos por acá en el WhatsApp. Ahorita los checamos. No os preocupéis.

Bueno, pues la reflexión del día es para tener cuidado, ojalá que nos sirva a todos, ¿verdad? A todos. Esa es la idea de la reflexión diario aquí en la hora de los novios con tu amigo y servidor Víctor Mandujano. Así es de que, ponte serio. Fíjense que el peligro más silencioso no viene de quien muestra su lado oscuro abiertamente, sino de quien calcula cada gesto de amabilidad para ganarse tu confianza. La manipulación perfecta exige una máscara impecable, una fachada cálida que apaga tus alertas e invalida tu intuición. Por eso es peligroso. Cuando te abres ante alguien que usa la bondad como estrategia, quedas expuesto totalmente. Tu vulnerabilidad se convierte en su ventaja. Ventaja operativa, ¿eh? Confía en las personas, pero sostén esa confianza sobre hechos concretos y comportamientos sostenidos. Así es de que presta mucha atención real a quienes ocultan celosamente sus sombras y fuerzan una imagen impecable, porque la verdadera transparencia siempre deja espacio para la imperfección. Quien entra a tu vida con un disfraz de luz no busca construir contigo, busca desarmarte para que cuando sientas el impacto ni siquiera entiendas de dónde vino.

0: Entonces debemos de tener muchísimo cuidado porque la verdadera maldad es fingir ser bueno. Esa es la verdadera maldad, para mi ver también. Y lo hacen para desarmar a veces a las personas antes de hacerles daño. Lo que comúnmente se dice las personas lobos disfrazados de ovejas. Bueno, dice por acá, hola, saludos y bendiciones, hermoso programa, Carlita y Víctor, un abrazo, su compañera teatral Rico, Liliana Andrade.
1: Hola Lili, muchísimas gracias por sintonizarnos, te mando un abrazote, un besote, ay, los quiero mucho, hice muchas amistades ahí, de verdad, sí les agarré muchísimo, tú me conoces Víctor, y que es genuino el cariño, de ahorita en cuanto me dijiste que era de Lili, así como de que, ay, Lili es la que me quiero comunicar con ella para lo de las constelaciones, luego te voy a platicar.
0: Ah, bueno.
1: Ojalá y luego la podamos invitar porque es una maravillosa persona.
0: Claro que sí, Liliana Andrade, y dice, sí. Aquí dice, nos vemos a las 6.
1: ¡Ay, sí!
0: Tienen cita a las 6,
1: sí,
0: ¿eh?
1: Tenemos cita a las 6.
0: Perfecto, muchísimas gracias Lili, gracias. Saludos.
1: Lili.
0: Saludos, saludos.
1: Yo siempre digo, por algo pasan las cosas, mira. Una cosita fue llevando a la otra y me llevó a algo que yo quería desde hace años, constelar. Luego vamos a invitarla para que ella nos explique porque es una persona maravillosa, ¿eh? Te lo juro que la vas a adorar.
0: Exactamente, sí. Y a lo mejor voy ahora a las 6.
1: Ah,
0: todo
1: perfecto.
0: Depende, todo depende. Y por acá tenemos un mensaje. Bueno, vamos a checarla ahorita un ratito más, ¿eh? Permítanme nomás poquito. ¿Tienes algunos saludos? Aprovecha.
1: Ahorita no.
0: Ahorita no. Ok, perfecto. Dice, gracias, gracias, infinitas bendiciones, gracias.
1: Gracias,
0: gracias.
1: Lili.
0: ¿Y tú sabes qué es lo que sigue, Carlita?
1: A ver qué sigue. ¡Ay!
0: ¿No te acuerdas?
1: Sí, la hora de las complacencias, pero no te preocupa. Yo quisiera. ¡Ay, no!

0: Bueno, es la hora de la complacencia al aire. Llame al 646-178-3979, el cual está sonando en estos precisos instantes. A ver, Carlita, échate ese trompo al uña.
1: Bueno. Hola, hola, ¿qué tal? Hola, hola, ¿qué tal? Muy buenos días. La hora de la complacencia. ¡Ay!
0: No agarra, ya agarró.
1: Hola, hola, ¿qué tal? Muy buenos días. La hora de la complacencia, ¿por quién vamos a... ya me trabé, ¿por quién vas a votar? Iba a decir...
0: ¿Cuál canción va a pedir?
1: Hola, ¿qué cancioncita va a desear?
2: Y ahora sí.
1: ¿Cómo? ¿Bueno?
0: ¿El NASA?
2: Bueno, ya ahora sí.
1: Ya ahora por sí, favor. A ver, por favor.
2: Oye, ¿me puedes poner la de ¿A dónde vas?
1: ¿A dónde vas? ¿Me suena de Marco?
2: Sí.
1: ¡Ay, qué bonita canción! ¿Con quién tengo el gusto?
2: Con el Terry Mayor.
1: ¡Ay, el Terry Terrible! Ya se me hacía raro que no me echaras la llamadita.
0: Ah. Es que estaba enojada.
1: Estaba enojado. ¿Qué pasó? ¿Por qué? A ver, ¿por qué? ¿Por qué estabas enojado?
2: No, yo no estoy enojado.
0: Más te vale.
1: Se escucha adormilado, más se que nada.
0: Sí, está modorra.
1: Anda, digo, modorro.
2: No, hombre, ¿cuál modorro? A las 5 de la mañana me levanté.
0: Soy Marilyn Monroe.
2: Oye, Víctor, manda un saludo a mi madre que te está escuchando.
0: Ah, un saludo súper especial.
1: Te queremos mucho, Terry, te queremos. Te queremos mucho, Terry, te queremos. Y a tu mami también.
2: Ok.
0: La señora María Isabel, saludos hasta la revolución.
1: Saludos, un abrazote.
2: Gracias.
0: Gracias.
1: Ay.

0: Bueno, tenemos una personita ahí en la línea, ¿sí?
1: Claro que yes. Hola, hola, ¿qué tal? Muy buenos días, la hora de la complacencia. ¿Qué cancioncita vas a querer? Good morning por la mañana.
2: Hola, buenos días.
1: ¿Vicky?
2: Claro. La güerita.
1: La güerita. Mi reina, ¿qué cancioncita vas a querer?
2: La de Quiero volver a verte con Grupo Brindis.
1: Quiero volver a verte con Grupo Brindis. Claro que sí. Yes, mi reina. Complacida.
2: Y muchas bendiciones para Vito, para Mari, Juanito de la Cruz.
1: Gracias.
2: Elena, Richard.
1: Muchas gracias.
2: El terrible.
1: Al terrible, ya le estamos cambiando el nombre, ¿verdad?
2: A Víctor, a todos les mando un abrazo con mucho cariño.
0: Que gracias.
2: También hermosa, muchas bendiciones y bonito día.
1: Gracias,
0: igualmente.
1: Igualmente.
0: Bye. Bendiciones, saludos.
2: Bye.
0: Saludos. Como que está entrando otra.
1: ¿Quiere entrar otra llamada?
0: Está entrando, estaba otra llamada ahí.
1: Sí.
0: Empatada junto. Yo oía dos voces, una de hombre y una de mujer.
1: Es su marido.
0: Que estaba hablando.
1: Ahora se estaba involucrando.
0: Yo dije, está entrando otra llamada.

0: Bueno, pues son las 8:25, monitos. Todavía tenemos chance de otra canción. Antes de irnos al siguiente corte, ya será la tercera, ¿verdad, Carlita? La
1: claro que yes.
0: La tercera complacencia al aire, pero parece que esto no quiere agarrar, ¿eh?
1: Ay.
0: ¿Qué está pasando?
1: Ay, ay, ay.
0: Pues ahí está, ¿no?
1: Ah, ya, ya.
0: ¿Ya?
1: Ya se mira que ya.
0: Ahí debe estar, ¿sí?
1: Ahí debe de estar.
0: Bueno, ok, ahí lo voy a dejar, ¿eh? ¿Está una persona ahí o no?
1: Bueno,
0: ¿no, verdad?
1: No, no, todavía no. Es que sí se quedó descolgado un ratito y no nos habíamos dado cuenta.
0: ¿Y ahí cómo está?
1: Ya ahí está bien. A ver, déjame leer. Bueno, no.
0: No hay nada.
1: Y... bueno, ay, sí, bueno. Hola, hola.
0: Ahí, ahí está.
1: Ahí está. Hola, hola, ¿qué tal? Muy buenos días, la hora de la complacencia. ¿Qué cancioncita vamos a querer?
2: Soy Lucelena González.
1: ¡Ay, Lucelena! ¡Lucelena! ¿Cómo estás?
2: Yo bien, ¿ustedes?
1: Bien, aquí al 89.1, mi reina. ¿Qué cancioncita vas a querer?
2: Una que se llama Te Propongo Matrimonio.
1: Te Propongo Matrimonio. A ver, uy. A ver,
2: Juan Gabriel.
1: Ok. Sabíamos que iba a ser de Juan Gabriel. Obviamente iba a ser de Juan Gabriel.
0: Obi.
1: Obi.
2: Es de Víctor por los saludos que me dio ayer.
0: Ah, muchísimas gracias.
2: Saludos por las canciones.
0: Gracias, qué linda, gracias. Saludos para Juan Manuel, también.
1: Te queremos, Lucelena, te queremos. Te queremos, Lucelena, te queremos. Te mandamos un abrazote, mi reina.
2: Mari.
0: Gracias.
1: Ay,
0: de tu parte.
1: Gracias.
2: Hola, radio escuchas de la hora de los novios.
0: Ay, muchas gracias, qué linda, gracias.
1: Mi reina. Complacida.
2: Que tengan buen día.
0: Igualmente.
1: Igualmente.
2: Bye.
0: Bye. Bye.

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5: Bueno, un saludote súper especial con esta súper rolotota. Déjenme llorar con los Freddys. Me pidió una canción de los Freddys mi amigo Lupillo. Lupillo Morán, un saludote y un abrazote, mijo. Saludos e infinitas bendiciones para ti y tu hermosa familia.

0: Bueno, pues ahí está el teléfono de cabina a su entera disposición,
1: 646-178-3979.
0: Para que usted llame y pida su canción favorita, un saludo súper especial para todo el equipo de intendencia de la diurna número 2 y mi compa Lupillo Morán, que nos pide esta canción. Oye, ¿cuál puse? La de Déjenme Llorar, ¿verdad?
1: Así es.
0: ¿Ya la apuntaste?
1: Queda una complacencia.
0: Queda una. Aproveche.
1: Pero si no entra la llamada de la complacencia, vamos a tener que dar la complacencia a alguien que estaba llamando antes de los comerciales.
0: Exactamente. ¿Y quién es y cuál canción quiere?
1: Me la estaba pidiendo Noel. Me pidió la canción de Pasadisco de Diego Verdaguer. Vamos a ir. Si no entra la llamadita al 178-39-79, entonces lo que va a suceder es de que ya vamos a empezar a poner la cancioncita. ¡Ah! ¡Híjole, Noel!
0: Creo que te la volaste.
1: Al ratón te la pongo.
0: Bueno, pues ahí está, creo que
1: hola,
0: ya agarró.
1: Hola, ¿qué tal? Muy buenos días. ¿Me escuchan? ¿Me sienten?
2: Hola, buenos días.
1: Hola, muy buenos días. ¿Con quién tengo el gusto?
2: Sí, hablo Andrés Granados, los llamo de Los Ángeles. Quiero ver si me pueden complacer con la canción de Momentos de Julio Iglesias. ¿Sería posible?
1: Claro que yes, Momentos de Julio Iglesias. ¿Me puedes repetir tu nombre, por favor?
2: Andrés Granados.
1: Andrés Granados, que nos escuches desde Los Ángeles, ¿verdad?
2: Sí, sí, gracias. Gracias por tomar mi llamado.
1: Ay, gracias a ti por sintonizarnos desde allá. Y pues estás complacido. Te mandamos un abrazote a ti y a tu esposa, porque también ahí a veces nos llamas junto con tu esposa, ¿verdad?
2: Claro que sí, muchísimas gracias.
0: Gracias, gracias. Saludos, abrazo, infinitas bendiciones.
2: Gracias, buen día.
0: Buen
1: igualmente
0: día.
1: Bonito día.
0: Bueno, pues la última, ¿verdad?
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0: Hoy no más, hoy no más.
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0: Bueno, pues qué canción tan hermosa escogió este señor, ¿eh? Muchas felicidades, señorón. La verdad, nos escucha allá en Los Ángeles, creo. Pero ahorita le voy a preguntar a nada más que Carlita está ocupada ahí en el chisme. Y le voy a preguntar cómo se llama la personita. ¿Cómo se llama la personita, Carlita, por favor, que pidió esta canción tan hermosa? Tenía años que no la escuchaba.
1: Ay,
0: ¿No te acuerdas?
1: ay,
0: Tampoco.
1: ya se me olvidó.
0: Ay, Diosito Santo,
1: Pero
0: ¿qué voy a
1: si
0: hacer
1: es de Los
0: contigo?
1: Ángeles, Granados. Se
0: Ah,
1: apela
0: sí,
1: Granados.
0: Granado. Muy bien, muy bien.
1: Luis.
0: Te salvaste, te
1: Luis.
0: salvaste, te
1: Luis
0: salvaste.
1: Granados, ¿no?
0: Granados, vamos a decir.
1: Granados.
0: La familia Granados, saludos
1: Así es.
0: especiales.
1: Un abrazo.

0: Bueno, muchísimas gracias, gracias por acompañarnos. Espero que se la estén pasando suave este día, este miércoles de complacencia al aire aquí en la Hora de los Novios, con la música bonita del recuerdo. Tenemos un evento, Carlita, el día viernes, este viernes, ¿verdad?
1: Así es.
0: Un súper eventazo, ¿eh?
1: Un eventazazazazazo en la Carreta Bar. Y van a haber un montón de invitados este viernes 4 de septiembre a partir de las 8 de la noche, Víctor.
0: Viernes 4 de septiembre a partir de las 8.
1: Así es.
0: Perfectísimo. ¿Quién se presenta?
1: Cuéntamelo. Ay, son un montón. No, no, nada. A ver, aguántame. Déjame agarrar respiración porque me voy a dar vuelo.
0: Ok. Agarra.
1: Primeramente los 5 de El Ritmo.
0: Ok.
1: El Diamante del Norte. Uh-huh. César Vázquez y su grupo norteño La Voz Gemela de los Yonix.
0: También La Voz Gemela de los Yonix.
1: Los Oldie Boys, que también, o sea, ya los tenemos bien presentes en varios eventos, ¿eh?
0: Ajá, exactamente.
1: Los Ángeles Negros con la voz de Rafael Huerta. Y
0: La Voz Gemela de Los Ángeles Negros con Rafael Huerta, ¿ok?
1: Así es. Uh-huh. Los Tóxicos de la Cumbia de Tijuana.
0: También para bailar.
1: Así es, puro bailongo, mira. Y Angie Galván, La Voz que Enamora. También vamos a tener a Carolina Guzmán, La Zacatenaca. Ah, Zacatenaca, sí, sí, o...
0: Saca. A ver.
1: Espérate.
0: Saca. Ay, Diosito Santo, a ver. Bueno, todos cordialmente invitados a este viernes ahí en la Carreta Bar, es la cita calle segunda, ¿eh?
1: La
0: en la calle segunda.
1: Tecana.
0: La Zacatecana, creo que ella va a estar dirigiendo ahí el asunto. Dijiste como Zacatenaca. Y Angie Galván es la organizadora, muchísimas gracias. Es este viernes a partir de las 8 estos grupazos. Luego va a haber norteño, va a haber versátil y va a haber cumbia. Va a haber de todo. Los esperamos en la Carreta Bar, en la calle Segunda.

0: Fíjate, le mando un cordial saludo a nuestro amigo, no se le acaba este, Carlita de la Risa, es que ni modo, le agarraron los nervios también. Una disculpa, ¿eh? ¿Qué te iba a decir? Yo no sé, tú sabes.
1: Los boletos del precio.
0: Ah, los boletos, ah, sí, de una vez. Los boletos cuestan 250 pesos y ahí están en la Carreta Bar, en preventa, 350 en taquilla.
1: 300 en taquilla.
0: Ah, 300, le metí 50. Sí. Es que es mi ganancia. ¿Y qué más?
1: No, ya nada.
0: Ya, ok. Ya no, bueno, entonces nos vamos con un saludote súper especial para el señor Juan Manuel Armienta, esposo de Lucelena González, que le encanta mi tocayo Víctor Iturbe, el Pirulí. Y le vamos a poner este popurrí del Pirulí.
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0: Carlita, ya mero nos vamos, Carlita. Ay, y nos pide una canción.
1: Sí, Arcelia. Por favor, porque si no, ahora sí te voy a tener que jalar los bigotes.
0: Un pedacito aunque sea para Arcelia.
1: Sí, Arcelia, te mando un abrazo, disculpa. Te queremos 1,000, 8,000.
0: No habíamos visto el reloj.
1: Ni la
0: hora. Ni la hora. Híjole, se nos va a hacer tarde.
1: Ay.
0: Apúrale.
1: Néstor.
0: Víctor.
1: Carla.
2: Hola, mi amor.
3: Hola.
2: ¿Cómo estuvo esa clase de hoy?
3: Bastante bien. ¿Llevas mucho tiempo esperándome?
2: Un poco, pero te quiero mucho, mi amor.
3: Sí, pero por favor, apúrate que pueden vernos.
2: Bueno, pero ¿hasta cuándo vamos a seguir ocultando lo nuestro? Es que no te das cuenta.

0: Híjole, eso es todo, eso es todo.
1: Uy, Arcelia.
0: Mañana se la ponemos completa.
1: Mañana sí se la ponemos completita.
0: Completita. Y dos de los terrícolas.
1: Te queremos 1,800,000, Arcelia.
0: Gracias por acompañarnos. Nosotros aquí nos vamos a despedir. Porque ya es hora. Ahí viene el panda.

Y como todos los días, este programa va dedicado muy especialmente para mi angelito hermoso, mi preciosa Ceci, que se encuentra allá en el cielo. Hijita mía, aunque no te pueda tener físicamente, te siento conmigo cada instante de mi vida y te voy a amar por siempre. Gracias, gracias por tanto y tanto amor.

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1: A ver, momento, mándeme. Momento, tienes tu frase.
0: Ay, la frase perrona, ni me acordaba. Híjole.
1: Tendremos que hacer semanalmente nuestro repertorio, ¿eh?
0: Sí, ahí está la frase perrona del día. Donde está tu miedo, allí está tu tarea.
1: Y ahí va la mía, A ver, ¿cómo no vas a poder si hay flores rompiendo el pavimento?
0: ¿Cómo no? Todo se puede, ¿verdad?
1: Todo en esta vida se puede.
0: Así es de que recuerda insistir, resistir, persistir y nunca desistir. Hay flores rompiendo el pavimento. Monto Cherto, Pretini, Monto Cherto.
1: Así es.
0: Siempre sonríe, la fuerza estará contigo. Que viva la hora de los novios y que viva el amor. Hasta mañana. Ahí viene el panda.
1: Show del panda. Ahí viene.
0: Ya lo vi. Ahí viene el panda. Ahí viene. Va corriendo. Sí, ya llegó. Auxilio, auscorro. Llegó.
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1: Señores, si no es fácil tener tanta expectativa alrededor de tener atención puesta a esa edad. Aún así, combinar con el poder rendir en el terreno. No ha sido simplemente un ascenso fluido hacia grandes ligas. Ha tenido altibajos, algunas lesiones, momentos en los que no estaba bateando de lo mejor, pero ha dado la vuelta a la situación y ha tenido una gran temporada 2026, y como le he mencionado, es algo que se ha ganado, y eso probablemente es lo más valioso de todo esto. Craig Stammen, manejador de los Padres, nos comparte sobre el ascenso de Ethan Salas, ayer llegando a los Padres, integrándose al roster activo de San Diego. Sin embargo, unas cuantas horas después, Padres se preparan para el tercero y último en el Great American Ballpark, enfrentando a los Rojos, y precisamente Ethan Salas, colocado en la alineación como sexto al orden y detrás del plato. Hoy Ethan Salas, a sus 20 años, tiene su debut en Grandes Ligas. Padres en contra de los Rojos, tercero y último encuentro en béisbol bajo el sol, y estamos por comenzar.
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1: Muy buenos días, en el área de Tijuana, San Diego. Nos encontramos desde Cincinnati, hoy miércoles 2 de septiembre. Les damos la bienvenida al béisbol de Grandes Ligas, al béisbol de los Padres de San Diego. Estamos en el Great American Ballpark y hoy tenemos los comentarios previos al juego número 140 de la temporada. Padres en contra de los Rojos en Cincinnati, tercer encuentro. Finalizando también la serie, ya la vez la gira para los Padres. Sexto y último encuentro dentro del viaje actual. Los Padres regresan a casa a la conclusión de esta jornada. Mañana el descanso. Viernes, sábado, domingo, Padres en contra de los Yankees en Parque Petco. Una estancia que incluye también la visita por parte de los Nacionales de Washington. La estancia de 6 encuentros para los Padres a partir del viernes. Boletos a la venta a través de la página de internet padres.com. Acompáñenos en el regreso de los Padres a San Diego, continuando con la persecución a la postemporada 2026. Saludamos, buenos días también de forma específica para la coordinación en cabina. Walter López con nosotros, señor Pedro Gutiérrez, los acompañamos hasta el momento. Cuando se escuche, cuando se cante el Play Ball. Y con el primer lanzamiento, la voz en español de los Padres. Eduardo Ortega en el Play by Play, acompañado por un servidor. En cuanto a invitado digo hoy, solamente es para singular. Será con nosotros el nuevo catcher de los Padres de San Diego. Ethan Salas llevará a cabo una charla con nosotros previo a ese encuentro, previo a saltar el diamante por primera ocasión en su carrera. Reiteramos, Ethan Salas como sexto al orden al bat, detrás del plato. Hoy su presentación, su primer paso en Grandes Ligas, celebrándolo entonces hoy miércoles 2 de septiembre en el juego número 140 de la temporada para los Padres de San Diego. Con eso iniciamos un récord de 73 y 66, números que incluyen la derrota de ayer. No ha sido el mejor de los viajes para los Padres. Han perdido 4 de los últimos 5 encuentros. Mientras tanto, en la carretera un récord de 32 y 38, quien domina actualmente sobre Cincinnati. 3-2 la serie anual para San Diego, restando un juego más por celebrar. Y el derecho Casey Mize es quien salta la loma por los Padres. Su campaña combinada con los Tigres y con los Padres, 5-8 su récord y 3.45 de efectividad en 21 encuentros, exclusivamente con los Padres, 6.26 de carreras limpias, 5 juegos. Eso realmente es producto de 2 malas salidas, el total de las 5 actuaciones. La más reciente se quedó corto de una salida de calidad pese a ser golpeado. 28 de agosto en contra de los Rayos, la derrota para él lanzando 5 entradas de 6 hits. Sí fueron 7 carreras, pero solamente 2 fueron limpias. Una base, un ponche, 15 de sus 21 actuaciones en la temporada son de 2 carreras limpias o menos. Y Casey Mize se enfrenta a los Rojos por apenas la segunda vez en su carrera. Aquí solamente lanzó 3 entradas en hit ni carrera, solo 3. Sin base y 2 ponches, el 5 de septiembre de la campaña 2021. Pasando aquí como miembro de los Tigres de Detroit, hoy lanza, casi los 5 años después, por segunda ocasión en su paso por las mayores. Sus rivales, Rojos de Cincinnati, un récord de 66-73. Bien, la victoria de ayer 4-3, en donde los Rojos han ganado 3 de los últimos 5 encuentros. Están en casa, en donde cuentan con marca de 33-37. Han activado lista de lesionados previo al juego de ayer. El zurdo Brandon Williamson en la loma por los Rojos, regresando de lista de lesionados. Lanzando por primera vez en Grandes Ligas desde el 29 de abril en contra de los Rockies aquí en Cincinnati. Desde entonces, fuera de actividad en las mayores. 5 los números para el 2-3 de récord, 6-11 de efectividad en 6 encuentros. Solamente 28 entradas con 19 ponches. La última vez que vino a lanzar de forma profesional, y eso es referencia a su paso por ligas menores, como parte de su rehabilitación. 27 de agosto en clase AAA Louisville, la sucursal AAA de los Rojos, lanzó 4 entradas y 1/3 de 4 carreras limpias. Mientras tanto, en las menores, cuenta con 6 actuaciones como parte de su rehabilitación, 5.94 de efectividad colectiva, 5 juegos en clase AAA y 1 más en clase AA. Mencionamos que Casey Mize ha enfrentado solamente una vez en su carrera los Rojos. Lo mismo podemos decir de Brandon Williams en lo opuesto, claro, en contra de los Padres. Solamente una derrota en un juego, el 1 de julio del 2023, también aquí en Cincinnati. 5 entradas, 3 hits, solo el trabajo, 2 carreras que fueron limpias, 1 base y 5 ponches. Mientras tanto, en ese estadio, en ese inmueble, a lo largo de su carrera, en los últimos 3 años, ha lanzado 15 ocasiones, 5.40 su efectividad en este inmueble, aquí en el Great American Ballpark. De las 15 apariciones en ese estadio, 3 han llegado en esta campaña 2026. De nuevo, la más reciente, el 29 de abril en contra de los Rockies, su última participación en las mayores. Padres de San Diego, Rojos de Cincinnati, se enfrentan hoy, béisbol bajo el sol, con el tercero y último encuentro. Padres, la victoria el lunes, ayer el triunfo para Cincinnati, por lo tanto los Padres requieren la victoria para quedarse con la serie y regresar a casa. Viernes a domingo reciben a los Yankees en Parque Petco. Y para dos equipos que se encuentran dentro de la Liga Nacional, hacemos referencia a los Padres, que a pesar de la derrota de ayer, combinan con la tercera derrota consecutiva para los Diamondbacks. Padres, de cualquier forma, no han logrado aprovechar y para dar el brinco, poniendo mayor distancia por el segundo lugar en el oeste y a la vez por el tercer wild card. Padres, medio juego de ventaja sobre Arizona por ese mismo segundo lugar y tercer comodín, y los Padres a 9.5 detrás de los Dodgers. Dodgers también tienen el mejor de los momentos, han dividido los últimos 10 juegos. Gigantes a 25.5, los Rockies a 29.5, es decir, los Rockies 20 detrás de los Padres actualmente por el segundo lugar. Mientras tanto, los Rojos arrancan la jornada colocados 2 juegos detrás de Piratas por el cuarto lugar en la división central. Rojos se encuentran quinto y último en el sótano, división central. 3 juegos detrás de los Cardenales, 12 detrás de los Cachorros, ya 20 de los Cerveceros, cuya marca de 86 triunfos es la cantidad más alta dentro de la Liga Nacional. Y el escenario wild card, como se aproxima para los Padres, ahora son los Cachorros quienes se encuentran en el segundo comodín. 5 juegos la ventaja sobre los Padres, San Diego, y ahora 6 detrás de Filadelfia. Filadelfia, gran momento, han ganado 6 de manera consecutiva y poniendo mayor distancia. Apenas hace 10 días se colocaban con 2 al frente sobre los Padres, dando 8 a los últimos 10. Los Phillies ahora se meten con el primer comodín. Padres, medio juego de ventaja sobre los Diamondbacks, 3 al frente sobre Marlins, 4 la diferencia sobre los Cardenales. Así que si la temporada regular estuviese finalizando hoy, los Padres de San Diego estarían visitando a los Bravos en Atlanta a ganar 2 de 3 juegos, y el ganador de esa misma serie estaría avanzando para enfrentarse a los Dodgers en la ronda divisional, arrancando esa misma actividad en Los Ángeles. Primera ronda de playoff, Padres en Atlanta, ganar 2 de 3 juegos sería el escenario como se presenta esta mañana, miércoles 2 de septiembre. Por otro lado, los Phillies serían recibiendo a los Cachorros a ganar 2 de 3 encuentros, de tal manera que el ganador de la serie sería avanzando a Milwaukee para enfrentarse a los Cerveceros. Solamente el ejercicio dentro de la Liga Americana, los Rayos de Tampa Bay y los Medias Blancas de Chicago tendrían descanso en esta primera ronda de playoff. Yankees será recibiendo a Boston a ganar 2 de 3 juegos, con el ganador avanzando a enfrentarse a los Rayos de Tampa Bay, ronda divisional. De igual forma, los Medias Blancas serían esperando al ganador de la serie entre los Astros y Guardianes. Astros y Guardianes también se enfrentarían en Houston a ganar 2 de 3 encuentros. A corta distancia de Cleveland, la pelea justo sobre el boleto de la postemporada. Rangers, Orioles a juego y medio, los Azulejos a 2.5 también de distancia. Vamos a ir nosotros a nuestra primera pausa y cuando estemos de regreso tendremos la oportunidad de conversar con el no receptor del equipo de los Padres de San Diego. Estará con nosotros Ethan Salas, catcher de 20 años de edad, que tiene su presentación en las mayores. Colocado como sexto al orden detrás del plato y laborando con el lanzador derecho Casey Mize en el tercero y último juego de la serie. Ethan Salas estará con nosotros. Previo a este encuentro tenemos hoy la definición de la serie, tercero y último juego en el Great American Ballpark. Padres y los Rojos a través de la cadena oficial español de los Padres de San Diego. Vamos a una pausa. Regresamos con más comentarios previos al juego de hoy.
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0: Nos encontramos con él en las caras nuevas del equipo de los Padres de San Diego. Se presume ya llegar su debut en Grandes Ligas. Dentro de pronto hablamos con el receptor estelar, prospecto número uno del equipo de los Padres. Ya ha llegado a Grandes Ligas. Ethan Salas nos acompaña aquí en los comentarios previos en Antes al Béisbol. Ethan, antes que nada, muchas gracias por tu tiempo, gracias por estar con nosotros y bienvenido al Big Show, bienvenido al béisbol de Grandes Ligas.
1: Gracias por tenerme aquí y nada.
0: Bueno, un momento muy especial, muy emotivo, porque es la culminación de un sueño, tanto trabajo, tanto esfuerzo, tanto sacrificio por estar logrando colocarte en esta situación de éxito. ¿Cómo llega el momento? ¿Cómo te enteras? Llegas a Grandes Ligas y por fin se cumple esa parte de la primera parte del sueño que tienes de tu carrera dentro del béisbol profesional.
1: No, una oportunidad grande. Siempre he soñado tener esta oportunidad de chiquito y nada, agradecido que me llegó este año y nada, ready para enseñar lo que puedo hacer aquí arriba y ayudar al equipo a ganar como sea.
0: Bueno, cualquier aficionado te ve como el prospecto número uno de los Padres, las contribuciones, los números, la producción, pero hay un ser humano detrás de este pelotero, ¿no? Un momento tan importante, tan emotivo, ¿con quién lo compartes? ¿Qué haces? ¿Qué es lo primero que realizas? ¿La primera llamada? ¿Cómo las compartes? Porque el logro no nomás es tuyo, ¿no? Es de los seres queridos que han estado acompañando a lo largo del camino.
1: No, me llegó la llamada ayer y de una vez llamé a mi papá, a mi mamá, a decirle la noticia, a mi hermano, los dos hermanos míos, a todos mis amigos, a mi novia, toda mi familia. Es una vaina que cuando llegue el orgullo se siente más viendo la reacción de ellos, ¿sabes? Me dio más felicidad viendo cómo se reaccionaron ellos que cuando me llegó la llamada, pero súper contento con la llamada, súper contento con la oportunidad de estar aquí viviendo mi sueño y nada, ready para empezar mi carrera aquí en Grandes Ligas y enseñar lo que puedo hacer todo el día.
0: Bueno, aclimatarte al clubhouse no debe ser algo tan complicado. Conoces a tus compañeros de los entrenamientos de primavera en los últimos años, pero ¿qué representa para ti estar en esa plataforma? El mejor béisbol del mundo. A tu derecha tienes a Machado, a tu izquierda tienes a Bogarts, de frente tienes a Merrill, detrás tienes a Fernando Tatis, sin mencionar toda la enorme cantidad de pitchers estelares que también hay en este equipo.
1: Es un sueño en realidad, viendo estos peloteros como niños, pues yo veía a todos estos tipos. Como ídolo, pues, ¿sabes? Yo jugaba con ellos en videojuegos, viéndolo jugar todos los días, viendo MLB Network, viendo, estudiándolo y ahora tenerlo como compañero es gran sueño, ¿sabes? Nunca esperé de eso, pero nunca, no, ahorita como lo tengo de compañero no es nada, like, son personas también, son un ser humano, tienen familia, tienen problemas, tienen like, fracasos, so it's all this, siempre todo lo mismo. Ellos son lo mismo y nada, pero like, súper agradecido compartir un clubhouse con leyenda del juego, que a mí, con peloteros súper estrella y que van a ser leyenda en este juego. Sí.
0: Bueno, esa parte era importante, ¿no? Porque llegas a un equipo de los Padres que está en la contienda todos los días con la expectativa de ganar, peleando por un boleto toda la postemporada. ¿Es una presión adicional o es simplemente confiar en el talento, lo que te abrió la puerta de Grandes Ligas y que eso mismo te dará la permanencia en ese béisbol?
1: No, eso, confiar en lo que estoy haciendo y nada, no es una presión adicional. Yo digo que tratar de ser lo mismo que ha estado tratando de hacer toda la temporada, cuál es ganar. Like, tratar de ganar todos los juegos posibles y voy a ser lo mejor posible para ayudar al equipo a ganar, como sea.
0: Bueno, por último, solamente trabajar ahora con todo ese establo de lanzadores. Mason Miller, te va a tocar trabajar con Robbie Ray, un hombre de mucha experiencia, o Michael King. Es decir, una enorme cantidad de lanzadores premiers dentro del béisbol también. La perspectiva de catcher, ya se trajo en la defensa. Craig Sammon ha hablado maravillas de tu defensa también. ¿De qué esperar? ¿Cómo anticipas continuar sus preparativos para trabajar con diferentes lanzadores estelares?
1: No, voy a tratar de conocerlo lo mejor posible. Ya conozco un par de los lanzadores, pero nada, seguir conociéndolo mejor todos los días y tratar de hacer el trabajo entre nosotros lo más fluido posible y nada, tratar de salir todos los días y ganar todos los días.
0: Ethan, el mejor de los éxitos, tus primeros pasos en los mayores, que sean los primeros de muchos años, no solamente en Grandes Ligas, con una figura importante en el equipo de los Padres de San Diego, el talento está ahí, el tiempo te dará justamente la permanencia y la producción, lo que te va a mantener en ese béisbol por muchísimos, muchísimos años. El mejor de los éxitos, felicidades y bienvenido al béisbol de Grandes Ligas una vez más.
1: Gracias.
0: Escuchan catcher del equipo de los Padres de San Diego. Itán Salas nos acompaña aquí en los comentarios previos en la antesala del béisbol. Damos una pausa, regresamos con más. Los Padres hoy se enfrentan a los Rojos, tercero y último juego de la serie desde el Great American Ballpark. Vamos a una pausa, regresamos con más en la antesala del béisbol.
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1: El bienestar compartido de Baja California forma parte de los resultados presentados en el segundo informe de gobierno de la presidenta de México, Claudia Sheinbaum Pardo, con proyectos estratégicos que fortalecen la seguridad hídrica, el saneamiento ambiental y el acceso a energías limpias para las familias de la entidad. La gobernadora Marina del Pilar Ávila Olmeda ha fortalecido la coordinación con la presidenta de México, Claudia Sheinbaum Pardo, quien mantiene el respaldo de la ciudadanía.
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1: Con un llamado a fortalecer el orgullo nacional, los valores cívicos y el sentido de identidad entre las nuevas generaciones, el 15º Ayuntamiento de Los Cabos, a través de la Delegación de Cabo San Lucas, dio inicio al programa de actividades del mes patrio 2026.
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1: La ex judoka y multimedallista paralímpica sabe los retos que enfrentan los paraatletas en las diferentes disciplinas, por lo que hoy, desde la CONADE, trabaja para fortalecer los procesos y generar mejores condiciones para quienes representan a México.
2: Para RCE Noticias, Luis Daniel Rodríguez.
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6: El plato hoy en su presentación en Grandes Ligas. Éxito. Gracias por acompañarnos. Los comentarios previos aquí en la antesala del béisbol y en salas hoy en su primer juego en Grandes Ligas. Casey Mize, Brandon Williamson, duelo de pitcheo para el tercero y último juego. Padres la victoria 5-0. El lunes, ayer 4-3, el triunfo para los rojos, a pesar de dos cuadrangulares de Fernando Tatis. Hoy tenemos la oportunidad para los Padres de quedarse con la serie y así regresar a casa este viernes cuando reciban a los Yankees de Nueva York. Tenemos el recorrido por el resto del mundo de Grandes Ligas. Hoy la agenda, todo está por iniciar. Los juegos matutinos, otros serán hasta la noche. Para los Bravos, hoy reciben a los Nacionales, visitan a los Nacionales en Washington, Grant Holmes, Brad Lord en ese duelo de picheo. En tanto que los Atléticos estarán en Arlington enfrentando a los Rangers. Los Orioles de Baltimore se miden a los Rockies en Colorado. Trevor Rogers en contra de Tomoyuki Sugano en ese duelo de Nelson. Orioles haciendo buen trabajo, acercándose al último wildcard de la Liga Americana. Phillies continúan a ser en contra de los Diamondbacks, intentando completar la barrida ante quienes persiguen a los Padres por el segundo lugar en el oeste y por el tercer comodín. Filadelfia ha tomado también ventaja suficiente para ahora controlar el primer wildcard en la Liga Nacional. Andrew Painter contra Taylor Clark en ese duelo de lanzadores. En Fenway Park, los Medias Rojas de Boston reciben hoy a los Marineros, Bryce Miller, Patrick Sandoval en ese duelo de picheo, mientras que los Piratas hoy reciben a los Gigantes de San Francisco, Landon Roop, Bubba Chandler, duelo de lanzadores. En Tampa Bay, los Rayos enfrentan a los Mets, mientras que Guardianes en Cleveland reciben a los Azulejos. Interesante lo de picheo, el expadre Dylan Cease ante el zurdo Joey Cantillo, que ya derrotó a los Padres esta temporada y a la vez era prospecto de los Padres de San Diego. Minnesota recibe a los Tigres de Detroit, Drew Anderson en contra de Tim Kramer. Se enfrentan en la Loma. Marlins en Kansas City enfrentando a los Reales. Uri Pérez, Noah Cameron se miden en ese mismo duelo particular. En Wrigley Field, los Cachorros hoy reciben a los Cerveceros de Milwaukee. Milwaukee con el derecho Jacob Mizorowski, el mejor pitcher, vamos a catalogarlo ahorita en Grandes Ligas. Davis Martin enfrenta a Hayden Wineski dentro de la actividad en Houston cuando los Medias Blancas visitan a los Astros. Por último, los Yankees visitan a los Serafines de Los Ángeles en Anaheim. Cam Schlittler se viene contra Reed Detmers. Ayer lanzó Garrett Cole, hoy lanza Cam Schlittler. Por lo tanto, este fin de semana, los Padres no estarán enfrentando al par de ases de los Yankees. Mientras tanto, los Dodgers en Los Ángeles reciben a los Cardenales. Yoshinobu Yamamoto, el montículo por parte de los Dodgers. Esa es la jornada de hoy en el béisbol de los mayores. La agenda para miércoles 2 de septiembre. Vamos a ir a una pausa cuando estemos de regreso. Lineups, el play ball, el primer lanzamiento. El juego de hoy, Padres se enfrentan a los Rojos. El debut de Ethan Salas, el catcher de los Padres. Las acciones con la voz en español de los Padres de San Diego. Eduardo Ortega con el play-by-play, acompañado por un servidor, Pedro Gutiérrez. Padres y los Rojos, béisbol de Grandes Ligas, a continuación.
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10: Buenos días. Es temprano, es tiempo de pelota en la hora del este de Estados Unidos, mediodía. Saludos cordiales. Miércoles 2 de septiembre 2026, en vivo desde Great American Ballpark, los Padres y los Rojos de Cincinnati. Está terminando nuestra gira. Usted ha viajado con nosotros desde la costa Atlántico, en el territorio del Golfo de México. Los Padres visitaron a los Rayos de Tampa Bay, donde no tuvieron fortuna. Fueron barridos por el equipo líder de la Liga Americana. Y han visitado ahora la división central, la casa de los Rojos, en este escenario que está celebrando 24 temporadas. Great American Ballpark abrió sus puertas, sucediendo la historia del escenario de Cincinnati, aquel llamado Riverfront, al final el Riverfront Stadium, y al final se llamaba Synergy Field. Volvieron a terreno natural los Rojos con este parque, inaugurado en el 2003, un año antes que Petco Park. Hoy está haciendo mucho calor en Cincinnati. La hora además propicia también un territorio inhóspito para los dos equipos en el diamante. La sensación en el terreno de temperatura, la sensación térmica está en 101 grados Fahrenheit. La ciudad reporta 93 grados en este momento. Hay humedad en el ambiente y ya saltan al terreno los dueños de la casa. Juego número 140 para los Padres. Nos quedan 23 juegos solamente a partir de hoy. En Petco serán 12 desde el viernes que llegan los Yankees. Sí hay boletos disponibles para los juegos de viernes, sábado y domingo. Prepárese y le deseamos suerte también para que divierta con toda la serie de Interliga. Los Yankees están visitando San Diego apenas por quinta vez en la historia. Juegos de Interligas. Esta será en el Petco. La visita número 4 de los Yankees a Petco Park. La primera vez fue en el 2013. Vamos a dar a conocer la alineación. La autoridad toma las alineaciones también ya. El umpire principal será Jacob Metz, que está cubriendo hoy a Manny González, el histórico umpire, primer venezolano en historia de Grandes Ligas, que no regresa al terreno después de salir un poco afectado de salud hace dos noches. Tenemos en este momento la alineación que presenta el manager Craig Stemmen. Y hoy es 2 de septiembre en que se abren los rosters desde el día 1. y es la presentación en sociedad de ligas mayores de el chamaco talentoso venezolano Ethan Salas, que está alineando como sexto y como receptor para medirse a un lanzador de 3 años de experiencia, Brandon Williamson, que viene de cirugía Tommy John. Fernando Tatis regresa a segunda base como ayer. Él es el leadoff man. Samad Taylor en el izquierdo. Jackson Merrón en el jardín central batea tercero. Está listo el pitcher y al grito de play ball empieza la fiesta. Lanza una recta al centro y es cantado de strike. Tatis con 2.82. Detrás de Merrill, cuarto bata y Franz en primera. Sander Bogarts, campo corto. Suelta el zurdo. Tatis choca la bola. Fuerte. Se arrastra la pelota. Pasa al pitcher. La bola cuela también entre segunda y el shortstop. Terrenos de McLean y de Juan Brito. La bola se fue al jardín central. El primer hit del juego. Es la música a esta fiesta a ritmo de merengue. El San Pedro Macorizano pone a los padres en circulación. Tatis conectando. 2 jonrones anoche. Está viviendo gran momento. Sí, otro juego de multijonrón para el niño. Doblete el lunes. Sume cuarto imparable en lo que va de la serie. 3 extra bases. Viene a batear Samad Taylor. Brandon Williamson enfrentó a los padres solamente en una ocasión en su trayectoria, y eso fue hace 3 años. 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El primer hit del juego es para los padres, con Fernando Tatis en primera y en sencillo. Ahora Taylor toca la bola, sale un globo por la línea de tercera, va el catcher, viene el tercera base, es el pitcher entre los dos. Williamson se está interponiendo en esa carrera de la línea de tercera entre receptor y antesalista. Captura de aire corriendo con el brazo extendido en su mano derecha. Taylor falla, fracasa el intento de envasar. Lucía más para un toque de hit que de sacrificio. Padre se mantiene corriendo en la inicial. Tatis sigue en primera base. Cae el primer out y viene a batear Jackson Merrill. Ahora en lugar de la producción, la consistencia y los buenos números siempre será en un line-up de béisbol en cualquier época. Como esta también, en donde domina el picheo. Tercero en el orden. Detrás de Merrill, como dije, Franz. Cuarto bat. Sander Bogarts. De sexto aparece Ethan Salas, el receptor. Austin Hayes juega al jardín derecho hoy. Lanzamiento del zurdo Williamson. Le tiró y está elevando Merrill. Alto fly. Al sol. Profundo al izquierdo. Cucharía abajo de la pelota, totalmente ese swing. De abajo hacia arriba. Bleday va profundo. Un paso antes de la franca captura. Merrill fly 7, 2 fuera. Es el turno ahora de el cuarto cañón. Aquí viene Ty France. Uno de los que ha bateado multigran slam en esta temporada. En los padres que han dado 4, él ha dado la mitad. France batea temporada 2.88. Ha perdido algo de terreno en el porcentaje en esta gira. Empezó la gira bateando arriba de 2.90. En 19 jonrones. Lanzamiento del zurdo. La primera bola. Ethan Salas, la historia. Ethan Salas viene de jugar AA y AAA este año. Arrancó con San Antonio, la Liga de Texas. Y viene de jugar el último mes con el equipo de los Chihuahuas del Paso. Ahí prácticamente se puso en vitrina y los reflectores le empezaron a seguir permanentemente ya en la antesala de ligas mayores. Ya llegó, ya está aquí. Hoy debuta. Austin Hayes batea séptimo jardín derecho. Luis Campuzano designado y de noveno. Jay Cronenworth en tercera base en descanso a Machado. Está profundo el tercera base. Edwin Arroyo, pelotero boricua, lanza el zurdo. Muy adentro y con velocidad. Un pitcher de 6 lanzamientos en sus recursos. Mayormente trabaja la recta cortada, casi un 26%. Una cuarta parte de su juego lo hace con cutters. Cambio de velocidad, su segunda herramienta. Recta de 4. Y tiene también un buen sinker que utiliza menos. Más sweeper y curva. La curva es el lanzamiento de menos uso. Lanza, choca la bola por tercera, foul. Esta es la defensa de Cincinnati. Vuelven al terreno todos de blanco. Su tradicional liso, sólido el uniforme, jersey y pantalón. La C al pecho en el corazón, formando esa ya insignia muy conocida de Cincinnati Reds. Lanza el zurdo. Levanta la bola. Un fly al izquierdo. Bleday va para atrás. La bola toma distancia. Salta el jardinero. La bola se va. ¡Se va! ¡Se fue! ¡A la calle! aparece Air France, el Concord. Bomba número 20, lo logró. Home run 20, 62 empujadas, los Padres madrugan sobre Brandon Williamson. 2-0 en la misma primera entrada tras dos outs. En un parque que luce todavía semidesierto, sigue llegando el público al estadio. Horario muy temprano, mediodía, caluroso. Ahí está otro home run de los Padres. Acaban de conectar, sacando la bola sobre el filo de la barda. Rebotó la pelota en la franja amarilla exactamente para luego irse a los bleachers. Hoy el home run número 153 de los Padres. Esta es Franz, que sigue acumulando esos números que le hacen ser en su regreso a San Diego lo que su carrera ha demostrado. Donde lo pongan en el line-up. Pero además, ya con una presea de guante de oro lograda. Viene a batear Xander Bogaerts. El cuadro de los rojos con Sal Stewart en la primera base. Aquí está el de Miami, ahijado de Manny Machado, que desde chamaco le hemos platicado cómo fue a visitarlo en el Marlins Park en un juego de visita de padres a los Marlins. Y Stewart era un adolescente y su ídolo era Machado. Y ahí creció una amistad. Son los dos de esa zona. Lanzamiento, conecta Bogaerts, retrasado, y manda la bola de foul por el lado derecho. Y está teniendo su año tremendo para el trofeo Jackie Robinson. Stewart, líder jonronero, productor de carreras todo el año con su equipo. Juan Brito, segunda base, novato dominicano. Edwin Arroyo, boricua, tercera base. Y de short, Matt McClain. Lanzamiento en 0 y 2. Y entra el pitcher al medio. Ese lanzamiento lo destroza Bogaerts. Línea flotadita arriba del short. Va de hit al jardín izquierdo. Los Padres ahora con tres imparables. En esta primera entrada, Bogaerts llega bateando 216. Ahí se escucha una bulla. Una gran comunidad venezolana, una gran familia que le acompaña desde Miami, desde la Florida, donde tienen residencia. Los Salas han hecho el viaje y está aquí la presentación de el joven de 20 años de edad. Buena suerte, mucha salud, que desarrolle su talento y alcance las expectativas que de él se tienen. Ante todo, esa disciplina que lo ha traído a Grandes Ligas, firmado en el año 2023. $5,300,000 en bono. Zurdo contra zurdo, aquí empieza su historia. Una bola sin strike, lanza Williamson. Palo con fuerza, levanta la pelota al central. Myers va para atrás, se mete a la sombra, cerca de la barda. Ahí va a capturar a una mano. Trueno con fuerza, presentación en Sociedad de Ligas Mayores. El primer turno de Ethan Salas es el tercerao de la primera entrada. Ty France puso a los Padres en el pizarrón y al terminar media entrada en Cincinnati. Vamos a ir entonces al receso ya porque tenemos un mensaje de Radio Gobernación importante. Cuando termine este mensaje oficial, regresaremos al juego de pelota al cierre de la primera entrada. Home run de Ty France. Padres 2, Cincinnati vendrá a batear.
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1: En Tai France de un año completo. Tiene cuerda todavía todo septiembre para establecer nueva marca. Brandon Williamson en la primera entrada retiró a los Padres en 6 bateadores. El último fue el debut de Ethan Salas con un profundo fly a la barra del jardín central. Williamson tiene un récord negativo, 2 victorias, 3 derrotas. Lo habían sacado de la rotación recientemente, lo activaron ayer el 1 de septiembre con el roster expandido a 28 jugadores. Con la llegada también del segunda base Juan Brito, que hoy está en el lineup. Lanzamiento, batea sólido. El veterano Austin Hayes con una línea por primera. Salta Stewart, la bola le pega en el guante y lo pasa. Está picando la pelota al jardín derecho con tremenda fuerza. Viene el dominicano Héctor Rodríguez desde el fondo del right field. Esto lo aprovecha Austin Hayes para llegar hasta segunda. Otro extra base. Padres ha dado 4 hits, jonrón, doblete y 2 sencillos. Atacan temprano también abriendo el inning a Brandon Williamson. Y Austin Hayes, que tuvo turno de designado ayer. Poca suerte, lo poncharon 2 veces, se fue en blanco. Y acaba de conectar ahora Hayes con los Padres en participación. Su juego 13, par de semanas desde la llegada. Con contrato de invitación directo de las ligas menores de los Medias Blancas de Chicago, que lo cortaron, sacándolo de la organización. Para Austin Hayes, en 25 juegos en las grandes ligas, el segundo doble. Él ha estado lastimado de una pantorrilla, por eso muy pocos juegos en este calendario 26. Padres en posición anotadora. Viene Campuzano. Hoy está de designado. Campi tomó turno de emergente ayer y fue catcher antenoche. Una bola, un strike. Williamson para la goma, le tira a Campuzano. Foul, un globo atrás de la malla. Hoy los Padres están teniendo pues el debut de Ethan Salas, que es la noticia para la organización. Y está alcanzando además también un capítulo importante en la gran lista de los talentos venezolanos. Se ha convertido en el pelotero 517 de ligas mayores, nacido de sangre venezolana. Ethan Salas para los Padres de San Diego, en otra historia también. Cuando el primer pelotero venezolano que tuvo Padres fue en la segunda temporada de la historia de la franquicia, 1970. Fue un lanzador. 2 bolas y 2 strikes. Cuadro juega atrás, gana Padres 2-0. Lanza el zurdo. Segunda historia en su carrera contra los Padres, este pitcher. Lanzaría en julio del 2023. Aquí en el estadio de Cincinnati, los Padres apalearon 12-5 ese juego. Lo había iniciado Michael Wacha por San Diego. Y este serpentinero fue derrotado. Ese es su récord, 0-1 contra los Padres. Williamson toma tiempo, brazos al cinturón, está de lado y se para en la placa por el lado de tercera base. Lanzamiento para bateador derecho, Campuzano abanicó. El tercer strike, el ponche y el primer chocolate al récord de Williamson. El hombre del doble no se mueve. Los Rojos y los Padres mañana tienen día libre. Mañana jueves descansan ambos clubes. Padres a Petco para recibir a Yankees fin de semana en San Diego. Aquí viene el líder de la Liga Nacional en victorias. Vienen los líderes de la Central, la división de los Rojos. Viene Milwaukee. Estarán aquí los cerveceros para el fin de semana contra el último lugar, que es Cincinnati en ese grupo. Está bateando Jake Cronenworth, hoy jugando la tercera base. Primer envío, zurdo contra zurdo. Le tira a Cronin y está elevando muy alto el fly. Jardín izquierdo en la línea. Viene corriendo Bledey se sale y atrapa 2 pasos afuera, donde termina el terreno de la zona de aviso lateral y empieza la grada. Ahí con los fanáticos en la primera fila. Foul fly al 7. Cronenworth retirado y van 2 outs en el segundo inning. Padres sigue esperando remolque. En segunda base, Austin Hayes con su segundo doblete. Viene Fernando Tatis a batear. Qué gran serie en Cincinnati. Fernando, que fue expulsado por segunda vez en su carrera por la autoridad en un juego en Tampa Bay. El hombre se irritó, reclamó fuerte y el umpire de primera le marcó interferencia en el tiro a la inicial de la defensa de Tampa Bay, aduciendo que estaba corriendo por dentro de la línea ilegalmente y obstruyó el tiro. Lanzamiento, strike cantado. Una bola, un strike. Roberto Rodríguez fue el primer pelotero venezolano nacido, amigos, en la tierra de Simón Bolívar, que Padres presentó en una temporada en el roster de 1970. Ya falleció este lanzador no hace mucho de ello. Hace por ahí 14 años. Falleció en el año 2012. Un serpentinero. Falleció a los 71 años de edad. Jugaría poco en Grandes Ligas, parte de 3 años después de los Padres con los Cachorros. Lanzamiento, rola fuerte. Tatis va a traerse la carrera. Toma movido al short, está McLean. La bola pasa al jardín izquierdo y viene anotando desde segunda Austin Hayes. Tatis lo vuelve a hacer. Hoy de 2-2, par de sencillos, y alcanza la 70ª carrera producida. 3-0 ganando San Diego. Fructifica ese doblete y tras dos outs, el tremendo bateo oportuno de el niño de la película. 3 arriba los Padres sobre Brandon Williamson, que no enfrentaba a San Diego desde esa campaña 2023 la primera vez. Viene a batear Samat Taylor, el número 0 en la espalda, y ya recibe el primer disparo cantado. Bola. Tatis, 2 sencillos, 2 jonrones en los últimos 4 hits entre ayer y hoy. Taylor tocó la bola de globito y la capturó el pitcher en la primera entrada, buscando mover a Fernando Tatis, que en ese momento corría en primera, como aquí sucede también. Pasó el tiempo, los Padres tuvieron en la primera época de la franquicia, principios de los años 70, peloteros de Venezuela, más o menos uno por temporada. Y el más significativo para la afición, que lo recuerda, pues fue el shortstop, en paz descanse, Enzo Hernández. Falleció también de un terrible cáncer. Enzo dejó huella en San Diego, llegó de los Astros de Houston y falleció joven, 63 años. Lanzamiento, strike cantado. Usted recordará que Danny Topas, el organista de Jack Murphy Stadium, tocaba el alma llanera con su órgano melódico. Y aparte, el locutor del estadio era único en su estilo para presentar a los bateadores. Number 11 Enzo, así le decía. Número 11 y luego su primer nombre de pila. Number 11 Enzo Hernández. Choca la bola, Samat Taylor por la tercera base. Es foul. Enzo jugaría con los Padres sus primeros años en las Grandes Ligas. 71 a la campaña 77. Terminó la carrera con los Dodgers en el 78, pero él venía como un prospecto de los Astros de Houston. 3 bolas, 2 strikes, lanzamiento muy adentro. Cuarta bola para Samat Taylor. Tatis salió a correr metiendo presión con 3 y 2 en el arranque natural con 2 outs. Y ahora los Padres extienden la amenaza. 2 en base con 2 outs. Y acaba de conceder la primera base por bolas Brandon Williamson. Tiene un ponche en este inning. Segundo turno para Jackson Merrill. El público haciendo ánimo. Y sobre todo la gente que está en el sol, valiente, porque está muy fuerte, más de 100 grados la temperatura en el terreno de juego. En el gran stand, un sector de los aficionados busca sombra y están también en zona techada, en el segundo, tercer piso y en los palcos. Cincinnati está

0: Tom Hanahan por primera, DJ Rayburn por segunda y el jefe del grupo Ron Culpa, el umpire de tercera base. El zurdo en movimiento lanza. Williamson, palo al izquierdo, va entre dos, por encima del jardinero, la sigue, zona de aviso, sobre el hombro, Bleday la hace grande. El hombre llegó a capturar y luego se impacta en la barda sin soltar la pelota, en una jugada accidentada que cambiaba la ruta. Se metió primero rumbo al jardín central, enderezó el camino, llegó hasta el límite donde se acababa el terreno para él. Había capturado J.J. Bledel, Jeffrey Joseph. Y ese lado número 3 le quitan a Merrill, un extra base sin duda. Gran jugada del left fielder, que merece estrella. Termina el inning número 2 para los Padres. Doblete de Austin Hayes, sencillo de Tatis. Y hacen una más. Gana San Diego en la segunda entrada, buscando el juego para ganar la serie. La serie se empató ayer, viniendo los rojos de Cincinnati con un empate en la octava. Anotaron 2 y ganaron 4-3. Padre se quedó corto, jonrón de Tatis en la novena, no fue suficiente. Su segundo jonrón de la noche. Vamos a una pausa. San Diego 3, Cincinnati 0.
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0: Bateando Cincinnati, Tyler Stevenson, Dane Myers y Juan Brito en la loma. Casey Mize, primera entrada de un hit, retiró 16 lanzamientos, 5 en la zona de strike desde los primeros dos bateadores para buen dominio. Le pegó hit Eli de la Cruz, una línea al jardín derecho. El único daño, no le pasaron de la inicial. Casey Mize está lanzando con los Padres ahora, en esta que es su sexta apertura. Tiene con San Diego 6.26 de efectividad. Su récord es una victoria, dos derrotas con los Padres. Más lo que hizo en Detroit, lleva en el año 5-8 de récord. El derecho, en su año de gente libre, cuarta bola y pasaporte para el catcher Stevenson. Primer boleto que otorga. Mize en el año, 110 entradas lanzadas, 48 carreras, son 42 limpias recibidas. Acaba de conceder la base 28. Tiene buen diferencial, el hombre poncha alrededor de 3 por cada base. Lanza el derecho, turno de Dane Myers. Swing, foul hacia atrás, jugando center field. Ayer abrió el juego, un día antes batió de emergente Myers. Hoy por segundo día no está en el lineup Eugenio Suárez y marca diferencia en la ofensiva de Cincinnati, el gran Gino, el tronquero venezolano. Lanza Mize. Myers bateando 2-5-4 con 6 jonrones, una bola con un strike. Ethan Salas conduce el picheo hoy en este duelo precisamente que tiene contra la fecha que nunca olvidará la historia de los Padres. Él y su familia seguramente están aquí. gozándolo. Lanza línea fuerte por el medio. La bola pasa a un lado del lanzador. Parte el diamante Fuertes. Sencillo al central. El segundo hit de los rojos. Dane Myers. Y avanza a segunda Tyler Stevenson. Ahora el que viene a batear es la carrera del empate. Juan Manuel Brito. Dominicano ambidiestro. Bateando 167. En la receptoría. Los catchers venezolanos. Incluyendo los que han jugado de suplente. Los que han jugado aunque sea una aparición de catchers. Tenemos con Itan Salas 82 receptores venezolanos. Y los Padres haciendo su historia, como estaba mencionando, con una buena camada que ha pasado, incluyendo, claro, nuestro colega que vuelve el viernes a las transmisiones, el chamo mexicano Carlos Hernández, del equipo número uno de récord, Padres del 98, en la cantidad de 98 victorias. Posición anotadora de Cincinnati. Está bateando Brito. Una bola sin strike. Lanza Casey Mize. Medio swing. Pichó afuera. Contuvo el swing a tiempo. Dos bolas sin strike. De la posición de catcher que se podría pensar que fue hace muchísimo tiempo un receptor venezolano, pero no. Vino realmente esa explosión después de la gran cantidad de shortstops de Venezuela. Lanza, le tiró, levanta la bola profundo al jardín derecho. Va lejos la bola. Se puede empatar el juego. Se va. Juan Brito ha empatado el juego. Home run. Su primer cuadrangular. ¡Wow! ¿En qué momento? Regresa Cincinnati. La pirotecnia parece un poco retrasada. Pero igual se festeja para el equipo local. Un swing de tres carreras. Juan Manuel viene de triple A y está haciendo ruido. Sobre Casey Mize, el home run número 12 que le pegan. Esas bases por bolas. Rojos despierta. Regresa y ataca. No hay out. Viene a batear el shortstop está McClain. Este hombre que dejó en la sucursal importante, la número uno, la triple A. Juan Manuel Brito hizo su debut el martes. Lo subieron de Louisville un día antes, registrando su primera carrera producida contra San Francisco en la octava entrada, la gira pasada que hicieron los rojos por California. Ya le mencioné hace un par de días que él llegó de Guardianes de Cleveland en el cambio que mandó a Nathaniel Lowe a la Liga Americana de regreso. Está bateando McClain. Aquí abanica. Segundo strike. Juan Brito hizo su debut con Cleveland esta temporada en 15 juegos. Pero está debutando con Cincinnati esta semana. En casa, su nueva casa. Es la tercera organización para Juan Manuel Brito. Firmado originalmente en draft internacional por los Rockies de Colorado. McClain bateando. Dos bolas, dos strikes. Cubetazo de agua helada para Casey Mize y el dugout de tercera donde viven los Padres aquí. Lanza el derecho de Tennessee. Foul. La bola hacia atrás. Números importantes de Brito, que se perdió casi todo el año 2025. Una lesión que lo sacó de temporada. Una torcedura en el dedo pulgar de la mano derecha. De abril hasta junio. Sí, 3 meses fuera. Y luego tuvo también un hamstring, un desgarro muscular en el costado izquierdo. Viene el envío de el veterano Mize y poncha McClain, abanicando una recta de 95 millas. Vámonos. El primer out de la segunda entrada. Juego empatado 3-3. Con un solo swing, Juan Brito se presenta en sociedad en la estadística de cuadrangulares. Y esa es la historia del momento para el béisbol de Cincinnati. Juan Brito no es pariente de Johnny Brito. El pitcher de los Padres que está en el bullpen ya de regreso desde esta semana. Turno para Edwin Arroyo, el tercera base. Batea dos manos, viene de zurdo aquí. Y batea 2.32. Ha tenido Arroyo más experiencia que el mismo Juan Brito, que ha estado recién llegado a la organización. Brito es prácticamente un pelotero recién desempacado de las ligas menores. Tiene 24 años de edad. Es de la capital de su país. Le llaman capitaleños en Santo Domingo. y ha dado su primer jonrón, que será inolvidable en toda su carrera de Grandes Ligas. Le ha tomado 61 apariciones para batear su primer jonrón en las mayores en este año. Todo este año. Lanzamiento en 2 strikes. Lanza Mais. El umpire dice no. Bateando Arroyo con un solo out. 2 bolas y 2 strikes. Espera turno Héctor Rodríguez. Primer bate, jardinero derecho. Brito fue invitado al juego de las estrellas de los guardianes en el sistema de ligas menores, es decir, el futuro estrellas del futuro que tienen cada año en los festejos del All-Star Game. O sea, ya traía esa etiqueta él desde que firmó con Colorado de ser un gran prospecto. En la Liga de California también lo invitaron a juego de las estrellas en clase A a Juan Brito. Lanzamiento, un elevado, le tira en 3 y 2 y luce dominado. Es jugada para Austin Hayes. Le cubre las espaldas Jackson. Captura el jardinero derecho. Fly 9 de Edwin Arroyo. El segundo out. Bueno, ya salió el calendario de la pretemporada de los Caballeros Águilas. Gracias a la oficina de prensa, Lalo Mesa ha estado muy activo. Y ya está el ambiente del béisbol en la Liga Mexicana del Pacífico. Entiendo que ya dejó de ser el nombre comercial que todo el mundo conocía, con el contrato también terminado. Chapo Vizcarra va a empezar ahí el 8 de septiembre, ya en 6 días. Los entrenamientos en Ciudad Deportiva, van a estar en California, van a estar en Nevada, van a estar en Utah, van a visitar inclusive Ontario, en el condado de Orange, juegos de exhibición. Estaba viendo el calendario. En la pretemporada va a estar Hermosillo por allá también, en Orange County. Y a propósito de los Angels, pues anoche se dio la nota. El equipo está ya en negociación para ser vendido. Don Arturo Moreno ha vuelto a poner en el mercado su club. Y el dueño de los Rams de la NFL, ahí en Los Ángeles, está encabezando ese grupo para comprar los Serafines. Se espera que la próxima primavera se oficialice. Los Angels tendrán nuevos directivos. Lanza Mais para Héctor Rodríguez. Foul, la pelota al público por tercera base. Segundo strike. Rodríguez tiene de uno nada. Elevó a jardín izquierdo abriendo el juego. Movida la defensa. Está jugando Cronenworth como shortstop, siendo tercera base. Lanzamiento. Palo por la derecha. Está volando la bola mucho. Se va. También se fue. Juego de día. No hay brisa. Y la sacó por segundo home run Cincinnati en la segunda entrada. ¡Oh, boy! Están bañando a Casey Mize de poder los rojos. Home run de Juan Brito con 2 en base. Home run solitario de Héctor Rodríguez. Para el dominicano jardinero derecho Rodríguez es su 5º cuadrangular en su año de novato. Llegó a 11 carreras empujadas. Le dan la vuelta. En esta voltereta ahora se apoderan de una ventaja sobre Casey Mize, que está ensopado, sudando a cántaros. El terreno de juego 102 grados Fahrenheit. La ciudad tiene 94 en temperatura en estos momentos. Tiempo. Sale Mr. Niebla. Lo han emboscado con la bola jonronera. Son ahora 13 jonrones recibidos de Casey Mize en la temporada, en un total de 111 entradas. 2 jonrones en este inning. Rally gordo, 4 carreras. No termina el Nini, viene a batear Eli de la Cruz. La visita de Mr. Niebla en la instrucción ha terminado. Y estamos viendo con los 2 jonrones de este inning y del juego para Cincinnati. Llegaron a 185 jonrones con el de Ty France, que ahora queda en su estadística solamente las carreras de los Padres con el swing de 1 en base. Más otra carrera de Tatis con sencillo. Primer envío para Eli de la Cruz. Es foul hacia atrás. Los Padres en 153 jonrones. Cincinnati en un parque que es muy, pero muy ofensivo. Aquí se batea mucho. Cincinnati ha tenido los primeros 3 lugares en jonrones y en carreras anotadas en 5 de las últimas 10 temporadas en la liga. Este parque es un paraíso para el bateo, cementerio al picheo. Lanzamiento, swing, medio swing. Sí pasó, dice el umpire. Y es el segundo strike para Eli de la Cruz. Los rojos en su juego 141-23 también a partir de hoy en el rol regular de los 162 juegos. Mais para la goma, el tenedor, no lo había tirado mucho y le funciona aquí. Poncha a Eli de la Cruz con split finger. Segundo chocolate de la entrada. Se le quemó la casa. Es tarde. Dos jonrones sobre Casey Mize. De tres carreras de Juan Brito y solitario de la ventaja para Héctor Rodríguez. Ahora están ganando los rojos en este todavía tempranero juego. 4-3 Cincinnati. Comerciales.
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0: Estos dos equipos están ahí partiéndose el alma en un calorón, más de 100 grados en el terreno de juego. Los rojos de Cincinnati que presentaron su City Connect esta temporada número 2. Lanzamiento. Brandon Williamson ahora tiene el juego en sus manos, ganando 4-3. Y Ty France, el cuarto bal, le acaba de patear la pelota tras la bola del jardín izquierdo en base. Lo llevó al segundo strike, ahora conecta una línea a sus 32 años de edad, el de Downey, California, de 2-2. Sencillo al izquierdo para Ty France. Y a batear Xander Bogaerts. Hans fue el draft de los Padres 2015 cuando lo seleccionaron en el reclutamiento amateur de los Aztecas, San Diego State. Lanza ya, le tira Bogaerts un rodado de botes. Puede ser doble play, cuidado. Entra Pinto, a segundo lado. Le pasa la bola a McLean. Uno, a primera. Doble play. Cayeron a trampa los Padres. Se va el primer lanzamiento Bogey. 4-6-3. Despejan los senderos. La defensiva de Cincinnati. Viene a batear Ethan Salas, manga larga en la licra color blanco de su brazo izquierdo, donde lleva la mascota. La primera vez que se vio un catcher venezolano no iba a ser receptor, era un utility. César Tobar, en 1968, usted sabe que César ya falleció y que tuvo una destacadísima carrera, tanto que fue uno de los mejores utilities. Él llegó a ser inclusive uno de los pocos que ha jugado las 9 posiciones en el mismo juego. Lanza para Ethan Salas, el zurdo Brandon Williamson, cantado el primer strike 1-1. En el año 68 apareció como catcher y en esa posición registraba el primer venezolano. Lanzamiento, batazo fuerte, la bola desviada por el pitcher, entra el segunda base, se apura, tira. Y Brito sigue luciéndose, ahora con el guante, lo sacó por medio paso, le niega el primer hit de Grandes Ligas al venezolano, 1-4-3. Ethan Salas en 2 apariciones el día de su debut. Y termina la entrada en 3 bateadores a pesar de un hit de Ty France. En ese año 68 todavía estaba con Minnesota, porque después jugaría César Tovar con los Phillies, con los Rangers, con los Atléticos. Fue donde jugó las 9 posiciones también en el equipo verde. El gran Dagoberto Bercampaneris. Ha terminado la tercera entrada de los Padres. El juego está cerrado. Hemos visto ya 3 cuadrangulares, 2 para Cincinnati. 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Cincinnati 4, San Diego 3 carreras.
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0: 3 entradas en 0 y ese día Detroit ganaba 4-1. El primer equipo de Casey Mize, los Tigres. Stewart se defiende, saca foul, está en 2 strikes. Segunda aparición. El primera base de solo 22 años de edad. Fue dominado en Rory Nachor, abriendo el juego. Acaba de tirar en la gira en Tampa Bay. Como suele ocurrir, el que abre termina la gira. Casey Mize tiró en el domo de las frutas tropicales. 28 de agosto en este viaje, perdiendo 9-4. Tiró 5 entradas de 7 carreras, pero como se cometieron varios errores, solamente 2 fueron limpias para su récord. Lanza una recta por arriba del brazo y Stewart saca el bat, foul en la malla de primera base sobre el dugout de Cincinnati. Ese día realizó 77 lanzamientos Casey Mize. Le pegaron 6 hits. Hoy le han dado 4 lanzamientos foul, pero la mitad son home runs hoy. Va perdiendo con par de cuadrangulares en la entrada anterior. Otro foul de Stewart. 29 años tiene el pitcher, enfrentándose a este juvenil pelotero de gran futuro. Lanzamiento, línea sólida, jardín central, se descuelga Merrow, se mete al callejón en el center right y allá se tira a la grama para capturar de aire. Vistosa jugada, otro lance que merece estrella para Merrow Manía, que vuelve. Y ya sabe usted, las hace todas, a las bardas, a los lados, hacia adelante, qué garantía. Línea al 8, sale Stewart de 2-0. El mismo Merrill le robó un home run el lunes al inicio de la serie. Y ahora el primer envío, Bleday, trueno. La bola por el jardín derecho. La pelota por el jardinero. Hayes lo bañó. La bola por encima. Está muriendo la bola en la zona de aviso. Tiene que ir hasta la barda. Hayes a levantar. Y aprovecha Bleday para irse hasta segunda. La revienta en la pared prácticamente. Doblete. J.J. Bleday. No esperó mucho. Primer lanzamiento de Casey Mize en este turno. Lo había dominado con un elevado de foul al catcher en la primera entrada. Y vuelven a la carga. Los rojos han llegado a 5 imparables. Y ahora tienen del total 3 de extra base. 2 jonrones y el doble. Tocan la puerta. Viene a batear el catcher Stevenson. Para Bleday, que está fortaleciendo su cierre de campaña para un gran año. Ahora suma su doblete número 15. El receptor recibió pasaporte en la vez anterior. Primer lanzamiento, se lo cantan de strike. Cincinnati está buscando ganar la serie para dividir la temporada con los Padres, sacar 3-3 en el año. Lanzamiento, un rolling, la pelota pasa al pitcher. Arranca tercera el corredor, jugada para el segunda base, donde Tatis se mete a terreno del campo corto. Desde ahí el tiro. Es bueno, out en primera. El catcher Stevenson muere 4-3. Tatis en gran cobertura. Hombre en tercera con 2 out. Viene Dane Meyers, el jardinero central. Y al paso del tiempo, después de ver a César Tovar convertido en el primer pelotero venezolano como catcher en las mayores, que fue solamente un juego que tuvo y fue precisamente para hacer la historia, la posición de receptoría cubierta por un venezolano en finales de la década de los 60. Lanzamiento para Meyers. Primer strike. Ya el primer catcher, pasaron algunos años para verlo, este grandioso catcher, personaje y carrera sólida, con triste final. La tragedia que usted recordará seguramente si es aficionado de esa época o la historia que le han contado. Baudelio Bo Díaz se convirtió en el primer catcher venezolano en 1977 y jugaría hasta el año 89. Y aquí en Cincinnati también dejó huella, fue parte de los rojos. Falleció a los solo 37 años de edad en aquel noviembre de 1990 en su residencia en Caracas. Siempre se reportó la noticia cuando estaba la tecnología todavía en ciernes para las telecomunicaciones, las parabólicas. Lanzamiento, medio swing. Hay un reto en el ABS. Le ha marcado bola. Y ahí está el trabajo, vamos a ver, de Ethan Salas, haciendo la función de utilizar la tecnología en su recurso. Y lo han logrado los Padres, revertir el fallo. Strike. 1-2. Felicidades. Lanzamiento. Rosa la bola en swing, foul, Meyers conecta hacia atrás. Está utilizando un poquito más de variedad ahora Casey Mize a partir de la entrada anterior, donde sus 5 picheos se han visto siempre con la recta, en promedio 93-94, pero es con la recta donde hoy le han pegado home run. El slider, que lo ha tirado también, ha recibido 6 home runs. El total son 13 home runs. Lanzamiento foul, la pelota sale hacia atrás. Un picheo de 95 millas en sinker fue el ABS que logró ganar para segundo strike. Está bateando Meyers, corredor en tercera, 2 out, lanza Meyers. Bajo. Bo Díaz, que conocimos con Cleveland y estuvo con los Phillies, parte de aquellos equipos campeones. Cuando él debuta en el 77, Bo Díaz era catcher de medias rojas de Boston. Con Cleveland se quedó en la Liga Americana todavía 3-4 años. Los Phillies fueron parte de aquel equipo campeón. Lanzamiento, foul. Cuando llega a Filadelfia, acaban de ganar los Phillies la Serie Mundial del 80. Lanzamiento, foul a la pelota. Le conecta retrasado y la manda a la tribuna lateral derecha. 4-3 el juego, ganando Cincinnati, cierre de la tercera entrada. Con Cincinnati vivió 5 años aquí, su último equipo en el 89. Viene lanzamiento, es alto, swing, casi lo ahorca. Foul, la bola hacia atrás. se reportó en las noticias que fue a reparar la señal de su señal en la antena parabólica en su casa y se le cayó el plato sobre la cabeza. Una terrible nota para todo el mundo del deporte y claro, la familia. Lanzamiento, abanica el tercero y lo sorprende con una recta. Ponche tirándole Dane Meyers, que nos hace recordar ese tipo de accidentes domésticos, tragedias, que terminan precisamente con la nota roja, tristemente luctuosa, cuando Nelson Barrera se reportaba que allá en Campeche, en su casa, allá en el Retiro, había hecho campeón a los Guerreros de Oaxaca como manager. Y grandes glorias, ¿no? Con los Diablos Rojos, con Culiacán. Refuerzo en Tijuana alguna vez también en invierno. El gran campechano se electrocutó haciendo contacto con una varilla metálica en una instalación eléctrica con una situación que tenía doméstica en casa cuando estaba cayendo una tormenta muy fuerte en su tierra, Campeche, de Ciudad del Carmen. Ha terminado la tercera entrada. Doblete de Bledey. No pasaron esta vez de la tercera base los rojos. Casey Mize ha logrado su segundo cero. Gana Cincinnati todavía 4-3.
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0: Reclutado, drafteado por los Marineros de Seattle de la Universidad Cristiana de Texas en el 2019. Sigue bateando Hayes, 2 bolas, 2 strikes. Levanta números Hayes. Su promedio ahora está alcanzando 230, pelotero de medio tiempo. Lanza el zurdo, recta dura y bajita, rodillera. Lo ponchó, pero rápidamente se lleva la mano izquierda al casco, pidiendo la revisión en el ABS. Vamos a ver si la gana Hayes y mantiene el turno, o se tiene que ir al banco. Ponchado, ahí viene el fallo. ¿Qué dice el ABS en el sistema 5G del Great American Ballpark? Dice, es strike. Tenía razón el umpire, Jacob Metz, y se tiene que ir al banco ponchado. Vámonos. El primer out de la cuarta entrada. Segundo chocolate en el récord de Brandon Williamson. 2 ponches hoy le dan 21. Ha lanzado muy poco, lesiones en el brazo. La fatiga, la famosa fatiga, el agotamiento también, que sacan de trabajo a los lanzadores por esa situación física que no le da vida al brazo. Está bateando Campuzano. Primer lanzamiento, cambio de velocidad. Strike. Campuzano fue ponchado la vez anterior. El zurdo, de gran estatura, lanza. Se va completo abanicando. Williamson mide 2 metros de estatura. Está en 6'6", 6 pies 6 pulgadas, 210 de corpulencia, libras de kilotaje. Nativo de Minnesota. Marineros lo firma en el 2019, un bono de casi $1,000,000. Le hicieron el ofrecimiento de $925,000 para hacerlo profesional e integraron las filas de Marineros de Seattle en junio de hace 6 años. Bueno, ya casi 7. Lanzamiento. Medio swing, bateando. Campi Campuzano. Ahora con la gran combinación de 3 receptores en el roster de aquí al final. Campuzano tendrá roles de designado más veces, porque la defensa está combinada ya con Fermín, como dijo el manager en sus conferencias, el manager de los Padres, y va a tener pues opciones para dirigir la receptoría con Ethan Salas parte del grupo. 3 bolas, 2 strikes. El zurdo en movimiento, lanza, swing. El tercer strike lo ponchó en 3-2, abanicando una recta. Y es el segundo out vía ponche también. 2 chocolates para Campuzano, 3 para el pitcher. Después de la segunda entrada que le hicieron carrera, el hombre ha puesto el freno. Y Casey Mize acaba de sacar también un importante cero en la entrada anterior. Esto está de una carrera, 4-3 el juego, ganando los rojos. Juego final, el juego que decide esta serie. Padres, 20 series ganadas, 20 perdidas. Veremos si hoy sacan la 21. 4 divididas. También Cincinnati tiene como San Diego 20 series ganadas. Para ellos son 22 perdidas. Viene a batear Cronenworth en segundo turno. Es zurdo contra zurdo. Williamson, de nombre Brandon. Él vino a Cincinnati en la transacción que mandó a Eugenio Suárez a los Marineros. En aquella primavera 2022, cuando Suárez terminaba ese contrato grande que le dio Cincinnati, aquella campaña de monstruosos números de cuadrangulares, regresaría Eugenio Suárez de segunda época de agencia libre, tras haber estado con Arizona y Seattle. Lanzamiento, roletazo de botes al segunda base. Pega un salto, Juan Brito se mete a la grama y desde allá el tiro. Lo sacó en primera, 4-3. Jay Cronenworth va de 2-0. Brandon Williamson está lanzando de 6 imparables y tiene ventaja todavía su equipo. Se fue la parte alta de la cuarta entrada. Rojos, 4 carreras. Los Padres, 3.
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0: Calores húmedos, pero hoy extremo, más de 100 grados Fahrenheit. Lanzamiento. Eso es en la sensación térmica en el terreno de juego, porque no hay corriente de la brisa del río Ohio, que se encuentra a espaldas de la barda del jardín central derecho. Hay una avenida, solamente un puente, y está ya el agua del río Ohio. Lanzamiento de Casey Mize, bola 3. El récord de los rojos jugando bajo el sol tienen en esta temporada, en total, 28 victorias, 27 derrotas. Viene el lanzamiento, foul tip, dice el umpire. Y es strike el segundo. Brito, home run de 3 carreras hoy en la segunda entrada, su primer cuadrangular en ligas mayores. Pero aquí en casa, jugando en su patio, tienen 12 y 13. Lanzamiento, juegos de día. Levanta la pelota Brito y conecta el fly retrasado. Está bateándole la zurda. Terrenos del jardín izquierdo para Sama Taylor. Ha caído el primer out de la cuarta y se mete en buen trance de dominio Casey Mize, que tanto necesita después de la tremenda tromba que lo arrolló en el segundo inning con 4 carreras, 2 jonrones. Una out, viene McLean, el shortstop. Ponchado en la vez anterior, 189 de temporada. El juego, amigos, de despedida de esta gira. Con esto terminamos la travesía de 6 juegos, 2 ciudades, 2 ligas, visitando padres a los rojos en su visita anual, cuando antes se hacían 3 visitas a Cincinnati, la época de 93 hacia atrás, cuando pertenecían a la misma división, los rojos, los padres, los bravos, los Astros de Houston, con los equipos de California. No existía ni Colorado ni Arizona todavía. Lanzamiento, McLean bateando, 2 bolas, 1 strike. Eran 19 juegos en promedio al año, 9 en cada ciudad. Los intraligas e intradivisionales en este caso. Lanzamiento, le tira y está elevando de foul. Después Cincinnati ya fue integrando la división central desde la campaña 94, en que se realinearon los equipos formando 3 divisiones: oeste, central y el este. Sigue bateando McLean. Ha dado 13 jonrones este pelotero infielder, cubriendo shortstop mientras regresa Eli de la Cruz, afectado de su pierna. 2 bolas, 12 strikes. Llegamos a Tobias Hernández en la historia de los catchers venezolanos. El gran Toby, le decían en Estados Unidos. Tobias, su nombre. Toby Hernández. Lanzamiento, abanica el tercero. Vuelve a ponchar Casey Mize y se lleva a Matt McLean. Vámonos. Ponche número 4 para el derecho de San Diego. Noveno va, viene ahora Edwin Arroyo, el novato tercera base. Tobías ahora debe andar cerca de los 70 años de edad. El venezolano que fue el segundo receptor. Lo poco que jugó, lo jugó en Grandes Ligas en el 84 con Toronto. Va a batear lado zurdo. Edwin Arroyo, de uno nada, con fly al 9. Eleva profundo. La pelota va a la tribuna izquierda, donde vemos, podemos contar desde aquí fácilmente 14 personas en esa sección. Está hirviendo en los tendidos, el sol bañando todo el gran stand. Una strike sin bola, listo Casey Mize, lanza. Es bajo, 1-1 la cuenta. Y después de Tobías, el receptor número 3 venezolano en la historia es nuestro querido chamo Carlos Hernández. Llegaría al Big Show 6 años después de Tobías Hernández en 1990 con los Dodgers. Así que uno de los históricos, de los pioneros, es el chamo, que tenemos el orgullo de contar con su presencia, su talento, su capacidad y su análisis todos los juegos en casa. 2 bolas, 1 strike. La defensa movida para zurdo. Está jugando Cronenworth en tercera, como tercera y short. Y Bogaerts está atrás del pitcher, totalmente recargado a la derecha. Foul, la pelota sale rodando por primera base, 2-2, sigue bateando Edwin Arroyo, cuyos números son 232 en promedio, no tiene jonrones y ha empujado solo 5 carreras. 5 años pasaron para que llegara el siguiente receptor, el quinto en la historia de Venezuela, y fue nuestro buen amigo Eduardo el Tocayo Eddie Pérez. Y esa gran época como el catcher suplente de los Bravos de Atlanta, sigue trabajando en la organización. Más de 30 años, trabajo de oficina, instructor, ha sido coach de bullpen, coach de primera base. Se quedó a vivir en Atlanta, formando su familia ahí. El gran Eddie Pérez, del 95 hasta el año 2005, jugó Grandes Ligas. Lanzamiento, un rolling, lento, la pelota pasa al pitcher. Ataca corriendo el short, la jugada es de Bogarts, out en primera, 6-3. Se van en orden los rojos, se van la cuarta entrada. Dos cuadrangulares en la segunda entrada están victimando hasta ahora Casey Mize. Jonrón de tres carreras de Juan Brito, jonrón solitario de Héctor Rodríguez. Los novatos están luciéndose y estamos esperando también el primer hit del novato, hoy debutante, Ethan Salas en la receptoría, que ha conducido, hay que darle la nota, el picheo de Casey Mize en su primer juego de catcher en las mayores. 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Rojos 4, San Diego 3, comerciales.
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0: Cuatro carreras, cinco hits sin error. Tatis de 2-2. Hoy par de sencillos. Anotó en la primera y produjo en la segunda entradas. Brandon Williamson se mantiene en el cerrito. Sofocante mediodía. Caluroso extremo. Despide Cincinnati a los Padres. Con 103 grados en el terreno de juego, la ciudad tiene 94 en este momento, pero la humedad es lo que hace esto más difícil para estar en el sol. Tiempo, se levanta el catcher Stevenson. En este quinto inning vendrán Tatis, Sama Taylor y Jackson Merrill, los tres de arriba. Conferencia en la cumbre, batería en conversación. Permítame un receso con este calorón, me voy a hidratar, no una sino dos limonadas, sin azúcar, por favor. Pedro Gutiérrez en la transmisión.
21: Muchísimas gracias, doctor, pero tiene que ser con muchísimo, harto, demasiado, extremo, exagerado hielo.
0: No puedo. Pierdo la voz.
21: Bueno, David, Chapis Marcos.
0: Agua fría, mal.
21: Chapis Marcos creo que nos dejó un poco de hielo porque sabemos que es el fan número uno del
0: hielo. Pide, lo primero que pide es hielo. Y si estamos en invierno, le pregunto, Chapis, ¿cómo estás? Tengo calor. Siempre dice eso.
21: Hoy definitivamente todos tenemos calor. Estamos entonces Continuando el turno aquí en la parte alta de la quinta entrada, la oportunidad para Fernando Tatis, lo señalaba Eduardo Ortega ayer con dos cuadrangulares. La jornada de tres imparables para él, hoy agregando dos hits más, dos sencillos, perfecto en sus turnos de hoy. Sencillo en la primera entrada, anotó carrera, sencillo en la segunda, produjo carrera. En el momento los Padres con su último imparable vino a tomar una ventaja de 3-0 que han dejado escapar, conectando batazo de foul. Conteo se mantiene parejo, 2-2 ahora para Fernando Tatis. 19 cuadrangulares en la temporada, 14 de ellos llegando a la segunda mitad de la campaña. Una vez que llegó la pausa del juego de estrellas, Fernando Tatis solamente tenía 5 jonrones conectados. Ningún secreto, ningún misterio, lo que fue el elusivo primer cuadrangular que vino a conectarlo hasta finales de mayo en Washington. Lanzamiento en 2-2, no le encuentra. Poncho abanicando. Tenemos el primer out aquí en la parte alta de la quinta entrada. Detrás de Fernando Tatis, a Matt Taylor. Ahora viene con la oportunidad de armar. Hacemos referencia a esta parte alta de la alineación de los Padres. Sam Taylor, Jackson Merrill completan el ataque en este quinto episodio. Particularmente los Padres hoy con los retos alrededor de los picheos de el zurdo Brandon Williamson, a quien activaron de lista de lesionados previo a la jornada de ayer, pero perfilado para este segundo, tercero y último juego. Hoy está lanzando en Grandes Ligas Brandon Williamson por primera vez desde el 29 de abril aquí en Cincinnati en contra de otro rival del oeste, los Rockies de Colorado. Sin embargo, su última actuación como parte de su rehabilitación vino el pasado 27 de agosto en clase AAA Louisville. Sam Taylor en la caja de bateo, 0 bolas con un strike, lanzamiento que lo deja pasar, cantado el segundo, 0-2. La jornada de hoy de Sam Taylor de una nada, intento de toque en la primera entrada, terminó siendo un global pitcher. De igual forma recibió pasaporte durante la segunda entrada. Es donde los Padres dejaron 2 en los enteros y respondió Cincinnati con 4 en esa misma segunda entrada, tomando la ventaja que al momento conservan. Lanzamiento de Williamson, 0-2. Taylor en las paradas cortas, atacando sin problema alguno. Buena cobertura por parte de McLean. A primera base con Seward, ruta 6-3. Taylor dominado por segunda vez en el encuentro. Y tenemos 2 outs aquí en esta parte alta de la quinta entrada. Turno se extiende ahora para Jackson Merrill. Merrill par de elevados al jardín izquierdo. El último fue mucho más peligroso al pie de la barda. Jardín central de los Padres en ese duelo zurdo ante zurdo, que para Jackson Merrill realmente no suele ser factor. Tiene que tener mejor promedio de bateo inclusive en contra de los zurdos en el comparativo de los derechos. Prende la bola por primera base, ya a profundidad San Seward alcanza a levantar por debajo del brazo, elegante la cobertura de Williamson. El 3-1, los Padres en blanco en orden, 1-2-3. Vamos a la parte baja de la quinta entrada, ya recorrimos la mitad del juego en Cincinnati. Rojos al frente sobre Padres, 4-3.
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21: Wandy Peralta, y este cambio de pitcher es presentado por Gómez Trial Attorneys. 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Cambio pitcher para los Padres. Sale Casey Mize. Ingresa Wandy Peralta aquí en la parte baja de la quinta entrada. Lanzamiento más reciente para Héctor Rodríguez, colocando la cuenta en una bola con un strike. Rodríguez abre esa alineación por tercera vez en el juego. Claramente los Padres van por un brazo de experiencia con Wandy Peralta, y sobre todo la experiencia de lanzar en estos climas y en este inmueble, en este estadio. Wandy Peralta tuvo su presentación en Grandes Ligas hace 10 años aquí en Cincinnati. Conectando elevado de foul, Héctor Rodríguez. Recorrido por parte de Jake Cronenworth, solamente queda en ello. Algún aficionado afortunado se lo va a llevar a casa. Su presentación en Grandes Ligas viene a celebrarse un 4 de septiembre. Pasado mañana, este viernes, se van a cumplir 10 años el debut en Grandes Ligas de parte de Wandy Peralta. No es coincidencia. Peralta 2 días antes, lanzando aquí en Cincinnati, donde tuvo su presentación. Y estar enfrentando a los Yankees fin de semana, equipo con quien militó también de manera previa a llegar a San Diego. Cuenta 2 y 2 ahora para Héctor Rodríguez, hoy con jonrón solitario en la segunda entrada, y ese es el cuadrangular que actualmente pone la diferencia para Cincinnati. Rojo está al frente 4-3. Se prepara Peralta detrás de Héctor Rodríguez. El turno es para el líder a cruz, al igual que Sal Stewart. Y aquí dominado por la vía del ponche, abanicando. Tenemos el primer out aquí en el quinto episodio. 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El turno para Eli de la Cruz. Batea dos manos de la Cruz, conectando imparable en la primera entrada. Ponche abanicando durante su última actuación. Ese turno viene dentro del segundo capítulo. Conectando elevado, jardín derecho central, rumbo al callejón. El recorrido es por parte de Austin Hayes. De igual forma, Jackson Merrill. Bueno, Hayes se quita del camino. Captura Merrill y tenemos dos outs. Sé que la parte final de la labor de Casey Mize, mientras que no fue la mejor de las salidas entre los Padres, al menos dentro del juego, la diferencia es la mínima. Cincinnati sí al frente, pero se va del juego. Casey Mize retirando los últimos 5 consecutivos. Wandy Peralta ha retirado 2 al hilo para iniciar su trabajo en el quinto episodio. Y el turno es ahora para Sal Stewart. Lanzamiento cantado fuera de la zona de strike. Stewart hoy en blanco. Una gran temporada. Cuando digo grande, son ya más de 30 cuadrangulares. 31, más de 100 remolcadas. 106. Excelente el trabajo, rebasando las expectativas. Tras su debut en las mayores en el 2025, Sal Stewart llegando ya a consolidarse una gran fuente de poder en esta alineación. Claramente es construido alrededor de Klein y las figuras que tienen presentes ya en este cuadro, como Edwin Arroyo también. Reforzar los jardines, hay buenas piezas en el picheo. Empezó por Chase Burns. Desafortunadamente Hunter Green, sometido a cirugía de Tommy John, fuera por lo menos la mayor parte de la campaña 2027 en lo que persigue el picheo. No lo encuentra Stewart para colocarlo en 2-1. J.J. Bleday en el círculo de espera por parte de Cincinnati. 2 para los Padres en la primera entrada, una más en la segunda. Respuesta de los Rojos, 4 en el segundo capítulo. Machucón de foul. Segundo strike en la cuenta aquí para Sal Stewart. En lo que tenemos hoy la presentación de Ethan Salas. Y hablando de Salas, vendrá a tomar turno en la parte alta de la sexta entrada. Círculo de espera para los Padres. Tendrá entonces la oportunidad el bat de Ty France, Sander Bogaerts, Ethan Salas. Parte media de la alineación de San Diego para este encuentro. Padres la victoria el lunes, ayer el triunfo para Cincinnati. Definiendo el juego por la diferencia mínima. De igual forma los Padres el triunfo 5-0 el pasado lunes. Los Padres requiriendo victorias, esto a pesar de que cayeron ayer, conservan el tercer boleto wild card en la Liga Nacional, perdieron los Diamondbacks en contra de los Phillies. Hoy también finaliza esa misma serie. Stewart a las varas cortas, levanta Sander Bogarts al inicial, ruta 63, dominado, y los rojos se van en orden, 1, 2, 3, y tu tiempo se acabó. Tenemos 5 completas, vamos a la sexta entrada en Cincinnati, Padres y los rojos, Cincinnati al frente, 4-3, tras 5 entradas completas.
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2: 3 carreras, 6 hits sin errores para los Padres, 4 carreras, 5 hits sin errores para Cincinnati, en tanto que el zurdo Brandon Williamson retorna al montículo. Tiene de frente aquí Alex Rojo, Ty France. Viene a conectar cuadrangular en la primera entrada, agregó sencillo en la tercera. Finalizó la campaña regular 2024, la recta final de la temporada con los Rojos. Después de que el año pasado también lo dividiera con par de organizaciones. Iniciando con los Mellizos de Minnesota y finalizando con los Azulejos en la Serie Mundial. Se ganó solamente a un tercio de obtener el Clásico de Otoño. Retorno a los Padres y el regreso ha sido exitoso para Ty France. Poder, defensa, alto promedio y una gran presencia en el vestidor de los Padres. Lanzamiento de Williamson, Ty France alcanza a detener el bat, apela a la primera base y efectivamente lanzamiento fuera de la zona de strike. 2 y 1 para France. Padres y los Rojos se enfrentan hoy por última ocasión en la campaña regular 2026. Ya los Padres se llevaron 2 de 3 juegos. Una serie celebrada en junio, en lo que pierde el bat aquí Ty France. Va sobre la malla en el dugout de los Padres. Culmina ese mismo viaje el bat de Ty France. En el dugout de San Diego. Lo tienen de regreso y contiene el turno al bat. Solamente es el segundo strike en la cuenta aquí para France. Vaya que su incompleto. Lo perdió por la zona del dugout de los Padres. Se mantiene con vida de cualquier forma. 2 y 2 la cuenta para France. 20 jonrones ya. 62 las remolcadas. Si hablamos del promedio, 2.92. Excelente las contribuciones para los Padres. Un gran acierto para AJ Preller. Les puedo señalar de las contrataciones grandes, los peloteros importantes en cuestión de los salarios, contratos multianuales. Ty France está en ese mismo listado. Una gran contratación, una suma para los Padres. El pensamiento se queda fuera de la zona de strike. Vamos al máximo. Ty France buscando envasarse. Los Padres requieren corredor a bordo para montar entonces el ataque aquí dentro de la parte alta de la sexta entrada. 4 a 3, Rojos al frente. Se prepara Williamson, lanzamiento del zurdo. Cuarta bola pasa a Porta y Ty France. Lo tenemos con la jornada perfecta. 2 imparables, incluyendo cuadrangular, pasaporte. Los corredor a bordo para San Diego y Ty France. Ahora representa el empate para los Padres aquí en la sexta entrada. Continúa el turno ahora para Xander Bogaerts. Bogaerts dio de hit en la primera entrada, tanto que conectó para doble play en la tercera, justamente tendiendo la trampa en la defensa, la parte media del cuadro para Cincinnati, con la presencia de Matt McLean junto a Juan Brito. Primer disparo, primer strike ahora para Xander Bogaerts. Los retos, claro, han estado ahí para Bogaerts en la campaña. 11 cuadrangulares, 51 remolcadas y resalta sobre todo el promedio de bateo, estacionado en 2.17 actualmente. Pero queda un mes más en el calendario para los Padres, justamente las oportunidades. Dar el pie al acelerador y continuar con esta, que ha sido una gran presentación en la segunda parte del calendario. Independientemente que no ha sido la mejor de las giras. Cayeron en 3 en contra de los Rayos de Tampa Bay y se encuentran por debajo de la pizarra el tercer juego. Y el último, el decisivo, ante Cincinnati. 0-2 la cuenta aquí para Xander Bogaerts. Lanzamiento de Williamson. Lo deja pasar apenas la primera bola. Williamson ha lanzado en ese estadio 15 ocasiones a través de los años. Sin embargo, esta es apenas la cuarta vez que lanza aquí en esta temporada. Juega ante los Padres, 5 entradas, 2 carreras aquí en el Great American Ballpark, el 1 de julio del 2023.

0: más de 3 años para volver a enfrentarse a los Padres, volver a cruzarse en el Machucón, en la parte izquierda del infield, atacando Arroyo, el tiro es abierto a primera base, tiene que separarse Sal Stewart para compensar y hacer el ajuste, evitando el error, se convierte imparable dentro del cuadro. Ty France fácilmente llega a la intermedia, se coloca en posición de anotar por un infield hit de Xander Bogaerts, segundo hit del encuentro. Padres tienen 2 a bordo, no hay out en la sexta entrada, atacan al ritmo del empate en segunda base, la ventaja está en primera. Mientras que Edwin Arroyo prácticamente no puede hacer absolutamente nada distinto, atacó a la bola, el tiro fue simplemente ligeramente abierto para Sal Stewart, él evita el error, hay 2 a bordo, Padres ahora en el duelo. Ethan Salas buscando su primer imparable en Grandes Ligas. Se viene haciendo el contacto de foul, duelo zurdo ante zurdo para el primer strike. Ha puesto la bola en juego en 2 ocasiones con fortaleza Ethan Salas. Flyer central en la primera entrada y conectó. Rodado hacia la segunda base para lo que terminó siendo el tercer out en la tercera entrada. El imparable de Salas puede empatar el encuentro. El lanzamiento lo prende una vez más de foul, batazo retrasado, jardín izquierdo. La han colocado en 0-2, duelo zurdo ante zurdo detrás de Ethan Salas. Otro ex rojo, el bat derecho de Austin Hayes, en el círculo de espera. Padres ahora levantando la mano en el bateo aquí en la sexta entrada. En segunda base Franz, él representa el empate. No es el más veloz, sin embargo, corredor astuto. Con un imparable sencillo puede empatar el encuentro. El lanzamiento va con todo. El pichón rompiente lo engaña por completo a Salas. Poncha abanicando y tenemos el primer out de la entrada. El novato Salas, su presentación en Grandes Ligas en blanco en 3 oportunidades. Y ahora al parecer hemos visto todo por parte del zurdo Williamson. Con el bat derecho de Austin Hayes y Luis Campuzano a tomar turno, 1 out, 2 a bordo. Terry Francona le da las gracias haciendo el llamado ya al bullpen por parte de los rojos. Viene desde el cuerpo de relevo el expadre, el derecho Pierce Johnson. Nosotros haremos una pausa, regresamos en 60 segundos. Cambio de pitcher, los rojos, presentado por Gómez Trial Attorney. 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Cambio de pitcher, presentado por Gómez Trial Attorneys. El expadre Pierce Johnson a la loma. Vamos a una pausa, regresamos en un minuto. Desde Cincinnati, los rojos al frente, 4-3, Padres amenazan, 2 a bordo con un out. Estamos de vuelta en 60 segundos.
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0: Con el bat zurdo de Harris, quien ha tenido buenos números con los Padres de San Diego. Recientemente llegado a los Padres en lo que ha sido su tercera organización en Grandes Ligas en ese 2026. Harris, turno emergente aquí en la sexta entrada sobre Pierce Johnson. Lanzamiento del derecho, conectando a Harris, machucón de foul por primera base. 2 lanzamientos y 2 strikes. Pero los números con los Padres han sido excelentes. 4.71 el promedio de bateo. Mientras que sí solamente tiene una remolcada, conectado 8 imparables en 17 turnos al bat. Solamente un extra base, un doble. Harris a tiro de hit para empatar a los Padres. frente a Cincinnati. Estamos en la parte media del encuentro aquí en la sexta entrada. Pichó rompiente de Pierce Johnson. Contacto mínimo directo al guante. La presencia de Stevenson. Ponche vía Falti. Comparte chocolates intentando Cincinnati cerrar la puerta en el ataque de los padres aquí en la sexta entrada. Es ahora presenta el duelo con el designado Luis Campuzano. Fue parte del atractivo también para los padres de tener presente a Ethan Salas. La oportunidad de colocar a Campuzano con mayor rutina dentro del rol de designado. Hoy justamente ha sido en blanco con par de reyes en el juego, abanicando el ponche en la segunda entrada, de igual forma en el cuarto episodio. Aquí cambia la ecuación. Por primera vez en un turno, ahora con hombre en posición de anotar. Tanto que Campuzano, de dos nadas. Sin embargo, los números han venido a reducirse un poco en el promedio, particularmente. Eso ha sido lo que por la mayor parte había tenido el porcentaje, cerca de 300. Aún así está un sólido, un excelente 281. Cinco cuadrangulares, 23 remolcadas, compartiendo la posición con Freddy Fermín. Los padres tienen a sus dos catchers sanos al 100%, pero agregando también el factor de Salas en las últimas 24 horas. Lanzamiento de Pierce Johnson en contra de Campuzano. Lanzamiento cantado de strike. Ese es el primero. Groningworth en el círculo espera para los padres. Sexta entrada en su parte alta. Todo el carraje llegando a los primeros dos episodios. Ceros desde entonces. Cincinnati manteniendo la ventaja. 4-3. Disparo bajito. Alcanza a detener el bato. Cruza el plato. Conteo parejo. Una bola con el strike aquí para Luis Campuzano. Su doble se mantiene. Sander Ty France inició el ataque con pasaporte sencillo dentro del cuadro de Sander Bogaerts. Coloca dos a bordo para San Diego. Dos ponches posteriores los tiene en ese turno. Bateo oportuno para Campuzano. Swing arrepentido, el contacto de foul. Con esto mismo se convierte favorable el conteo. 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Tres encuentros en Parque Petco. 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Otro machucón de foul, cortesía del bat de Campuzano. Se mantiene dos bolas y dos strikes. Padres y los Rojos no se han cruzado en el camino en la misma postemporada. Sin embargo, llegando a playoff el mismo año, múltiples ocasiones, incluyendo la temporada pasada, 2020, por dar otro mismo ejemplo. 2 y 2 y 2 outs, muy abierto. Eso mismo favorece a los padres. La cuenta al máximo, 3 bolas, 2 strikes. Con 2 outs, los corredores saldrán en movimiento con el próximo lanzamiento. Y de Campuzano irse a los callejones, podrían limpiar las bases y darle la ventaja a los padres. Esa es la agresividad que permite entonces, con 2 outs, colocar a los corredores en movimiento con el pitcher en 3 y 2. Tenemos ahora a Pierce Johnson, un hombre de mucha experiencia en la loma, lo que significa que para Brandon Williamson, de momento, dejando dos corredores a bordo. 5 1/3 de 7 hits, 3 carreras, que fueron limpias, 2 bases, 5 ponches. Tanto que Williamson se fue del juego con 87 picheos o 58 de strike. Pierce Johnson, por su parte, con el tercio registrado aquí, 4.50 de carreras limpias. Esta es la temporada, sus números colectivos. Se prepara el lanzamiento del derecho. Conectando Campuzano, fly a terreno corto, jardín central, al parecer sin problema alguno. Viene de frente, se queda con ella, captura Dane Myers para el tercero de la entrada. Amenazan los padres, dos envasan, dos se quedan a bordo. Vamos a la parte baja de la sexta entrada en Cincinnati. Padres y los Rojos, Cincinnati al frente, 4-3.
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4: Toca, empujando la bola solamente en Triángulo de las Bermudas, entre el pitcher, primera base y segunda, entre Peralta, Friends y Fernando Tatis. Es un imparable entre el cuadro. Y ahora sí, los rojos comienzan su ataque dentro de la parte baja de la sexta entrada. Mencionamos, Harris se queda cubriendo el jardín derecho por Austin Hayes. Tanto que Wandy Peralta en su segundo episodio de labor enfrenta a tres, domina tres en la quinta entrada. Aquí ya tenemos corredor a bordo para Cincinnati. Tyler Stevenson a tomar el turno. Stevenson pasaporte durante su primera actuación de hoy. Viene a anotar carrera gracias al primer cuadrangular de la entrada. Ese segundo capítulo del de Juan Brito. Mientras que para Tyler Stevenson, rodado también a la segunda base, en su última actuación, esa sería ahorita la mejor de las apuestas para los Padres, intentar conseguir entonces el doble play. J.J. Bleday en primera base, corriendo ya en los senderos, lanzamiento del ex rojo, Wandy Peralta, disparo cantado de strike ahora para Tyler Stevenson. Stevenson, el receptor suplente para Cincinnati, recibiendo la oportunidad hoy, claramente en la alineación, lo que suele ser el calendario para los catchers suplentes. Juego de día, posterior a nocturno. Conteo favorable para Stevenson, dos bolas con un strike detrás del Dean Myers. Vamos a la parte media de la alineación hoy por parte de los rojos. 4-3, Cincinnati al frente, cuatro carreras en la segunda entrada marcan la diferencia sobre San Diego. Peralta revirando al inicial y buen trabajo aquí de Ty France. No hacemos señalamiento, ya hablamos de los expadres que se encuentran dentro del roster activo de los rojos de Cincinnati: Bear Johnson, Emilio Pagán. Nos hacemos la misma referencia, pero a la inversa, por parte de ex rojos que actualmente se encuentran con San Diego, conectando de foul. Es el mismo listado. Hemos colocado a Wandy Peralta. Creo que le paramos de contar. Ty France. Y eso es todo por hoy. 2-2 la cuenta para Stevenson una vez que viene a conectar de foul. Estamos aquí en la parte baja de la sexta entrada. Peralta en la loma por los Padres. Segundo pitcher del encuentro. Lanzamiento del dominicano. El tercera base. Espectacular. Jake Cronenworth. Aguante volteado. De un brinco salta para colgarse de la línea. Le roba el extra base. Peligroso el batazo, pero es el primero de la entrada. No hubo secretos, no hubo misterios. Este picheo lo esperaba Tyler Stevenson. Línea por tercera. De un brinco, gran reflejo de Cronenworth, capturando la bola para el primer out del episodio. Y con esto, Craig Stammen le da las gracias ahora a Wandy Peralta. Tenemos otra llamada al bullpen por parte de los Padres de San Diego. Peralta se va del juego. Una entrada, un tercio de relevo en blanco, aunque de momento deja a un corredor a bordo. Los Spikes de J.J. Bleday en primera base con un out aquí en la sexta entrada. Cambio de pitcher para los Padres. Regresamos en 60 segundos. Se trata del derecho de David Morgan, quien viene desde el bullpen. Vamos a una pausa. Regresamos en un minuto desde Cincinnati. Baja de la sexta entrada. Rojos al frente, 4-3 sobre San Diego.
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4: Oportunidad de salamiento el pasado domingo, tercero y último de la serie en Tampa Bay, y en la campaña aquí son 28 ponches en 23 entradas de un tercio. Y el problema con David Morgan, promedio de bateo en contra robusto 3.09. Le conectan los oponentes, siendo de frente a Dean Myers. Myers hoy con imparable y ponche en sus dos actuaciones. Tiene pitcher derecho ahora de frente, en lo que fue la labor particular de Casey Mize, el derecho a abrir el juego, y tuvo los dos duelos en contra de Dean Myers. Myers, sometido por la vía del chocolate en su última actuación, americando para concluir la tercera entrada. Tenemos solamente un out, tenemos corredor a bordo, y los Padres montando la trampa para el doble play. Dean Myers se cuadra para tocar, solamente es el intento y el conteo favorable para él. Una bola con un strike. Padres, mañana descansan, regreso a casa. Reciben a los Yankees viernes, sábado y domingo en Parque Petco. 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Mientras que el estance también a partir de lunes serán los Nacionales de Washington quienes lleguen a Parque Petco. Serie de tres juegos. Descansan los Padres también la próxima semana en jueves para hacer el viaje a San Francisco enfrentando a los Gigantes. Serie de fin de semana en Oracle Park. Mientras tanto, ese viaje también incluye una serie larga de cuatro juegos en contra de los Rockies de Colorado. Eso es lo que tiene el calendario presente para el equipo de los Padres. Lanzamiento de David Morgan, se queda bajito, ahora colocado, dos bolas y dos strikes. Ahora escuchamos Blister in the Sun de los Violent Femmes, el sonido local, intentando ambientar a los locales que, sí, verdad, el clima no ha contribuido para la presencia de mucha afición hoy. Por la mayor parte se encuentra justo depositada en zonas en donde hay sombra en ese estadio. La temperatura ambiental por el cielo. 2-2 la cuenta con un out. Myers conecta línea que va de hit al jardín central. Segundo imparable del juego. Y a pesar del lance de cabeza de Fernando Tatis, va más allá de su alcance. Sencillo el central. De los dos imparables en tres bateadores en la sexta entrada. Cincinnati con la amenaza, dos a bordo, hay un out y el turno se extiende ahora para Juan Brito. Brito, hoy extraordinario el trabajo, la defensa y el poder. Va a conectar jonrón con dos a bordo dentro de la segunda entrada. Brito en lo particular conectando hoy su primer jonrón. De igual forma, remolcadas 5, 6 y 7. Nos señalaba Eduardo Ortega cómo vino a hacer su presentación esta campaña con el equipo de los Guardianes de Cleveland, ahora militando tras el cambio de Nathaniel Lowe. Su primer cuadrangular en gran de los Padres. Tenemos a San Diego montando la trampa para el doble play peligroso. El momento, dos a bordo con menos de dos outs. Lanzamiento cantado de strike aquí para Brito. Su cuadrangular empató el juego. El momento, los Padres con la ventaja de tres carreras y era temprano. Era la segunda entrada, sin embargo, siguiendo los momentos de envasarse para Taylor Stevens y Dane Myers. Dos a bordo y Juan Brito vino a empatar el encuentro con un solo swing sobre Casey Mize. Machucón de foul. La han colocado en 0-2 ahora el segunda base. Brito junto a Brendan Williamson, quien abrió el juego hoy por parte de los Rojos. Fueron los dos peloteros que mandaron llamar los Rojos en la ampliación de roster de 26 a 28 jugadores. Esto mismo es el llamado de los Padres para el lanzador derecho Johnny Brito. De igual forma la presencia de Ethan Sanz. Prende el roster a 28 jugadores. Disparo se queda bajito, no muerde el anzuelo. Morgan no está comprometido a venir por la zona de strike. Sin embargo, Brito se mantiene paciente. Es apenas la primera bola. Tanto que los Yankees, en cuestión del picheo que van a tener los Padres de frente, se presume que el viernes sea Max Fried, un ex prospect de los Padres, quien lance por Nueva York. Sin embargo, no ha tenido la extensión suficiente tras ser activado y lista de lesionados. Se presume que el lanzador derecho Will Warren vendrá a lanzar detrás de la carga de trabajo de Max Fried. Combinar entonces ambos lanzadores. Carlos Rodón sería quien suba la loma en el juego del sábado y por determinar el domingo. Pitchers que tienen de frente entonces los Padres para este fin de semana. Pero claro, el presente, la atención está aquí en Cincinnati con este encuentro. Conectando de foul, Juan Brito se mantiene dos bolas y dos strikes. En tanto que para los Padres, lo que tienen perfilado para el fin de semana. No estará lanzando ni Randy Vázquez. Casey Mize tampoco. Veamos alguna combinación entonces. Alrededor de los trabajos de Michael King. Enfrentando a su ex equipo. Enfrentando a los Yankees. A Walker Buehler. Dentro de la parte de la rotación de pitcher de los Padres. Que se mide en contra de los Bombarderos del Bronx. Pero por hoy aquí el duelo continúa. Conteo al máximo 3 y 2 para Juan Brito. Rojos al frente 4-3, Padres continúan montando la trampa para el doble play. Pero machucón de foul en lo que Brito continúa haciendo los turnos de contacto, uno y otro, para mantenerse con vida. Padres ayer con la participación de Randy Vázquez en la loma. Michael King lanzó también. Así que por lo tanto veremos a Robbie Ray el fin de semana también en contra de los Yankees. 3 y 2, por lo tanto, se mantiene el turno aquí para Brito. Lanzamiento de David Morgan. Y la cuarta bola mala, pasaporte. Morgan ingresa al juego para permitir imparable Dane Myers para entregarle la base por bolas a Juan Brito. Y esto mismo permite el efecto dominó. Avanzar los corredores. Las bases llenas a punto de explotar. Y el turno será para el peligroso Matt McClain. Pero eso provoca la conversión en el centro del montículo con Robin Niebla. La diferencia es la mínima, 4-3 Cincinnati al frente, por lo tanto, es importante mantener el juego aquí, en esta circunstancia, con la diferencia de una sola carrera. El reto se complica, mientras que Wandy Peralta vino a permitir solamente un imparable dentro de esta misma entrada. David Morgan ha permitido al par que ha tenido de frente de avanzar entonces en los senderos. Bases llenas y una vez que recibe las instrucciones, cómo elaborar esa participación, en particular en contra de Matt McClain. McClain va en blanco, por cierto, hoy de dos nada, en lo que vienen las palabras de Rubén Niebla también dirigidas hacia su receptorita en Sanz. Cuadro de los Padres vendrá hacia adentro, intentando prevenir el carraje, apostando entonces ahora por la defensa y a cortar el corredor. Tercera primera, Jake Cronenworth, Sander Bogaerts, Fernando Tatis y Ty France. Hoy construyen el cuadro por parte de los Padres. El lanzamiento de Morgan es ahora la primera bola y no hay donde colocar a McClain. O sí hay que lanzar strikes. Aquí la primera bola, por debajo ya en el conteo. Sí, McClain, bajo promedio en la campaña. Sin embargo, apenas hace dos temporadas, 2024, su año de debut. Por encima de 2.90 el promedio, números sólidos y las contribuciones. Jugando día a día, dos y nada la cuenta. Y ahora el próximo picheo será clave. No hay dónde colocarlo, repetimos. Y no te quieres ubicar en conteo de tres ni nada. Con las bases llenas. Duro para McClain, quien claramente con el swing aquí puede abrir el encuentro. 4-3, la diferencia es la mínima. Morgan hoy trabajando por los Padres. Lanzamiento del derecho. McClain conectando elevado al jardín derecho. Y eso traerá cuando menos una carrera más para Cincinnati. Dustin Harris captura. Tiro de regreso al cuadro, empieza y corre, avanzando Bleday hacia el plato. Cruza la registradora, fly de sacrificio de Matt McClain, una más para Cincinnati. Son cinco carreras sin respuesta por parte de los rojos. Cincinnati al frente, 5-3 sobre Padres en la baja de la sexta entrada. Cae el segundo out en lo que hemos visto todo hoy, ahora por parte de David Morgan. Enfrenta tres. Sencillo pasaporte y fly de sacrificio. No solamente se pisa y corre aquí de Bleday para cruzar el plato, sino que Dane Myers también avanza en doble pisa y corre, llegando hasta tercera base. Todo para David Morgan y tenemos otro cambio de pitcher para los Padres. Se va del encuentro David Morgan tras tres bateadores enfrentados. El zurdo Kyle Hart viene desde el bullpen de los Padres. Vamos a una pausa, regresamos con nuevo lanzador, el tercer pitcher de la entrada. Peralta, un tercio. David Morgan, un tercio. Kyle Hart a la loma en la parte baja de la sexta entrada. Regresamos en 60 segundos con los rojos al frente sobre Padres, 5-3.
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4: Sexta entrada, en primera base mantienen los spikes de Juan Brito. Dean Myers en tercera base y Kyle Hart al montículo por los Padres. Se convierte en el cuarto pitcher de hoy, tercer relevo, y los tres relevistas han visto actividad en esta misma parte baja de la sexta entrada. Los números para Kyle Hart. Esto en particular haciendo referencia a lo que es su segunda campaña con el equipo de los Padres. 0-3 de récord y 3.77 de carreras limpias. 39 juegos, ponchando 55 en 57 entradas y un tercio. Pero específicamente los últimos 15 juegos, Kyle Hart, 0.77 la efectividad. Ponchando 27 en 23, un tercio. Solamente dos carreras limpias en ese mismo lapso de trabajo. Enfrenta aquí a Edwin Arroyo, en lo que viene el tiro a segunda base, inexistente, se roba la intermedia, robo de base ahora por parte de Juan Brito, cambia esa ecuación en la oportunidad, Alba para Arroyo, ahora son dos hombres en posición de anotar, cuadros atrás para los Padres, seremos dos outs buscando entonces tener un poco de mayor alcance en un batazo en el infield. Bogart se mantiene cubriendo las paradas cortas en la parte media combinando con Fernando Tatis, lanzamiento cantado de strike con Teo Parejo, las esquinas hoy Cronenworth. Con Ty Frames, los Jardines, viviendo un pequeño ajuste con la salida de Austin Hayes. Harris en el derecho, Merrill central, colocado Sam Taylor en el izquierdo. La bola con el strike y dos outs, estamos aquí en la parte baja de la sexta entrada. Sparrow se queda bajito y ahora para Kyle Hart. Tendrá que venir de atrás en el conteo en ese duelo en contra de Arroyo. Arroyo ha sido una buena historia para Cincinnati durante esta campaña. Sobre todo por las responsabilidades que poco a poco ha asumido. La defensa está ahí. Solamente se trata de mejorar las oportunidades en los turnos al bat de calidad. Tres bolas, un strike. Ahora para Edwin Arroyo. La primera base se encuentra abierta. Y tal vez ahora lanzando un poco con cuidado. Pinzas con el bat zurdo de Héctor Rodríguez en el círculo de espera. Pero vemos que Rodríguez tiene poder. La capacidad de irse atrás de la barda. Hoy ya conectó su quinto jonrón de la temporada. Se encuentra en el círculo de espera para Cincinnati. Tras bolas un strike con dos outs. Conectando las paradas cortas. Un par de botes levanta Sander Bogaerts. Al inicial con Ty France. Resuelve Kyle Hart por la ruta 63. Consiguiendo el tercero de la entrada. Demasiado tarde, puesto que fly de sacrificio de Matt McLean. Trae al plato los spikes de J.J. Bleday. Tenemos seis completas. Vamos a la séptima entrada en Cincinnati. Rojos al frente sobre Padres. 5-3 en el tercero y último juego de la serie.
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4: Tenemos los juegos del día presentados por National City Mall of Cars y son los cuadrangulares, dos conectados por los rojos dentro del rally de cuatro carreras en la segunda entrada. 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Son dos cuadrangulares conectando a Héctor Rodríguez, al igual que Juan Brito. Dos jonrones en un rally de cuatro carreras para Cincinnati en el segundo episodio. Turnos ahora para Jake Cronenworth, en blanco en par de oportunidades. Par de turnos al mat, foul fly al jardín izquierdo durante la segunda entrada y conectó rodado a la segunda base en su última actuación. Disparamos de Antón, mientras tanto ese picheo se quedó ligeramente alto. Dos y nada favorable para Cronenworth y claramente buscando tal vez cumplir con ese rol como si contara con la perspectiva de primera al orden, primer bate. Es el bate de poder de Fernando Tatis en el círculo de espera y quiere abordar el turno precisamente Jake Cronenworth de Fernando Tatis, brindándole la oportunidad de que represente el empate. Claramente Tatis ha encendido dos cuadrangulares ayer a pesar de la victoria de los rojos, 4-3 sobre los Padres. Lanzamiento cantado de strike el automático. Antón por su parte, 3.83 de carreras limpias en 46 juegos. Sus números también incluyen un salamento, 43 ponches en 44 entradas y 2 tercios, 2 victorias y 2 las derrotas. Aquí la cuarta bola, pasaporte, y los Padres ahora intentan cocinar el ataque, corredor a bordo, no hay out en la séptima entrada. Fue similar a lo que fue el arranque del bateo de los Padres dentro del sexto capítulo. Lograron envasar a dos de manera consecutiva sin out, sin embargo no capitalizaron. Par de ponches básicamente fue lo que cerró la puerta en el ataque de los Padres en la sexta entrada. Cerró la oportunidad para Fernando Tatis, 19 cuadrangulares con 70 remolcadas. Lanzamiento del derecho lo deja pasar, se lo cantan de strike. Tatis con el swing empata el juego. Eso sí es una realidad. 2.84 el promedio, excelente para Tatis. De lo mejor en la Liga Nacional dentro de la segunda parte del calendario. Dentro de la segunda mitad. Lanzamiento del derecho, Tatis también con buen ojo. Paciencia, anclando el conteo en una bola con un strike. En primera base Cronenworth, sin embargo, no es una situación de robo para los Padres. No quieres quitarle el bat y la oportunidad de que Fernando Tatis empate el juego aquí en la parte alta de la séptima entrada. Lo deja pasar, conteo favorable 2-1. El turno de Samad Taylor, el círculo de espera. Opciones desde la banca también para los Padres, disponibles hoy. Mientras que han utilizado solamente a Dustin Harris. Mantienen disponibles a Sung Moon Song, a James Bowen, Manny Machado y Freddy Fermín. Machado y recibiendo día de descanso. Lo que revirando al iniciar, la pelota se le escapa un poco a Sal Stewart, la mantiene en el vecindario. De regreso a primera base y Cronenworth safe. En primer, safe en el inicial. Conteo favorable para Fernando Tatis. Dos bolas, un strike. Un swing grande puede empatar el juego. Estamos en la recta final del mismo encuentro. 3-1 totalmente el conteo. Ahora para Fernando Tatis. Lanzando con pinzas, con cuidado aquí TJ Antón. Antón lo vimos por última ocasión el pasado 31 de agosto en el primero de la serie aquí en contra de los Padres. Una entrada de labor en blanco. Mientras que permitió carreras por última vez el pasado 28 de agosto, la salida penúltima en contra de los Cachorros en Wrigley Field. Fueron 3 imparables, un cuadrangular y 3 carreras sin registrar un solo out. Padres mantienen corredor en primera base en lo que el conteo se coloca al máximo aquí para Fernando Tatis en la parte alta de la séptima entrada. Tatis representa el empate para los Padres. Tercero y último juego de la serie, Padres de mando contra corriente. Intento de robo es sorprendido Jake Cronenworth, combinado con el ponche de Fernando Tatis. Intento de bateo y corrido, doble play luciendo la defensa de Tyler Stevenson. Tenemos entonces el primero segundo de la entrada, los senderos limpios en este séptimo episodio. Doble play vía el ponche. 2-4. Cae el primero, cae el segundo. No hay hombre en los senderos y la oportunidad es ahora para Samateño. TJ Anton intentando navegar ahora alrededor de lo que fue la base por bolas para iniciar este mismo capítulo. Limpiando las bases, hay dos outs y el turno para Samateño lo tiene colocado en la primera bola. Jackson Merrill, círculo espera para los Padres. Lanzamiento de Anton, muy alto también, y Samateño, conteo favorable para el jardín izquierdo de los Padres. 2-0. Recientemente llegado de regreso al roster activo de los Padres, tras ser activo de lista de lesionados, una vez que el fin de semana, tanto Luis Renquifo, a quien perdieron los Padres, por el resto de la temporada fue colocado en ese mismo listado, al igual que Gavin Sheets. Sumando también la presencia de Jerry Brito, al igual que la de Ethan Salas. Los Padres con múltiples movimientos a lo largo de las últimas 48 horas. Dos bolas, un strike con dos outs, lo deja pasar, 3-1 ahora, totalmente la quinta favorable para Samateño. De igual forma, es el mismo objetivo, y esto a pesar de que tenemos dos outs, es buscar la manera de traer al plato la carrera del empate. 2 de diferencia, Cincinnati la ventaja, 5-3. Se prepara el derecho, lanzamiento de Antón, hacia atrás contra la malla, se mantiene con vida, y Samateño lleva el turno al máximo, 3 bolas, 2 strikes con 2 outs. Para TJ y Antón, debutando en los mayores en 2020, todo con Cincinnati, sin embargo fue sometido a cirugía Tommy John. O será la temporada 2021, no lanzó en el 2022. Por lesiones tampoco lanzó en el 2025, así es el béisbol. Saliendo adelante afortunadamente para él los retos en el estado de salud. Samateño por tercera base de foul. Repetimos la historia en 3 bolas y 2 strikes. Hoy es la participación número 92 de por vida para TJ Anton en las mayores. Números también alcanzan 4 salvamentos. Y la efectividad colectiva ha sido muy buena a lo largo de su carrera. 2.97 en el total de los 91 juegos. Hoy el 92. Lanzamiento de Anton. Sama Taylor hacia atrás, repitiendo la dosis contra la malla. Lo volvemos a hacer. 3 bolas, 2 strikes con 2 outs. Merrill representa el empate para los Padres en esta misma séptima entrada. De tomar el turno es porque precisamente Sama Taylor logra envasarse. Lo que persigue aquí entonces Taylor y los Padres. Venida atrás en el marcador. Lanzamiento del derecho. Taylor conectándose atrás de foul. Otro aficionado afortunado se lo lleva a casa. Repetimos esta historia. 3-2 la cuenta. Volteando la parte baja de la séptima entrada para Cincinnati. Será la parte alta de la alineación. Héctor Rodríguez, Eli de la Cruz y Sol Stewart los que vendrán a batear. Padres llegando hoy con marca de 73 y 66. Y aquí le quitan el bat de las manos. Ponche sin tirarle. Congelado el turno de Samateño para el tercer out de la entrada. Y a pesar de un pasaporte, los Padres se van en blanco y en el mínimo de 3 bateadores. Cantamos Take Me Out to the Ball Game. Vamos a la parte baja de la séptima entrada en Cincinnati. Rojos se mantienen al frente. 5-3 sobre San Diego.
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4: 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Héctor Rodríguez en la caja de bateo. Una bola con un strike. Lanzamiento de Cal Hart. La prende de foul hacia atrás. Tenemos a la voz en español de los Padres. Eduardo Ortega con el play-by-play. Eduardo, Padres hoy intentan remar contra corriente. La diferencia de par de carreras en el último tercio del encuentro.
19: Y preocupante además. Perder con el equipo del sótano es también el camino que nos está presentando septiembre. Gracias, Pedro. El juego está ya en la parte baja de la séptima entrada. Padres no está lejos, pierden por dos. Gran trabajo de Kyle Hart, no solo hoy, lo está haciendo ya todo el año. Una confianza que crece de su manager y su coach de pitcheo. Un robado al cuadro. Rodríguez, el novato, batea por segunda base. Pero la ofensiva de los Padres está sumida en este letargo ya prolongado. Sobre todo en bateo en posición anotadora. Hoy llevan los Padres el problema de no batear oportunos. De 7-1 en lo que va del juego. Hay una 4-3. Viene a batear Eli de la Cruz ante el nativo de esta ciudad, Cincinnati, Kyle Hart, tirando su segundo relevo de la serie. Lo vimos el lunes a Kyle Hart en su regreso a casa, en relevo a Michael King. Y lanzaría dos entradas de una sola base por bolas como el único que envasó. Le fue muy bien. Lanzamiento del zurdo. Un cambio de velocidad bajito. Vía tenedor de los varios lanzamientos que él tiene rompientes. De la Cruz ha bateado un sencillo en tres turnos. Cincinnati reforzó la ventaja que tenían de una carrera, haciendo otra en la sexta. Lanza el zurdo. Está ahí cantado. De la Cruz bateando 270. Y fue por la vía del fly de sacrificio sobre el bullpen. Ahí en el contraste de lo de Kyle Hart, David Morgan, el sandieguino, no ha estado tan efectivo como el año pasado. Y ha tenido sus problemas y sus relevos han durado menos. Lanzamiento, foul, pelota hacia atrás. De la Cruz bateando en dos strikes. Juego de despedida. La serie está empatada. Mañana no hay juego, Padres en descanso en casa. Desde esta misma noche, Dios mediante, el Y Deportivo de San Diego nos lleva a casa. 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Los amigos de Baja California están todos entusiasmados. Se espera una gran caravana desde Mexicali y Ensenada. La risueña Tecate, Rosarito y nuestra señal, como siempre, en cobertura. Siguiendo a los Padres en el Parque Petco. Lanza con velocidad, muy afuera. Hay dos series en puerta en casa. Quedan 12 juegos. Estarán visitando a los Padres los últimos juegos de la campaña regular en septiembre. El viernes Yankees, el lunes llega Nacionales, luego Miami. Y viene al final la serie contra los Diamantes de Arizona, que podrían ser juegos claves en aspiraciones de playoff. Hace un par de días los Padres regresaron al territorio de playoff en el standing comodín y los Diamantes se salieron del escenario de la postemporada y ayer perdieron los dos, San Diego y Arizona. Lanza el zurdo, línea sólida, de hit al jardín central. Eli de la Cruz de 4-2 este día. El octavo imparable que batea Cincinnati. Juego de dos carreras de distancia. Va a salir Craig Stammen. Acabaron los ambidiestros y los bateadores zurdos para el relevo de Kyle Harry. Vendrá un quinto pitcher ahora en lo que va del juego. Cincinnati ha utilizado tres. Brandon Williamson, del juego ganado, tiró 5 1/3 de 7 hits. Las tres carreras que le anotaron los Padres en las primeras dos entradas son limpias a su haber. Regaló 2 bases, ponchó 5. Y él está en el récord, puede ganar su tercer juego para ponerse 500 en la temporada. Sale el pelotero jugando en su casa propia en Cincinnati. Kyle Hart se va al dugout, a las duchas ahora, y va a venir el relevo de los Padres para la continuación de la séptima entrada. Va perdiendo el juego Casey Mize. Para Mize, 4 entradas de 5 hits, 4 carreras todas limpias, 1 base, ponchó 4 en 85 lanzamientos. Las 4 carreras recibidas fueron limpias. La quinta ya fue al récord de Wandy Peralta, que dejó de herencia un corredor en tercera y anotaría en un batazo de fly de sacrificio sobre David Morgan. Peralta, 1 1/3, 1 hit, 1 carrera limpia, sin base y 1 ponche. Morgan sacó solo 1/3, enfrentándose a 3, regaló 1 base y le pegaron 1 hit. Kyle Hart deja en el momento un corredor de herencia. Eli de la Cruz, que ha bateado su segundo imparable, y para darle la bienvenida al nuevo brazo, será un hombre de tremendo peligro para cualquier lanzador. Pitcher derecho para bateador derecho. Será el bateador Sal Stewart. Y los Padres van a traer el regreso al montículo desde mediados de julio, que no lanzaba en las grandes ligas, Johnny Brito. Brito es el encargado. Vamos a hacer una pausa de 1 minuto. En 60 segundos regresamos.
18: Hola.
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19: Líder con 105 carreras remolcadas. Ya tiene Brito el segundo out de esta entrada. Johnny regresa al montículo. Hace ya 3 años llegó en el paquete junto con Randy Vázquez, cuando los Padres cambiaron a Juan Soto a los Rayados del Bronx. Lanzamiento en una bola sin strike. El peso que tiene en el line-up de Cincinnati, Sal Stewart. Tiene la cantidad de jonrones en 31, es el quinto lugar. Medio swing, está bateando frente a Johnny Brito. J.J. Bleday, el jardinero izquierdo. Buen juego para Bleday, doblete, infield hit. Carrera anotada. Saca foul en un medio swing. En el departamento de las carreras remolcadas a las que me refiero, de Sal, Stewart, Salvatore. Lanzamiento, palo por la derecha. Esa bola no tiene resistencia. La va a sacar más allá del bullpen, por dentro del poste del right field. A la calle. Home run de dos carreras. Bleday con su número 22. Su tercer hit. Se lleva por delante a Eli de la Cruz. Los rojos parece darle rumbo al juego. Están ganando ahora 7-3. Baja de la séptima. Oh boy, eso cala. El regreso de Johnny Brito. Desafortunado retorno al montículo. Y los rojos no dejan de batear con los juegos de día, donde la pelota vuela aquí sin resistencia. El tercer home run que pega Cincinnati hoy miércoles en juego de béisbol bajo el sol. Bleday, 55 remolcadas. Qué gran juego tiene el hombre. Doble, sencillo y ahora home run. Welcome back, le dijeron a Johnny Brito de esta forma. Tristemente. Swing de dos carreras de Bleday. Está bateando Tyler Stevenson, el receptor. Derecho para batear. Va a lanzar el dominicano en la esquina de afuera. Strike. 4 carreras en el segundo inning de Cincinnati. Una en la sexta y ahora 2 en la séptima. Las de los Padres. 2 en la primera y la tercera carrera la anotaron en el segundo inning. No han vuelto a anotar desde entonces. Lanza Brito. Pitcher rompiente, lento, un sweeper bajito. 83 millas. Pica la pelota. Es una bola con 2 strikes. Se complica el panorama. Padres tiene 2 turnos en la ofensiva todavía. El récord en gira de los Padres está 6 juegos abajo de 500. Hoy puede caer a 7. Tienen 32-38. Lanza Johnny. Poncha Stevenson y es el tercer out. Pero se le ha quemado la casa al bullpen de los Padres. Una carrera al récord de Kyle Hart. Lo dejó de herencia a Eli de la Cruz. Y el home run de Bleday está coronando este ataque de la séptima. Le sonríe Lucky Seven a Cincinnati. La fatídica para los Padres. Rojos ganando 7-3. 7 entradas completas.
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19: Sábado número 2 contra Yankees.

0: en el récord positivo. Está perdiendo el pitcher abridor de los Padres, Casey Mize, hoy. Lanzamiento con velocidad, recta de 95 y foul. La pelota está yendo hacia atrás. Tony Santillán ha lanzado ya 6 años con Cincinnati. Ahora tiene 29 años, llegó jovencito. Nativo de Fort Worth, en la zona de Dallas. 0 y 2, derecho para lanzar. Viene el envío y levanta la bola. Merrill al central. La jugada es para Dane Myers. Va un poco hacia atrás por su lado derecho para capturar. Fly profundo, centerfield, Jackson Merrill. De 4 nada hoy. Fue víctima de una gran atrapada de J.J. Bleday, perdiéndose en la barda de la jardín izquierdo central en el inning número 2. Ahora un out y viene Ty France, destacándose con su jonrón número 20 en la primera entrada, cuando los Padres pusieron la quiniela en el terreno con un envase. Fuerte contacto, Rolly por tercera, profundo el tercera base. Arroyo desde allá, el boricua luce, largo el tiro, buen brazo. Y lo sacó con el tiro Stewart, 5-3. Le han quitado un extra base aquí a Ty France con toda legitimidad. La defensa del boricua, que es segunda base y que juega las tres posiciones para un versátil infielder, segunda, tercera y short. Ahora van 2 outs, viene a batear Xander Bogaerts. Se hace tarde, octavo inning, final de nuestra gira. Santillán, pitcher número 4 para Cincinnati. Se fue TJ Antón. Antón regaló una base y luego vino esa jugada de doble play. En intento de robo prendieron en segunda Cronenworth, mientras el mismo lanzamiento ponchaba a Fernando Tatis en el plato para la doble matanza defensiva. El envío es bajo. Detrás de Bogaerts está esperando turno el número 8 de los Padres. El nuevo padre está aquí. Ethan Salas, que ha bateado 3 turnos hoy. De 3 nada. Su primer turno en las grandes ligas fue en la primera entrada y profundo al jardín central le atraparon la bola, donde empieza la zona de seguridad. El bateador zurdo de 20 años de edad está aquí y hará su presentación el fin de semana contra los Yankees en casa. Nos hace recordar el debut también que tuvo Padres. Aquí hay un reto, un ABS, y se está confirmando, le marcaron bola. El catcher quería strike, la perdió. Está en 2 y 1 ahora, Bogaerts. Lanza a Tony Santillán, muy afuera. Cuando Padres debutó a Oliver Pérez contra Ichiro Suzuki, el año de novato de Oliver Pérez, en el Qualcomm. Y Peavy enfrentaba a los Yankees también en su debut en Grandes Ligas en esa época. Lanzamiento es afuera. Cuarta bola, pasaporte a Xander Bogaerts. Ahora en un pelotero de posición, que es una historia diferente. Ethan Salas tendrá la oportunidad de jugar su primer juego en Petco Park contra los legendarios bombarderos, contra los Yankees. Hoy es su primer juego en las mayores, así que su segundo sería en casa, porque estamos cerrando la gira. Corredor en primera con 2 outs. Tony Santillán va a enfrentarse al novato catcher. Lanza, strike. Vamos a ver, esta puede ser la última oportunidad de batear su primer hit en las mayores en su debut. Y lo haría en gira aquí en la histórica Cincinnati, la ciudad del primer equipo profesional. 1882, debutantes de la Liga Nacional, considerados el primer equipo profesional en general en la historia. Desde 1869, en que era el único equipo que hacía tour, viajaba por todo, contra selecciones, peloteros amateur, equipos de diferentes empresas que tenían sus ligas industriales. Así dice la historia, cómo nacieron los rojos, los Red Stockings. Por allá, a mediados del siglo XIX. Lanzamiento, medio swing, aguanta el bat, tiene una bola y 2 strikes ahora. Ethan Salas. De 3 nada con un ponche. Santillán está de lado dando la espalda al corredor de la inicial. Abre 3 pasos Bogaerts. El juego 7-3. Cincinnati se ha colocado a 4 outs de ganar el juego y la serie. Lanza el tejano para el venezolano. Bola la segunda. La gran familia de Ethan Salas han hecho el viaje, están aquí apoyándole desde el graderío en el dugout, atrasito de la cueva de tercera base. Santillán en movimiento, lanza, recta afuera. Buena vista, Salas. Cuenta llena 3 y 2. Haciendo su historia propia a partir de hoy en las Grandes Ligas. Pelotero 517 venezolano en las mayores. Lo presentaron los Padres. Sale Bogas. Picheo al centro y para adentro. Lo ponchó con un slider el veterano. Bueno, no muchos años, pero sí de experiencia. 5 años, 6 ya en las Grandes Ligas. Santillán y Salas. De 4 nada con 2 ponches en su debut. Ha terminado la octava entrada. Cincinnati amenaza con ganar la serie ahora. Gianni Vitro va al montículo. Ganando los rojos en la pizarra. 7-3.
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0: Tienen un museo muy bonito en la historia rica que la franquicia ha acumulado en más de 100 años. Está en la explanada principal. Tienen una demostración de su historia para las generaciones actuales. Estatuas de bronce, los grandes de la máquina roja de los 70s tienen ahí también su reconocimiento permanente, de los cuales ya Joe Morgan y Pete Ross han fallecido. Lanzamiento de Johnny Brito. En el turno, Dane Myers, el ex Marlin de Miami, sigue bateando. Su tercer imparable, conecta por el medio, sencillo al jardín central. Los tres imparables han sido por ahí. Dane Myers levanta números. Ya tiene 30 años, lo conocimos cuando debutó con Miami, donde jugó los primeros años de su carrera, del 23 al 2025, primer año en Cincinnati. Y ahora Brito contra Vitro. El bateador se llama Juan Brito, el pitcher se llama Johnny Brito. Tocayos homónimos, uno en inglés y otro en español. Novato el bateador y de experiencia ya, la tercera vez que suben a Johnny Brito los Padres al roster grande. Estuvo en abril, estuvo en julio y vuelve ahora en septiembre. Lanzamiento para el segunda base que está teniendo el juego más impactante de su debut en las mayores esta temporada. Debutado con Guardianes de Cleveland, pero hoy su primer home run en las mayores, su primera base robada en las mayores también. El home run fue en la segunda entrada con 2 en base. Lanza a Johnny. Son dominicanos los dos y abanica Juan el segundo strike. Corredor en primera en la octava, 7-3, la última llamada de los Padres vendrá. Esperanza con séptimo, octavo y noveno. Dustin Harris, Luis Campuzano y Cronenworth, si no hay más cambios. Gianni para Juan, swing, abanica. El tercer strike, se le queda mirando a distancia, todo queda entre los Britos. Y no pasa nada, se va viendo a distancia con la mirada sobre el hombro al pitcher. La experiencia aquí dominó a la juventud. Vámonos. Segundo ponche de Gianni Brito, primer out de la octava entrada. Juan Brito tiene dos turnos importantes hoy para robar base y para pegar home run, a pesar de que hoy fue ponchado. Y su equipo va ganando, que es lo que da más confianza en él. Lanzamiento, rola por tercera, Cronenworth de frente. Cruza el tiro por el pecho a segunda base. ¡Oh, no! La bola pasa a Tatis. Fernando esperaba el tiro de Cronenworth. Se le escapa la pelota que se mete al jardín derecho. Y no se detiene Dane Myers, el corredor del inicial, en este error. Se va a ir hasta la tercera base. Vamos a ver la repetición. Cuando Fernando puso el guante, parece un poco encandilado. No sabemos si sea ese el caso. Pero el tema es que se quedó como seguro de recibir el tiro de aire. Fernando haciendo el contacto con el pie izquierdo en el pivote para forzar al corredor. Pero la bola le rozó el guante y de aire se fue como una línea hacia el jardín derecho. Y esta jugada errática está marcando la primera pifia del juego, primer error del juego. En tercera, Myers. En bola ocupada, Matt McClain, el shortstop, el bateador. Y ahora viene el turno de noveno en el orden. El boricua, Edwin Arroyo. ¡Qué cosas! De todo sucede aquí en contra de los Padres en el juego de la despedida. El calor sofocante subió a 104 grados. La sensación térmica en el terreno de juego, 104. La ciudad tiene 94 grados Fahrenheit en este momento y una humedad desgastante, por decirlo menos. Una bola con un strike. Bateando Arroyo, busca primer hit del tercera base. Hoy descansando Eugenio Suárez. 2 días sin jugar Suárez después del lunes, en que apareció como tercera base. Una bola, un strike. Un zurdo bateando. Bogarts jugando atrás del pitcher. Fernando Tatis totalmente recargado como segunda base. Y Cronenworth cuidando al hombre de tercera, metido. Está jugando 2 pasos enfrente de la almohadilla. 2 bolas, un strike. La posición de los Padres en la defensa con estos últimos innings. El lanzamiento es foul, conectado hacia atrás. Dustin Harris se mantiene en el jardín derecho. Los que abrieron el juego en central y en el izquierdo siguen Samad Taylor y Jackson Merrill. El debut de Ethan Salas en la receptoría y va de 4-0 con 2 ponches. Lanzamiento. Batazo por primera. Guante volteado. Ahí jugada en home. Allá viene el tiro de Franz. Ponen entre bases. A Mayer. Lo siguen y lo quema. Cronenworth al final. Tatis arranca de cobertura en la inicial. Primero se va corriendo diagonal hasta tercera base para impedir que avance más allá Matt McClain. Y han parado aquí a los rojos. En una jugada de contacto se vino el hombre de tercera, Dane Myers, con un rodado a primera de Edwin Arroyo. Por ahora el error no pasa a mayores. Han quitado la carrera en jugada de el 3 al 2 al 5. Fuera el hombre entre tercera y home. Dane Myers trataba de anotar con este rodado a Ty France. Y el hombre de la bola ocupada se encuentra ahora corriendo en segunda base. Primer bat, Héctor Rodríguez. Quedan 2 a bordo. Primera y segunda con 2 outs para Cincinnati en el turno del primer bat. Home run en el segundo inning. Rodríguez batió su 5º home run del año. Es zurdo. Lanzamiento y abanica. Johnny Brito está contando con buena defensa después del home run de J.J. Bleday sobre él. Hoy la entrada más baja de la serie. El lunes 16,000. Ayer 19,000. Hoy, 14,632 fue reportado en taquilla. 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Sigue bateando Rodríguez. En Fielder Choice se envasó Edwin Arroyo con el rodado a primera. Y en la jugada entre bases para sacar hacia home al hombre de tercera, Myers. Aún un elevado, corto, jardín izquierdo. Se descuelga Taylor. Sigue Taylor corriendo. Desde el fondo del field captura a espalda del shortstop. Fly al 7. Héctor Rodríguez es el tercer out de la 8ª entrada. Un home run Un hit en 5 turnos tiene el dominicano jardinero derecho. Y aquí termina el turno de Cincinnati. No hubo carrera esta vez. Se han colocado los rojos a 3 outs de la victoria. Y tienen ventaja clara de 4 carreras arriba. Nos vamos a la novena. Los Padres buscan héroes. Los Padres necesitan el regreso. Se hace tarde. Van a traer a Emilio Pagán. Mañana descansan, pero van a traer a su cerrador a pesar de no tener situación de salvamento. Quieren, con su mejor carta, mantener la ventaja hasta el final. Ayer salvó Pagán su juego 20 del año. 8 entradas completas. Cincinnati 7, Los Padres 3.
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0: 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Damas y caballeros, agárrense de las manos porque esta es la novena entrada y es la última oportunidad para San Diego. Los Padres necesitan 4 carreras para empatar. 5 para irse al frente. Rojos a 3 outs de ganar la serie. Dustin Harris, jardinero derecho, utilizado de emergente cuando trajeron el relevo de TJ Anton en la sexta entrada. Y ahí se quedó en el juego, cubriendo la pradera derecha donde empezó Austin Hayes. Hayes tuvo un buen juego, un doble y una anotada en su regreso a lo que fue su casa una temporada anterior. En este noveno acto, por Padres, séptimo, octavo y noveno de line-up, Emilio Pagán. José Emilio, el de Carolina del Sur, de familia puertorriqueña, lanza, le tira y eleva. Zona foul, arranca el tercera base. Arroyo va hasta el límite y la bola termina en la tercera fila del público. Ya están calentando motores en el desierto los Phillies y los Diamantes. Hoy tienen anunciado en duelo de derechos, Andrew Painter lanzará por Filadelfia. Arizona, en la rotación de abridores, Taylor Clark es el pitcher. Todo listo, lanzamiento de Pagán, un rodado de el jardinero Harris, está dominado. Juan Brito, cubriendo con estabilidad la posición. De finas manos y rápido desempeño en el tiro. Out en primera, 4-3. Cae el primer out de la novena y ahí están escuchando la primera campanada en el bullpen de los rojos. Con ventaja clara de 4, no hay situación de salvamento para Pagán si termina él el juego. Pero eso es secundario, lo más importante es contribuir que su equipo mantenga la ventaja hasta el final, como es ya de todos conocido. Viene a batear el designado Campuzano. Campi hoy ha estado discreto, no tiene hit. Batea de 3 nada. Los Dodgers tienen a Yamamoto para esta noche, jugando contra los Cardenales en el Coloso del Oeste. Padres tiene una gira, la última del año va a ser en Dodger Stadium por 3 juegos. Lanzamiento. Un elevado al cuadro. Ahí viene el primera base. Buscando la bola. Stewart. y atrapa delante del montículo Sal Stewart. Termina el turno de Campuzano, fly al 3. Cincinnati ya va por el 27, amigos. El final se acerca, ya lo estamos esperando nerviosamente. La esperanza final será para San Diego, Jay Cronenworth. Mañana que descanso, padres, también Cincinnati. En actuación de los equipos playoferos, mañana juegan todavía los Cardenales en Los Ángeles contra los Dodgers. Los Cerveceros todavía juegan mañana en el Wrigley Field, se han dado con todo. El lunes le dieron una sopa tremenda con 9 jonrones que batearon los Cachorros contra los Cerveceros para el récord de un mes de Liga Nacional. El récord en general es de 10 jonrones que bateó Toronto. Lanzamiento, línea profunda, jardín derecho, la bola se abrió, foul. Tiene el segundo strike, Cronenworth buscando primer hit todavía. De dos nada con un pasaporte. Mañana, Miami, que está también en el ajo, buscando boleto comodín atrás de los padres y de los Diamondbacks. Mañana juegan en Kansas City. Puede ser el final. Bateando Crony, listo Emilio Pagán. Ventaja de 4, novena entrada, lanza el boricua. Clava el picheo con un cutter. Son los juegos que mañana, que no hay acción para los padres, están en cartelera. Gigantes, Piratas, Toronto, Cleveland, Medias Blancas, Astros, Boston en Baltimore, Milwaukee en el Wrigley Field. Kyle Henderson va a tirar, que es una gran carta este año con Milwaukee. 9-2 de récord. Todo listo, José Emilio listo. El boricua de Carolina lanza. Foul, la bola va al público. South Carolina, la tierra donde nació este hombre, de familia puertorriqueña. Y los Atléticos y los Marineros en la división oeste. Tampa Bay estará contra los Rangers de Texas. Es la única actividad ya para el viernes, que Padres vuelve al terreno en el Petco Park. Aquí estará Milwaukee contra los Rojos. Los Cachorros en Miami. Lanza, le tira y foul la pelota al izquierdo. 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Listo el pitcher, a un strike los Rojos de ganar la serie. Viene el envío, le tiró, lo ponchó y se acabó el juego. Ganaron los Rojos. 7-3. La serie se queda en Cincinnati. Y la gira tristemente termina para los padres con solo el triunfo de lunes. Un juego ganado, 5 juegos perdidos en este viaje. Barridos en Tampa Bay y derrotados por un equipo de sótano como son los Rojos en la división central. Amigos, el juego de pelota, nuestra gira ha terminado. Los totales en este final que está marcando el desenlace de la travesía por la Ciudad Reina. Poco hospitalaria esta vez para los padres. Los padres, al perder en el Great American Ballpark, tienen 39 juegos ganados y 35 juegos perdidos. Mantienen 5 arriba de 500 en este estadio. El juego de pelota concluye. Pierde padres, 3 carreras, 7 hits. Cometieron un error. Los Rojos ganan con 7 carreras, 10 hits. Jugaron impecable la defensa. Ganó el pitcher abridor. Entre los abridores, las decisiones. Brandon Williamson derrota a los padres después de 5 años. Y tiene un triunfo, una derrota contra San Diego. Casey Mize sufre la afrenta. Mize, hoy en su 6º juego con los padres, con el uniforme de San Diego, pondrá récord de 1 triunfo y 3 descalabros. En el año completo, incluyendo lo que pasó en Detroit con él, lleva Mize este año 5 triunfos, 9 afrentas. Juego de béisbol bajo el sol, fue extremo calor. Más de 100 grados la temperatura, con humedad también agotadora, donde los padres batearon pobres de 7-1 en posición anotadora. 2:52. La asistencia oficial reportaba en taquilla 14,632 aficionados. Cincinnati ha conectado 3 cuadrangulares y hacen las jugadas claves de este día. El poder, el bateo y lo que aguantó Brandon Williamson. Casi le alcanza para tirar una salida de calidad. 2 outs, se quedó corto. 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El poder de Cincinnati. Primer jonrón en Grandes Ligas de Juan Brito. Jonrón 22 del jardinero izquierdo J.J. Bleday. Y el quinto jonrón del novato Héctor Rodríguez. El juego de pelota concluye nuestra gira con un triunfo en 6 desafíos. Hasta pasado mañana entonces en Petco para sacar la espina y los Padres buscarán que paguen los platos rotos en su quinta visita a San Diego. Los Yankees de Nueva York se presentan y será esta precisamente la actuación en el Parque Petco en su gira número 4 por el Edén del Béisbol. Ese es el siguiente compromiso de los Padres, recibir a los Yankees en San Diego. Los esperamos a todos. Será un gran evento de fin de semana de lo que es ya el stretch, la recta final, the race for the pennant. Para algunas divisiones, los Padres por ahora esperando que Arizona sea derrotado por los Phillies esta noche. Y así San Diego mantendría medio juego. Por ahora se han empatado en la posición de segundo lugar atrás de los Dodgers, que van a jugar con Cardenales más tarde también. Y de ser derrotado Arizona, empezaría mañana la jornada del béisbol con la misma historia. Padres, segundo lugar en la división. Y tercer comodín en la mano. Medio juego arriba de las serpientes venenosas del desierto. 7-3 ganó Cincinnati. Pizarra final a continuación. El resumen con toda la actividad en la jornada de Grandes Ligas en las Marquesinas que hoy presenta Major League Baseball. Miércoles 2 de septiembre. Soy Eduardo Ortega Díaz desde la Ciudad Reina, que nos despide hirviendo. Está caliente Cincinnati en el terreno y en el clima también. Hoy ganaron 2-3 en la serie. Hasta el viernes, Yankees, Padres en Petco. Lunes, Nacionales. Martes, promoción. Bubblehead de Fernando Tatis. Vamos todos a Petco en la próxima semana que San Diego tendrá el terreno en donde juegan su mejor béisbol. Ahí tienen 41 triunfos, 28 derrotas y es necesario meter el acelerador. Se está acabando el calendario, 22 juegos a partir del viernes, 12 juegos quedan en Petco y usted no quiere ser de los que se queden fuera de la gran fiesta de septiembre, rumbo a la postemporada. Buenas tardes, hasta el viernes, volvemos en un momento.
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14: Muy buenas tardes, hoy cayeron los Padres 7-3 en contra de Cincinnati. Rojos se quedan con la serie, ganan 2-3, hoy ante 14.632 aficionados, los testigos de esta jornada que le pertenece a los Rojos, testigos al juego número 140 de la campaña para los Padres. Cayeron 7 carreras a 3. Servidor Pedro Gutiérrez los acompaña en un breve recuento la historia de esta jornada. Iniciamos y por parte del bateo de los Padres, Fernando Tatis, jornada de multihit, ayer 2 jonrones, hoy 2 imparables, anota una, produce una. En los que Ty France también juega hoy con 2 imparables, incluyendo su jonrón número 20 de la campaña, llegando ya a un total de 62 remolcadas con las 2 de hoy. Jason Hayes agregando un doble con carrera anotada para los Padres. Golpeado de Casey Mize, 4 entradas, 4 carreras, Wandy Peralta una carrera en una entrada un tercio, mientras que Kyle Hart una carrera en 2 tercios, hoy 2 tercios de una carrera para Johnny Brito. Así las acciones del bullpen de los Padres. Golpeado por doquier, 4 entradas de 3 carreras admitidas. Tanto que por el picheo de los Rojos, 5 un tercio de 3 carreras para Brandon Williamson. Dado que el bullpen logra cerrar la puerta, 3 entradas y 2 tercios sin hit ni carrera. Cuando que el bateo de los Rojos recibiendo múltiples cuadrangulares, se pone un jonrón en grandes ligas para Juan Brito. Mientras que Héctor Rodríguez, el jonrón número 5 de la temporada, y J.J. Bleday, el cuadrangular número 22 del año. Gracias a la victoria es para Brendan Williamson. Su récord se coloca en la campaña en 3-3. Hoy tiene su primera actuación en los mayores desde el 29 de abril. Regresa a grandes ligas con la senda del triunfo. 3-3 su récord. Derrota para Casey Mize. Su marca en 5-9 de forma general. Todo esto en un juego celebrado en 2 horas 52 los minutos de duración. Desde el juego y por los Padres, Ty France con cuadrangular y 2 imparables, 2 remolcadas. Llegando la ofensiva de los Padres, en tanto que por los Rojos, J.J. Bleday con 3 hits, 2 anotadas, 2 remolcadas. A J.J. Bleday le faltó solamente el triple para alcanzar el ciclo, dando doblete y a la vez cuadrangular. Con eso el triunfo de los Rojos coloca a los Padres 6 jujuegos arriba de 500. 73-67 en un empate con los Diamondbacks por el segundo lugar en el oeste y por el tercer boleto wildcard en la Liga Nacional. Vamos a una pausa, regresando un poco del resumen de hoy, lo mejor del encuentro, donde hoy cayeron los Padres 7-3 en contra de los Rojos.
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14: Colorado, eso es lo que viene dentro del círculo de espera para los Padres. El futuro inmediato es ahora enfrentarse a los Yankees este fin de semana en Parque Petco. Y tenemos el resumen del juego y lo mejor de hoy. Dicen los Padres en la primera entrada del ataque con corredor a bordo. La oportunidad para Ty France y aquí causa daño ante su ex equipo Los Rojos. El cuadrangular de Ty France sería el número 20 de la temporada, la forma en que los Padres daban primer golpe en ofensivo en esta jornada.
0: Lanza el zurdo, levanta la bola, un fly al izquierdo, Bleday va para atrás, la bola toma distancia, salta el jardinero, la bola se va, se fue a la calle, aparece Air France, el Concord, bomba número 20, lo logró. Home run 20, 62 empujadas, los Padres madrugan sobre Brandon Williamson, 2-0 en la misma primera entrada tras 2 outs.
14: No esperaron mucho los Padres, puesto que dentro del segundo capítulo lograron entonces ampliar la ventaja. Ahora fue cortesía del bate Fernando Tatis, anotaba San Hayes, Padres en un parparpadeo tenían la ventaja de 3-0.
0: Después de los Padres con los Cachorros, lanzamiento, rola fuerte, Tatis va a traerse la carrera. Toma movido al shortstop McClain, la bola pasa al jardín izquierdo y viene anotando desde segunda Austin Hayes. Tatis, lo vuelve a hacer. Hoy de 2-2, par de sencillos y alcanza la 70ª carrera producida. 3-0 ganando San Diego.
14: Sin embargo, esa ventaja la toman los Rojos. Tras un rally de 4 carreras de forma inmediata en la segunda entrada. Cortesía del jonrón de número 1 en Grandes Ligas de Juan Brito, con 2 corredores a bordo. Empata el encuentro y Héctor Rodríguez con jonrón solitario da una ventaja a los Rojos que no dejarían escapar. Eso sucede dentro del rally de 4 carreras en la segunda entrada. En la baja de la 6ª, Matt McClain con fly de sacrificio trae al plato de J.J. Bleday, poniendo el juego a 5-3. En la 7ª entrada, cuando Cincinnati mandó el juego a la congeladora, J.J. Bleday conectaba el tercer jonrón de hoy para los Rojos.
0: Stewart, Salvatore. Lanzamiento, palo por la derecha. Esa bola no tiene resistencia. La va a sacar más allá del bullpen, por dentro del poste del right field, a la calle. Home run de 2 carreras. Bleday con su número 22, su tercer hit. Se lleva por delante a Eli de la Cruz. Los Rojos parece darle rumbo al juego. Están ganando ahora 7-3. Baja de la séptima.
14: Y en la novena entrada, el expadre Emilio Pagán sube la loma, a pesar de que no es oportunidad de rescate. Cierra el encuentro, consiguiendo los 27 para asegurar la victoria. Para los rojos, 7-3. Derrotaron a los Padres en el tercero y último de la serie. Cincinnati gana 12-3 en contra de San Diego durante esta misma visita aquí en el Great American Ballpark. Damos entonces ahora un recorrido por el resto del mundo de las mayores que tenemos en otros frentes. Y este duelo en particular es el único que ha concluido. Algunos ya están en progreso. Vamos hasta Washington, en donde los Nacionales y los Bravos se encuentran en 0-0. Van a la parte alta de la sexta entrada, mientras que a la cuarta en Arlington, Atlético sobre los Rangers, 3-2. Orioles están al frente sobre los Rockies en Coors Field, con un solitario, perdón, imparable productor de Pete Alonso, colocando a Orioles con la ventaja en la tercera entrada, 1-0. Baja de la primera, Phillies en blanco, Diamondbacks tendrán su primera oportunidad de ataque. Por arrancar en Fenway Park, Medias Rojas hoy reciben a los Marineros, en tanto que juegos por iniciar, Gigantes en Pittsburgh, mientras que los Rayos de Tampa Bay reciben a los Mets de Nueva York. Toronto a su lejos, estarán en Cleveland en contra de Guardianes, mientras que los Tigres hoy visitan a los Mellizos en Minnesota, los Marlins en Kansas City en contra de los Reales, Cachorros de Chicago hoy reciben a los Cerveceros de Milwaukee, Astros de Houston estarán recibiendo a los Medias Blancas de Chicago, en tanto que los Yankees en Anaheim en contra de los Angels y los Dodgers hoy se enfrentan a los Cardenales de San Luis. Y de nuevo la actividad celebrada aquí en Cincinnati. 3-7, un error para los Padres, 6 hombres dejados a bordo. 7-10, sin errores para Cincinnati, 6 hombres dejados en los senderos. La serie hoy, con el triunfo de los rojos, se coloca para Cincinnati ganando 2-3. La victoria 7-3. Hoy celebrando el encuentro en 2 horas 52 minutos ante 14.632 los aficionados. Eso nos lleva a las próximas acciones de los Padres el viernes 4 de septiembre. Primero de la serie en Parque Petco, Padres y los Yankees. Padres contando con Walker Buehler en la noma en contra de Max Fried por parte de los Yankees. El juego inicia a las 6:40. Hora local de Tijuana, San Diego. A las 6 estaremos con ustedes con los comentarios previos en la antesala del béisbol. Por esa parte llegamos a la conclusión de pizarra final. Triunfo para Cincinnati sobre los Padres, 7-3. Gracias. La coordinación en camino, Walter López, Mario Carlos Amaya. Muchas gracias a nuestros valiosos compañeros del Estir Tijuana. A nombre de Eduardo Ortega, que hoy se despide, es Pedro Gutiérrez. No sin antes recordarles que cada strike en la vida los trae más cerca de su próximo cuadrangular.
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la siguiente canción. 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
2: Para los Centros para el Control y la Prevención de Enfermedades de manera sorpresiva, el presidente Donald Trump nombró al pastor Darrell Scott asesor de salud en materia de tabaco a través de un mensaje publicado en la plataforma True Social. Describió a su antiguo partidario como un defensor de las comunidades marginadas, cuya experiencia puede ser de gran utilidad y con ello reducir la tasa de mortalidad relacionada con dicho vicio. En un supermercado ShopRite en White Plains, New York, un bebé recién nacido fue encontrado abandonado en el baño de mujeres donde presuntamente trabajaba su madre, informaron agentes del Departamento de Seguridad Pública de White Plains. Agentes respondieron a un tiroteo. Tres personas resultaron heridas. Ocurrió en Long Beach, que derribó en una persecución policiaca hasta el centro de Los Ángeles, informó el Departamento de Policía en Long Beach en un comunicado. Un grupo de personas se reunió para recordar a las 82 personas en el que fallecieron a bordo y en tierra por el accidente aéreo que ocurrió hace 40 años en Cerritos, en el condado de Los Ángeles. Esta es la voz de Marcia Enciso desde San Diego.
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Los Ángeles, California. 8:59 de la noche. 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
1: Llegó la hora en Petco Park. Los Padres de San Diego suben a las Grandes Ligas a su prospecto número uno, el receptor venezolano Ethan Salas, de tan solo 20 años de edad. Tras batear para 286 milésimas en AA, Salas descoseó la pelota en la AAA con un promedio de 326 milésimas, tres vuelas cercas y un tremendo OPS de 949 milésimas en 24 encuentros. El fenómeno, que firmó en el 2023 por 5.6 millones de dólares, está listo para colocarse los arreos y hacer su debut en el mejor béisbol del mundo en plena recta final de la campaña. Dominio total en la Liga MX, en la Leagues Cup. Cuatro clubes mexicanos asegurarán la corona binacional, pero la verdadera pelea es por sus vitrinas internacionales. Así llegan a las semifinales América, con 10 años de sequía. El más urgido no levanta un título oficial desde la CONCACAF en aquel abril del 2016 ante los Tigres. El Monterrey, 5 años. Su última gloria continental fue en el 2021, derrotando precisamente a las Águilas. El León, 3 años. Se coronó en el 2023 tras superar a Los Ángeles Fútbol Club con global de 3-1. Y el Toluca es el vigente campeón. Llega enrachado como el monarca reinante de la zona tras vencer a los Tigres en penales. Aquí los cruces: Toluca contra León en Houston y América contra Rayados en Los Ángeles. ¿Quién es tu favorito para avanzar a la gran final? En el deporte ráfaga, los aficionados apasionados sobran, pero nadie lleva el fanatismo al nivel de una leyenda del cine como Jack Nicholson. Desde 1970, el ganador de 3 premios Oscar ha sido la estampa viva de Los Angeles Lakers. Pero su asiento a ras de duela no es solo para disfrutar el espectáculo. En 1979 pidió cambiar su lugar al costado de la banca visitante, con un objetivo muy claro: meterse en la mente del rival y presionar psicológicamente a los contrarios todo el encuentro. El amor de Nicholson por los colores oro y púrpura escaló a tal grado que impuso en Hollywood una condición casi sagrada. Si el calendario de rodaje chocaba con los partidos de casa de los Lakers, la filmación debía pausarse. Directores de clásicos como El Resplandor, Batman o Los Infiltrados tuvieron que doblar las manos y ajustar llamados ante la estricta agenda del actor en la duela. Más de 5 décadas como El Talismán Angelino, pagando casi $2,000 por juego y celebrando campeonatos desde la época de Magic Johnson hasta la era moderna. Para Jack Nicholson, actuar es una profesión, pero los Lakers son intocables. Paliza en el Palacio Sultán con una demoledora ofensiva encabezada por Hernán Pérez, quien conectó un gran slam y remolcó 7 carreras. Los Toros de Tijuana apalearon 15-7 a los Sultanes de Monterrey. Frankie Cordero también la botó con 2 a bordo para silenciar a la afición regia desde tempranito. Con este resultado en el juego 4, la novena de Roberto Gelli se coloca a un solo triunfo de coronarse en el norte. Este miércoles se juega el quinto de la serie. Si Tijuana gana, amarra su boleto a la serie del Rey. Si Monterrey reacciona, la batalla regresa a la frontera para un sexto choque. Suena la campana en el pugilismo internacional. Tras más de 2 años de inactividad, el ex campeón mundial de peso completo, Andy Ruiz, está listo para volver al cuadrilátero este viernes 4 de septiembre, cuando enfrente al invicto polaco Damian Kniba en Newark, New Jersey. El parón para el pugil de raíces baja californianas no fue sencillo. Desde su empate ante Jarrell Miller en agosto del 2024, Ruiz lidió con una fractura en la mano derecha, rezagos de una cirugía de rodilla y una fuerte batalla contra el sobrepeso y la salud mental, que lo llevó a superar las 300 libras. Hoy, con 36 años, el Destroyer reporta haber bajado más de 40 libras. Rearmó mancuerna con el entrenador Manny Robles y busca demostrar que aún le queda pólvora en los puños para meterse de lleno a la contienda por los títulos mundiales. ¿Tendrá Andy el fondo físico y el ritmo para superar esta dura prueba a 12 asaltos y volver a la élite de los campeonatos completos? Esa es la gran pregunta. 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

0: Hola, ¿qué tal? Buenas tardes. Oigan, tengo una llamadita ya empezando el programa. ¿Quién está allí? Buenas tardes.
1: Hola, profe Vicky.
0: Mía, ¿cómo estás?
1: Muy bien, gracias a Dios.
0: Gracias a Dios, mi amor. ¿Cómo te fue en la escuela hoy?
1: Muy bien.
0: Ay, qué bueno. ¿Qué te dijo la
1: Te
0: maestra?
1: hice la tarea.
0: ¿Ya la hiciste?
1: Sí.
0: Wow. ¿Y qué te dijo tu maestra por la tarea de ayer?
1: Dijo que estaba bien.
0: Claro, mi amor, qué bueno, me da mucho gusto, Lía. ¿Y qué canción te pondré hoy?
1: La de Mariposita.
0: Mariposita, ok. ¿La vas a cantar o no?
1: Sí.
0: Ok, adelante, mi amor.
1: Mariposita está en la cocina haciendo chocolate para la Marina. Poppy, papá de palo, o de pino, de nariz de guacamay, chocho.
0: ¡Eso! Muy bien, Lía. ¿Colgamos a las tres?
1: Sí.
0: Bueno, a la una,
1: a las
0: dos y
1: tres.
0: Tres. Y así damos inicio a nuestro programa. Muchísimas gracias por estar con nosotros. Recuerden nuestra línea telefónica 646-178-3979.

0: hecho?
1: Una llamadita más. ¿Quién está allí? Hola. Hola.
2: Hola, profe Vicky.
1: ¿Alana?
2: Sí.
1: ¿Qué tal, Alana? ¿Cómo estás?
2: Bien.
1: ¿Cómo te fue en la escuela, Alana,
2: Bien.
1: Ah, qué bueno. Ya primero, ¿verdad? ¿O segundo?
2: A primero.
1: A primero, sí. Ay, Alana, me da mucho gusto. ¿Y qué melodía quieres que te ponga?
2: El de la muñeca fea.
1: ¿La de Cricri, la muñeca fea?
2: Sí.
1: Ay, pobrecita muñeca. Ok, mi amor, aquí la voy a buscar, ¿eh?
2: Gracias.
1: De nada, Alana. Recuerda, Alana, que hoy estaremos haciendo la rifa de las mochilas para que estés atenta, ¿eh? Okay.
2: Ok,
1: aquí se escuchan los boletos, mira. ¿Escuchas el sonido?
2: Sí.
1: Ah, son muchísimos números. Bueno, mi amor, vamos a colgar a las 3, a la 1, a las 2 y...
2: A las 3.
1: A las 3, Alana.

0: mucho.
1: Tengo una llamadita más. ¿Quién está allí? Hola.
2: Hola.
1: Hola, Aurora, ¿cómo estás?
2: Bien, gracias a Dios.
1: Qué bueno, bien. También, ¿qué se escucha allá afuera?
2: Hermano.
1: Creí que era una patrulla, una ambulancia, algo así.
2: No.
1: ¿Qué canción te voy a poner, mi amor?
2: La del ropero a la abuela, por favor.
1: Ah, muy bien, la del ropero. Ok, aquí te la busco.
2: ¡Profe!
1: Mande.
2: ¿Te puedo decir algo?
1: Claro que sí, si es tu programa, Aurora.
2: Ayer no pude llamar porque me dormí a la hora del programa.
1: Aurora, pues mira, te pasó algo como a mí. Hoy andaba muy cansada porque ya ves que les platiqué que desde antier, desde el fin de semana he traído gripe, pero ya estoy mejor. Sin embargo, hoy me dormí y sabes que desperté y dije, el programa, los niños, llegué corriendo aquí, faltaba una hora, qué cosas. Ya ves, a ti se te hizo tarde y yo llegué una hora antes hoy. Qué bárbaro. Así.
2: Es que también regreso muy tarde y regreso cansada.
1: Exacto, es por eso, pues. Pero no pasa nada, mi vida.
2: Hoy escribimos 3 hojas completas.
1: ¿Y qué escribieron? ¿De qué fue?
2: Una fue de las reglas del salón.
1: Ajá.
2: Otra fue de matemáticas.
1: Uh-huh.
2: De los números.
1: Ajá.
2: Cómo se escriben y cómo se leen.
1: ¿Cómo se leen? Ajá.
2: Ajá.
1: Ajá. Ah,
2: y
1: qué...
2: la última fue igual de los reglamentos del salón.
1: Ah.
2: Pero un poco más larga.
1: Pues sí, y las escribieron entre todos, tomaron decisiones todos, ¿verdad?
2: Sí.
1: Uh-huh.
2: Ah, no, me falta una.
1: ¿Cuál?
2: De nos escribimos entre... a todos mis compañeros y lo escribimos en el cuaderno de lenguajes.
1: ¡Ay, qué bonito! ¡Ay, Aurora, me encanta! ¡Qué bueno que vas a ver que vas a tener un excelente año escolar!
2: ¡Gracias!
1: Y saludos a tu amiguito. Hoy me estuve recordando en la mañana que nos contaste que tienes un nuevo compañero, ¿verdad?
2: ¡Ah, sí!
1: Uh-huh. Ah, pues nos lo saludas, ¿eh?
2: Sí.
1: Bueno, ok, mi amor, colgamos a las 3.
2: Sí.
1: A la 1, a las 2, y gracias por contarnos todo lo que hiciste hoy. Y a las...
2: 3.
1: ¡3! A ti, Aurora.

0: hermosa canción nos ha pedido Lía. La hemos puesto completa, la regresé porque sí estábamos con las llamaditas también. Vamos a ver quién está en la línea telefónica. Hola, buenas tardes.
1: Hola.
0: ¿Quién habla?
1: Raquel.
0: Hola Raquel, ¿cómo estás?
1: Bien.
0: Qué bueno. ¿Y dónde nos escuchas? ¿En qué colonia o fraccionamiento?
1: En Maneadero.
0: En Maneadero. ¿Y qué canción te voy a poner, Raquel?
1: La de al perrito le duele la muela.
0: ¿La de Cricri?
1: Sí.
0: Wow. Oye, qué bonita canción. Aquí te la voy a buscar, ¿eh?
1: Sí, gracias.
0: Ok, mi amor, colgamos a las tres.
1: Sí.
0: A la una, a las dos y...
1: Y a las tres.
0: Tres. Hasta luego. Ay, yo dije, seguramente Pinón está pensando que lo tenemos castigado porque no hemos puesto su canción. Así que aquí está con Pinón, cepillo mis dientes.

0: Y una llamadita más. ¿Quién está allí? Hola.
1: Buenas tardes, Jorge. Dije.
0: Buenas tardes, Jorge.
1: Azael.
0: Ay, Azael, te pareces mucho en la voz a Jorge. Dime, Azael, ¿en qué puedo servirte? ¿En qué te puedo servir?
1: ¿Me puedo poner a cantar?
0: Dime, ¿cuál?
1: El pollito amarillito.
0: El pollito amarillito. Ok, aquí te la voy a buscar, Azael. Y ya sabes que vas a participar también en la rifa, ¿verdad?
1: Sí.
0: Ajá. Gracias por los mensajes que has enviado también, Azael. Te mando un abrazo. Colgamos a las 3, a la 1, 2 y...
1: 2, 3.
0: 3.

0: Es el momento para ir a una brevísima pausa comercial. Regresamos rápido. Gracias por estar con nosotros, por estar llamando, niños. Ay, yo estaba un poco triste. Dije, quizá los niños no van a llamar el día de hoy desde temprano por los dos cambios que hemos tenido lunes y martes. Y bueno, pero miren, aquí están y platicando sus aventuras y todo. Me encanta, mis amores, que compartan con nosotros sus aventuras, sus experiencias, especialmente en este regreso a clases. Vamos al corte comercial, 2:47 p.m.
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0: Hola, mis amores. ¿Sabían ustedes que hay algunas llavecitas de oro que abren muchas puertas? 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
0: Hola, mis amores. ¿Sabían ustedes que hay algunas llavecitas de oro que abren muchas puertas? 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

0: Hola, ¿quién está allí? Buenas tardes. Hola. Hola. Hola, hola.
1: Soy Carlos.
0: Hola, Carlos, ¿cómo estás?
1: Bien.
0: Qué bueno, ¿en qué puedo servirte?
1: Marqué desde otro teléfono porque mi nana no tenía saldo.
0: Ay, lo siento. Lo siento, nana, nana de Carlos. Pero qué bueno que pudiste llamar desde este otro número, mi amor. Y dime qué canción te voy a poner.
1: El ropero de la abuelita, porque eso la iba a poner en el día de las abuelitas, solo que como a mi nana no tenía saldo, pues no pude marcar.
0: Ay, mira, pero hoy se la vamos a poner. Siempre hay que dedicarle a los abuelos, ¿verdad? Y quererlos mucho. Así
1: Sí.
0: que aquí ¿cómo se llama tu abuelita?
1: Chabela.
0: Ay, Chabelita. Ay, yo tuve una señora que era del auditorio, así se llamaba, diario llamaba. Ok, mi amor, entonces te la voy a buscar y con gusto se la ponemos a tu abuelita, ¿eh? ¿Algo más, Carlos? ¿No? ¿Seguro?
1: Segurito.
0: Entonces colgamos a las 3. A la 1. A las 2 y...
1: ¡A las 3!
0: ¡Eso! Alana, aquí está esta tierna canción de Gabilondo Soler, Cri Cri, la muñeca fea.

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1: Bueno, bueno, ¿quién está allí?
2: Hola.
1: Hola, ¿quién habla?
2: Iván.
1: Hola, Iván, qué alegría escucharte. ¿Cómo estás?
2: Bien, ¿y usted?
1: Bien, también, Iván. Dime, ¿en qué puedo servirte?
2: ¿Me puede poner una canción?
1: Dime, ¿cuál?
2: La del negrito bailarín.
1: La del negrito bailarín. Ok, oye, ¿cómo están pidiendo canciones de Cricri? Cricri, me encanta. Aquí te la voy a buscar, Iván.
2: Ok.
1: ¿Algo más?
2: No.
1: Ya sabes que vas a participar en la rifa de las mochilas, ¿verdad?
2: No.
1: No, sí, lo he estado diciendo desde el mes pasado, Iván, desde julio. Fíjate, 4 mochilas grandes y son 2 chicas. Así que, bueno, vamos a colgar a las 3, Iván. A la 1, a las 2.
2: Y a las 3.
1: Y a las 3.
2: ¿Cuánto ayuda ahora, niño?

0: Ya son las 2 de la tarde con 55 minutos. Gracias por estar con nosotros. Cuántas llamaditas, mis amores. Como le pedí a Dios, dije, Señor, que no se desanimen los niños, por favor. Es que con los niños no puedes andar como, hoy sí, mañana no, ahorita esto. No, hay que tener como mucho cuidado, estar informando bien y lo que informes que se cumpla. Digo, dentro de todo lo posible también. Entonces yo así estaba como toda la mañana. Dios mío, creo que en la madrugada que estaba platicando con él también. Señor, por favor, mira, bendice. Y ahí estoy pidiendo por ustedes, por sus maestros, por sus abuelos, sus tíos, sus papás. ¡Ay, qué cosas! Lo que se pone a hacer uno. Vamos a ver quién está en la línea telefónica. Hola.
1: Hola, profe Vicky.
0: Hola, Kimberly. ¡Qué alegría! ¿Cómo estás?
1: Bien, gracias a Dios.
0: Ay, Kimberly, te hemos extrañado. ¿Cómo te fue en la escuela, Kimberly? Cuéntanos.
1: Bien, gracias a Dios.
0: ¿Sí? ¿A qué pasaste? ¿A primero o segundo? Primero,
1: segundo.
0: ¿Verdad? A segundo. Ay, es tan pequeñita que estás.
1: Ayer fue mi primer día.
0: Ah, apenas ayer martes. ¿Y te fue bien?
1: Sí. Sí, gracias a Dios.
0: Ay, qué bueno. ¿Y en qué puedo servirte hoy, mi vida?
1: Puedo mandar unos saludos.
0: Claro, es tu programa, Kimberly.
1: Para mi abuelita Ama.
0: Ajá.
1: Para mi abuelito Adrián.
0: Sí.
1: Para todos mis tíos.
0: Uh-huh.
1: Para todas mis tías.
0: Sí.
1: Para usted.
0: Gracias.
1: Y para todos tus compañeros.
0: Y para todos mis compañeros. Gracias, mi amor. ¿Y qué canción vamos a poner para todos y para ti también?
1: El teléfono carpintero.
0: Con Pánfilo, el teléfono carpintero. Aquí lo voy a buscar. ¿Ok?
1: Ojo, sí.
0: Bueno, mi vida, ¿colgamos a las 3?
1: Sí.
0: ¿A la 1?
1: A la 2.
0: Ajá.
1: Y a las 3.
0: ¡Eso!
1: ¡Bye!
0: Bye.
2: Toma el llavero, abuelita.
0: Hay una de las canciones más solicitada por los niños, la de Gabilondo Soler, Cricri, esta del ropero que le dedicara él a su abuelita. Y déjenme que les lea, bueno, no me están impidiendo, ¿verdad? Permítanme, es la palabra correcta, permítanme que les lea. Aquí hay un poco de información en la canción, en el video, que tiene millones de vistas. ¡Oh, wow! Una de las actividades favoritas del grillito cantor, o sea, Cricri, era visitar a su abuelita tan seguido como pudiera, porque ella era linda, cariñosa, y siempre estaba dispuesta a cantarle, a contarle historias, cuentos, y darle su postre favorito como ñam, ñam, ñam, arroz con leche. Aquí está el ropero.

0: estoy aquí anotando 400 más, porque no he incluido las llamadas de abuelitos, de tíos, de los adultos, no las he incluido. Tenemos más de 400 llamadas. Es que no lo puedo creer. Ay, niños, cómo los quiero de verdad. Por eso aquí estoy siempre, porque además es el regalo, siento como la tarea que Dios me dio, trabajar para los niños. Nos vamos a ir al corte comercial, identificación primero de la radio, corte comercial y enlace a toda la región de Baja California y puntos circunvecinos.
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0: Bienvenidos mis compañeros, muchísimas gracias. Ya estamos unidos en este enlace regional a través de las diferentes emisoras de Radio Cadena Enciso, Radio Ranchito en el 1420 AM en Tijuana, Radio Bahía en el 1470 AM en Tijuana, la Grande de Mexicali en el 1050 AM de tu radio y aquí la Rancherita 89.1 FM. Aparte nos escuchan en San Diego, una abuelita que nos escucha en Puebla, toda la familia, la familia de Kimberly allá Kimberly, ¿dónde nos escucha? En Guerrero. Y bueno, no sé en qué tantos lugares nos escucharán. Compañeros, gracias. Tengo mensajitos en mi WhatsApp del grupo de mis niños del Club de la Familia, que es el programa de televisión que por más de 15 años tuvimos y ahora estamos en Radio Cadena Enciso con ese mismo formato, pero es otro club y los niños les pedí que estén participando también aquí. Vamos a ver quién está en la línea telefónica. Hola, buenas tardes.
1: Hola.
0: Hola, ¿quién habla?
1: Uriel.
0: Uriel, ¿cómo estás?
1: Bien.
0: ¿Cómo te fue en la escuela, Uriel?
1: Bien.
0: Ay, qué bueno. ¿Estás en primero, Uriel?
1: En tercero.
0: Ay, en tercero.
1: De kinder.
0: En tercero de kinder, ya, ¿verdad? Qué bueno. Sí. ¿Y en qué te puedo servir, Uriel?
1: Un cuento. Voy a leer.
0: Ah, no, vas a leer. ¡Qué bueno!
1: Sí.
0: Ah, perfecto. Entonces, ¿cómo se llama el cuento?
1: Los caminantes.
0: Los caminantes. Uriel, ¿y son dos o tres renglones nada más, verdad?
1: Uno.
0: Ah, es uno. Perfecto. Niños. Niños y niñas, ahora vamos a poner atención porque Uriel leerá Los Caminantes. Adelante, Uriel.
1: El compañero no dijo nada. Hicieron el viaje. Pero un poco más adelante vieron a una partida de saltadores de caminos que se echaban tras de los árboles.
0: Oh.
1: Estamos perdidos, dijo el primero.
0: Uh-huh.
1: Nos lo darán el oro. Te lo darán a ti, dijo el primero. Que él es el dueño del oro.
0: Mm.
1: Le puso el otro. Yo no tengo nada. Ya mañana va a ser lo otro.
0: ¿Y allí se terminó?
1: Sí.
0: Ay, Uriel, pero qué belleza. Felicidades, Uriel. ¡Wow! ¡Eso fue formidable! Muchas felicidades, Uriel. ¡Qué bonito lees! ¿Tú lo estás leyendo solo o te están ayudando, Uriel? ¿Uriel?
1: ¡Solo!
0: ¡Solo, solo! ¡Wow! ¡Qué maravilla! Muchas felicidades, Uriel. Ya sabes que te tengo...
1: Voy a pedir una canción.
0: Diga, ¿cuál canción?
1: La de mi amor chiquito.
0: Amor chiquito.
1: La voy a dedicar.
0: ¿A quién?
1: A mi abu Lelia.
0: Ajá.
1: Y a ti.
0: A tu abu y a mí. Ay, gracias, mi amor. Muchas gracias. Aquí te voy a buscar con Cepillín. Amor chiquito.
1: Sí.
0: Ok. Uriel, colgamos a las 3.
1: Gracias.
0: A ti, mi vida. Colgamos a las 3. A la 1. Sí. A no, las dos,
1: tres.
0: No, los niños son otra cosa. Niños, vamos a escuchar esta canción solicitada por, ¿quién me la pidió? Que me encanta, ¿cómo me han pedido melodías de Cricri el día de hoy? Esta me la pidió Raquel, al perrito le duele la muela. Con Cricri, claro.
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0: Estamos de regreso, estoy feliz, niños. Gracias por sus llamadas. No me atreví a decir, niños, hay que continuar leyendo, porque dije, no, están iniciando el ciclo escolar y yo aquí dándoles guerra. Pero miren, Uriel rompió eso que me tenía así como si les digo, no les digo, no les voy a decir. Vamos a ver quién está en la línea telefónica. Hola.
1: Buenas tardes.
0: Buenas tardes, ¿cómo está, mamá Rosalba?
1: Muy bien, gracias a Dios. ¿Y usted?
0: Bien, también, muy contenta.
1: Que si me puede poner una canción, por favor.
0: Claro,
1: la del ratón vaquero.
0: La del ratón vaquero, mire nada más, está muy solicitado Cricri hoy.
1: Sí, ya ve que salen muy bonitas las canciones de él.
0: Sí, muy limpias sobre todo, ¿verdad?
1: Sí, sí, no, ajá. Pues aquí yo donde vine a escucharlos, porque a donde yo soy, pues no se escucha eso para allá.
0: ¿No?
1: No.
0: ¿No hay programa para niños?
1: No, lo que pasa que donde yo soy, pues no hay internet.
0: Ah, bueno.
1: Donde estamos nosotros allí.
0: Ah, pues qué bueno que están aquí, que nos están escuchando también.
1: Sí, y de que la empezamos a, ahora

0: como a recogerlo, pero nomás ahorita a uno, a José Félix.
1: Claro.
0: Porque ahorita no tiene maestro René.
1: Ah, mire. Pues cuídenlos mucho, por favor.
0: Sí, muchas gracias.
1: Ándele, pues, contamos a las 3 para colgar,
0: Sí,
1: mamá Rosalba. A la 1,
0: a las
1: 2,
0: dos y a las tres.
1: a las 3. Una vez quiero compartir con ustedes unos de los audios, porque si escuchan cuando haga la rifa, ya tengo aquí los boletos, la urna, bueno, un bowl, así que parece una pecera. Esa le agradezco a Fátima que me ayudó. Y aquí la tengo ya a la mano para la urna, para los boletos. Ya están los boletitos allí. Vamos a escuchar estos mensajes de los niños. A ver.
2: Buenas tardes, profe Vicky. Soy Benjamín. Entro hasta el viernes.
1: Él entra hasta el viernes a la secundaria.
3: Hola, buenas tardes, profe Vicky. Soy Isabel. Acabo de regresar de la secundaria. Me fue muy bien. Hice dos nuevos amigos. Y me encontré a mis dos compañeros de la primaria. Uno que se llama Alexis y una compañera que se llama Sofía.
2: Buenas tardes, profe Vicky. Soy Jesús Benjamín, que pasé una bonita tarde.
4: Hola, pobre Mickey. Ya voy a quintes.
1: Ay, mi vida. Ahí están los niños preciosos. Ay, me dan como ganas de llorar. Por favor, cuiden mucho a los niños. Cuiden su inocencia, cuiden lo que escuchan, lo que leen, qué dice lo que leen, cuál es el mensaje allí, qué es lo que le quiere esa lectura decir al niño, esa canción, qué le está enseñando realmente el niño, a la niña. Por favor, cuídenlos, que vivan sus etapas y más. Hoy creo que más que nunca hay mucho peligro para los pequeños, así que vamos a cuidarlos, por favor. Son las 3 de la tarde, ya con 15 minutos. Vamos a ir a la pausa comercial y regresamos rapidísimo. Le mando un saludo a una querida amiga que te siento, te veo, que nos estás escuchando y feliz también. Mi querida amiga, una líder conferencista internacional y una belleza de señora muy amable, la maestra María Emilia de Corona.

0: un muy lindo y caluroso saludo para la profesora Vicky y el programa Fantasía en la Bahía de Ensenada, de parte de Tiburcio Gabilondo, encargado de la oficina de Cricri, el grito cantor. Así que muchos saludos, un abrazo y ojalá los podamos ir a visitar pronto.
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Niños y niñas, de una vez les voy a avisar que ya tengo aquí los... ¿Escuchan este sonido? Son todos los boletos con los números de las llamaditas. Tengo que 432 llamadas, 430, ¿lo pueden creer? Sí, 432 llamadas, muchas gracias, niños, sin contar las llamadas de abuelos, de abuelas, de tíos, de tías y de mamis, por supuesto. Así que puras de niños. Vamos a ir con la siguiente cancioncita que me pidiera nuestro querido Iván. No me la pidió. A ver, ¿dónde ando? Me emociono. Azael, aquí está tu canción, Pollito Amarillito. Y luego diré la primer, ¿quién se gana la primer mochila del día de hoy?

0: tengo más mensajitos antes de ir a la primera, para sacar la el primer papelito y saber quién se lleva la primer mochila del día de hoy. Quiero decir que una de las mochilas de las que mencioné, creo que lo dije el lunes, que esa la rifamos el domingo porque también tengo el otro programa, como ya escucharon, todos los domingos de 8 a 10 de la mañana en Estéreo Sol. No tengo cómo agradecer a un angelototote que conocí, nos conocimos hace 30 y tantos años, que yo me quedé sorprendida cuando le vi. Dije, ¿quién es este niño recién graduado, salido de, no sé si preparatoria creo que sí era prepa? Un jovencito hermoso, muy impecablemente vestido, con una mirada así, revisando, observando todo. Y bueno, gracias por todo su respaldo. Ahora, ¿quién lo diría? ¿Quién lo diría? Vamos a ver, tengo unos mensajitos más. Aquí están.
1: Hola, pobre Frimichi. Ya voy a quintes.
2: Hola, profe, hubo un problema y estoy estudiando en línea con mis compañeros.
3: Ah. Hola, profe Vicky, soy Fernando, mañana entro a la secundaria, saludos.
0: Wow, qué bueno, Fernando. ¿Y quién dijo que está estudiando en línea? No supe quién fue. Así que dame tu nombre, mi vida, para saber, para anotarte también en la rifa. Y la bebé preciosa que dice, hola, profe Vicky, ¿cómo dice? A ver si es este. Ay, Dios mío, este celular.
1: Hola, pobre Frimichi. Ya voy a quintes.
0: Ay, cosa preciosa. Bueno, vamos a ver, vamos con esta cancioncita solicitada también aquí al 646-178-3979, pero déjenme que saque, porque si no se me va a ir el tiempo, tengo menos de media hora para hacer el sorteo. A ver, aquí está este papelito que se me pegó en la mano y es el número 9, la llamadita número 9. Uy, ¿dónde estará? ¿Dónde estará? Aquí, por aquí, estoy, por aquí. Saúl Mesa, si me estás escuchando, por favor comunícate porque te has ganado una mochila. Necesito saber tu edad, a qué grado escolar vas, mi vida. Entonces, Saúl Mesa es el que se lleva la primer mochila el día de hoy y yo estoy feliz contigo. Felicidades, Saúl, muchas felicidades. Vamos con esta cancioncita solicitada al 646-178-3979. Me la pidió, ¿quién me pidió la canción? Iván, te mando un abrazo. Aquí está el negrito bailarín.
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0: estamos de regreso. Son las 3 de la tarde con 27 minutos y fracción. Niños, estoy emocionada porque por fin ya se van a ir esas mochilas. ¿Qué las hago para allá? Las pongo para acá. Están bellísimas. Algunas, las más grandes especialmente, no tienen ningún dibujo, mis amores, pero allí están. Quiero agradecer al pastor Rubén Castañeda, quien me dijo, yo le voy a obsequiar dos mochilas grandes con todo y útiles escolares. Abrí una y me asomé así tantito nada más y dije, wow, gracias. Vamos a ver, voy a atender la llamadita y saco otro boleto para ver quién es el ganador de la siguiente mochila. Buenas tardes.
1: Hola.
0: ¿Quién habla?
1: Sebastián.
0: Hola, Sebastián, qué alegría. ¿Cómo estás?
1: Bien.
0: Qué bueno. ¿Cómo te fue hoy?
1: Hoy no fui a la escuela porque estamos en evaluaciones.
0: Ah, bueno, ok. ¿Y en qué te puedo servir, Sebastián?
1: Voy a contar un chiste.
0: Ah, bueno, cuéntanos el chiste, por favor.
1: ¿Qué le dijo un techo a otro techo?
0: ¿Qué le dijo un techo a otro techo? No sé, ¿qué le dijo?
1: Te echo de menos.
0: ¡Ay! Muchas gracias, qué bonito, me gusta cuando son así ustedes, mi amor.
1: ¿Hay Quiero algo? Poner una canción.
0: Claro, yo sabía, dime cuál.
1: La del negrito sandía.
0: Ah, la del negrito sandía, ok, aquí te la busco. Hoy
1: Sí,
0: fue el,
1: por favor.
0: sí, mi amor, hoy fue el día de las canciones de Cricri, fíjate, casi la mayoría son de él. Vamos a colgar a las 3, Sebastián, a la 1, a las
1: 2
0: y...
1: y a las 3.
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0: A ver, en lo que viene Pánfilo voy a sacar de una vez, es que tengo que apresurarme, voy a sacar el número para saber quién se lleva la siguiente mochila. Es más, de una vez dos, porque es que son muchos boletos, aquí se pegan uno con el otro, ahí está el primero. A ver, uno más. Escuchan, niños. Son muchos, todas sus llamadas hermosos. Y dos, voy a revisar, voy a buscar quiénes son los ganadores. Por lo pronto seguimos con la canción y luego les digo quiénes ganaron.
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Nos vamos a la pausa comercial. Ya tengo dos de las, son dos niñas ganadoras. Solamente necesito saber, tengo la duda con Kimberly, porque tú eres una de las ganadoras, Kimberly, ¿en qué grado escolar vas? Si me llamas y me dices, mi amor, para saber cuál de las mochilas te vamos a otorgar. Por lo pronto, vámonos a la pausa comercial. Regreso rapidísimo, compañeros. Gracias. Gracias por su respaldo.

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1: Al rechazar que haya divisiones en el proyecto de la Cuarta Transformación y reiterar que defenderá la soberanía nacional, la presidenta Claudia Sheinbaum Pardo presentó su segundo informe de gobierno en el que destacó avances en materia de seguridad, salud, educación, vivienda y economía a 23 meses de encabezar su sexenio.
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1: El presidente municipal de Tijuana, Abdiel Gutiérrez Coronado, arrancó la obra de pavimentación con concreto hidráulico de la calle Tonalá y supervisó los avances en los trabajos de construcción de la calle Calafia de la colonia Ejido Francisco Villa 2, acciones que representan una inversión superior a los 8.5 millones de pesos y beneficiarán de manera directa a más de 19 mil habitantes de la zona.
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1: Las selecciones femenil y varonil de fútbol para ciegos recibieron en las instalaciones del Centro Paralímpico Mexicano los uniformes que utilizarán en el Campeonato Americano IPSA 2026, certamen que se realizará del 3 al 13 de septiembre en Sao Paulo, Brasil, y que otorgará en la rama varonil pases a los Juegos Paraparamericanos Lima 2027.
2: Para RCE Noticias, Luis Daniel Rodríguez.
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0: Estamos de regreso. Muchas gracias, preciosos. Les recuerdo nuestra línea telefónica 646-178-3979. Hoy andaba barriendo la casa o andaba trapeando, no recuerdo, pero pensé, ay, los niños que me dicen, oye, te estuve llamando y no me contestabas. Preciosos, me encantan. Vamos a ir a ver quién está en la línea telefónica, luego diré quiénes son, bueno, los ganadores. Y ya mencioné a Kimberly. Hola, ¿quién está allí?
1: Hola, profe Vicky.
0: Kimberly, felicidades, Kimberly. ¿En qué grado escolar vas, me dijiste?
1: Voy en primaria, en segundo A.
0: ¿En primaria ya?
1: Sí.
0: Ah, ok. A ver, déjame ponerte aquí primaria. Primaria, segundo. Ok, ya. Era lo que necesitaba saber, Kimberly. Muchas gracias, mi vida. Y felicidades porque tú y Aurora son las ganadoras de las dos mochilas. Una, obviamente, una cada quien, mi amor. ¡Felicidades!
1: Muchas gracias.
0: Y nada más que tu mami me avise cuándo puede venir a recogerla para traerla. ¿Está bien?
1: Sí.
0: Bueno, mi amor, vamos a colgar a las 3, a la 1, 2.
1: A las 2.
0: Y
1: a las 3. Bye.
0: Bye. Uriel, quien va en el kinder, él me pidió esta canción tan bonita. ¿Lo pueden creer? Un niño que va en el kinder y solicita una canción de Cepillín. Y hay quienes dicen, no, los niños de ahora no escuchan esas canciones ahora. O escuchan las de corridos y que no sé qué es. ¿Qué cosas dicen algunas personas? Claro que no, miren. Uriel, aquí está tu canción, Amor Chiquito, con Cepillín.

0: tengo una llamadita más. ¿Quién está allí? Hola.
1: Hola.
0: Aurora, felicidades. Eres una de las ganadoras de una mochila también.
1: Gracias.
0: ¿Cómo te sientes, Aurora? ¿Feliz?
1: Feliz, feliz y contenta, gracias a Dios.
0: Gracias a Dios. Fíjate que tú llamaste, has hablado muchas veces y eso te da más facilidad para que ganes, porque tienes más boletos para participar. Entonces tu llamada con la cual ganaste es con la llamada número 50. Me llamaste el viernes 10 de julio. Felicidades, mi vida, también para ti.
1: Gracias.
0: Y sigue participando.
1: ¿En qué grado pasé?
0: ¿A qué grado? ¿A cuarto, no?
1: No, a quinto.
0: Ah, bueno, casi, casi le adivinaba. A quinto grado. Ok, Aurora. Felicidades, mi amor. Muchas felicidades.
1: Ay, gracias.
0: ¿Me avisas cuando vienes por ella?
1: Ok.
0: Ok.
1: Muchas gracias.
0: Gracias a ti, mi amor. Vamos a colgar a las 3, a la 1, 2 y

0: Tengo una llamadita más. ¿Quién estará allí? Hola.
1: Hola, profe Vicky.
0: Hola, ¿quién habla?
1: Jesús.
0: Hola, Jesús, ¿cómo estás?
1: Bien.
0: Qué bueno. ¿De dónde nos llamas, Jesús? ¿De qué fraccionamiento, colonia, de dónde?
1: De la Morelos.
0: De la. Ay, de los niños de la Morelos. Niños grandotes ya, Jesús, ¿qué vas en la secundaria?
1: Sí.
0: Dime, ¿en qué puedo servirte?
1: ¿Me puede poner una canción?
0: Claro, dime cuál.
1: La del pollito pío.
0: Esa canción me gusta, pero no me gusta cómo termina, pobre pollito. Aquí te la busco, Jesús. Jesús, cuídate mucho en la secundaria, por favor.
1: Okay.
0: Si te dicen, oye, mira, Jesús, ven que prueba esto, por favor, Jesús, no lo hagas, ¿eh?
1: Okay.
0: ¿Seguro? ¿Prometes?
1: Sí, lo
0: Bueno.
1: prometo.
0: Eso, pero me encantó. Te mando un abrazo, estoy orgullosa de ti y aquí te voy a buscar a ese pollito pobrecito, pero lo voy a rescatar antes de que le pase lo que dice la canción. Vamos a colgar a las 3, mi amor. A la 1.
1: A las dos,
0: Ajá. Y
1: a las tres.
0: a las 3.

0: ¡Ay, precioso Cepillín! Estoy recordando su carrera y de verdad, niños, que él es uno de los personajes que ha trabajado para niños sin tanto uso como de la mercadotecnia, que los que saben de eso me entienden, como, ay, no quiero entrar mucho en el tema, pero lo que sí quiero decir es que él amaba a los niños de corazón y la inversión que él hacía en su vestuario, en prepararse, en diseñar el lugar donde se iba a presentar, todo el esfuerzo que él hacía. Sufrió mucho porque muchos le tenían envidia, otros le ponían trabas y otros querían imitarlo, copiar, ay no, tú no, yo lo puedo hacer mejor que tú. Y él sufrió mucho, pero es que así pasa. Igual se fijan que con los maestros también, los maestros que son apasionados, que aman a los niños, que los protegen. Ay, allí no sé por qué será eso, así que por eso hay que cuidar y querer mucho a los profes y estar cerca de ellos para respaldarlos. Tengo una llamadita más. ¿Quién estará en la línea antes de irme a la pausa y de rifar las otras dos mochilas? Hola.
1: Hola.
0: ¿Quién habla?
1: Raquel.
0: ¿Quién?
1: Raquel.
0: Raquel, ¿cómo estás, Raquel?
1: Bien.
0: Qué bueno. ¿En qué puedo servirte, mi vida?
1: Ah, quiero pedir otra canción.
0: ¿Otra canción? A ver. Si alcanzo, te la voy a poner, Raquel. Si no, si Dios quiere, mañana. ¿Cuál es, mi vida?
1: La de la Feria de Cepillín.
0: Ay, qué bonita. Ok. La voy a buscar, ¿eh? Si alcanzo, sí, la ponemos, mi vida. Y si no, como
1: sí,
0: te
1: digo. Bien.
0: Y si no, mañana. ¿Está bien?
1: Sí. Sí,
0: Raquel,
1: está bien.
0: Gracias, mi vida. Vamos a colgar a las tres.
1: Sí.
0: A la una.
1: A las dos.
0: Ajá. ¿Y?
1: Y a las tres.
0: Eso. Le da como poquita pena, Raquel. Qué bonita su voz, ¿se fijaron? Vamos a la pausa comercial. No sé si les avisé a mis compañeros porque estoy en cuatro, aquí haciendo cuatro, cinco, seis cosas a la vez. Aquí estoy rodeada de papeles, de papelitos, de todo en orden, organizado, pero con varias cosas. Así que, compañeros, por favor, vamos a la pausa y regresamos rapidísimo.

0: un muy lindo y caluroso saludo para la profesora Vicky y el programa Fantasía en la Bahía de Ensenada, de parte de Tiburcio Gabilondo, encargado de la oficina de Cricri, el grito cantor. 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

estamos de regreso. Ya para finalizar, para cerrar el programa, oigan, quiero decirles que ya saqué uno de los papelitos y ese se salió así en tantas vueltas que le estuve dando, se salió y dije, ah, bueno, esta es la señal y es la llamadita número 210. Ahora voy a ver quién es y aquí está la última. Estoy segura que tenemos una mochila más, pero no me quiero comprometer porque ya vi que no están tan económicas, así que si yo rifo una, pero no la tengo, entonces la tengo que ir a comprar. Claro, a los niños no les puedo decir, ay, niños, fíjense que no la tenía, no. A ver, entonces tengo aquí llamadita número 210 y 301. Aquí tengo, ya revisé, y tengo la 210. Vanessa, que me llamaste el lunes 3 de agosto. Vanessa, si me estás escuchando, por favor, comunícate conmigo porque te has ganado una mochila el día de hoy. Quiero saber de a qué grado vas. Y la llamadita número 301, 326, 306, 301, ¿dónde está 301? La 301, Mariela, nuestra querida Mariela, que nos estaba narrando el cuento de Rampusel. Ella llamó el viernes 14 de agosto. Mariela siempre nos habla, le mando un abrazo. Entonces son las ganadoras de las otras mochilas. Mariela, muchas felicidades, ojalá que me puedas llamar. Espero que no estés sentida conmigo porque hasta invitación me envió para su cumple y no pude ir, yo estaba en cama con gripa, qué cosa. Vanessa, también comunícate, por favor, son las ganadoras de mochilas. Ay, yo me emociono, a ver dónde están las fanfarrias. Aquí están. Chicas, muchas felicidades. Ahora sí, cerraré el programa ya más tranquila y le he pedido mucho a Dios que sean las mochilas para quienes las van a utilizar realmente, que tal vez no tienen o alguien de la familia no tiene. Así que ahí están. Vamos niños y niñas con Cricri y esta melodía solicitada también por los niños al 646-178-3979. 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

los niños que ganaron el día de hoy sus mochilas, quiero decirles que una de las mochilas lleva útiles escolares gracias al pastor Rubén Castañeda, quien me donó dos mochilas grandes con útiles escolares en su interior. Una la rifé el domingo en Estéreo Sol y otra el día de hoy. Así que quienes son ganadores son Vanessa, Mariela, Kimberly, Aurora y ¿quién? Y Saúl. Muchísimas felicidades. Comuníquense con conmigo para que me digan cuándo pueden venir a recogerlas, por favor, y traerlas, obviamente, para no venir cargando de okis, como luego dicen. Vamos con Gabilondo Soler Cricri y esta melodía que me solicitó Sebastián Negrito Sandía.

se cortó también la melodía. Oigan, preciosos, ya para cerrar el programa, quiero felicitarles a quienes han ganado, por supuesto, el día de hoy, mochilas tal y como quedamos. Aquí está, hicimos la rifa. Vamos a ver si, voy a cerrar con esta cancioncita, un poco de la melodía que me pidiera Jesús, que me dio mucho gusto que llamaras, Jesús. Sigue llamando, por favor, ¿eh? Me encanta escucharles. Y vamos con el pollito Pío.

mañana, si Dios quiere, preciosos. Gracias por sus llamadas. Y mañana me avisan, por favor, cuando vienen por sus mochilas. No se muevan de allí porque sigue Stereo Music. Compañeros, fue un trabajo en equipo. Gracias. Mío,

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0: 678-3979 a través de su mensaje escrito por WhatsApp o puede llamar directamente. Repito el número 646-178-3979. Stereo Music es un programa, Stereo Music es un programa que se transmite a través de las diferentes emisoras de Radio Cadena Enciso en toda la región de Baja California y, como siempre digo, y puntos circunvecinos. Vamos a ir a la pausa comercial y le doy a usted la más cordial bienvenida y esperamos obviamente sus propuestas musicales que vayan acordes con el tema del programa y el concepto del programa, por supuesto. Vamos a la pausa comercial.
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0: Estoy buscando una pieza, una joya musical que es interpretada por esta gran orquesta de las voces. Déjeme que lo busque aquí. Quiero encontrarla porque es de la orquesta de Voces de Esperanza y que Voces para la Paz y que realizan tantas actividades. Todos son músicos profesionales, de algunos directores de orquesta que también participan en esta orquesta especial. Es como una fusión y la intención de ellos o la misión es ayudar a quienes más lo necesitan. Estoy buscando, aquí está ya. Y se la quiero dedicar a usted con mucho cariño, principalmente a quienes nos hacen el favor de comunicarse y solicitar piezas como esta, joyas musicales.

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1: El bienestar compartido de Baja California forma parte de los resultados presentados en el segundo informe de gobierno de la presidenta de México, Claudia Sheinbaum Pardo, con proyectos estratégicos que fortalecen la seguridad hídrica, el saneamiento ambiental y el acceso a energías limpias para las familias de la entidad. La gobernadora Marina del Pilar Ávila Olmeda ha fortalecido la coordinación con la presidenta de México, Claudia Sheinbaum Pardo, quien mantiene el respaldo de la ciudadanía.
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1: Con un llamado a fortalecer el orgullo nacional, los valores cívicos y el sentido de identidad entre las nuevas generaciones, el 15º Ayuntamiento de Los Cabos, a través de la Delegación de Cabo San Lucas, dio inicio al programa de actividades del mes patrio 2026.
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1: La ex yudoka y multimedallista paralímpica sabe los retos que enfrentan los paraatletas en las diferentes disciplinas, por lo que hoy, desde la CONADE, trabaja para fortalecer los procesos y generar mejores condiciones para quienes representan a México.
2: Para RCE Noticias, Luis Daniel Rodríguez.
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Muchísimas gracias por haber estado con nosotros. Si Dios quiere, mañana tenemos una cita. Cuídese mucho y compañeros, fue un trabajo en equipo, como siempre. Gracias.

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